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0: Esta es la hora exacta en Radio Santa Fe. Son las 7 de la noche y 16 minutos.
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Esta es la hora exacta en Radio Santa Fe. Son las 7 de la noche y 29 minutos.

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Esta es la hora exacta en Radio Santa Fe. Son las 7 de la noche y 47 minutos.

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2: Esta es la hora exacta en Radio Santa Fe. Son las 8 de la noche y un minuto.
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5: 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Colombia merece ser competitivo y productivo. Claro que se pueden manifestar y reclamar los derechos de la ciudadanía, de las minorías, de la oposición, de quienes quieran salir a la calle. 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

0: Esta es la hora exacta en Radio Santa Fe. Son las 8 de la noche y 33 minutos.
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Esta es la hora exacta en Radio Santa Fe. Son las 8 de la noche y 48 minutos.

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6: Esta es la hora exacta en Radio Santa Fe. Son las 9 de la noche y 3 minutos.
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Esta es la hora exacta en Radio Santa Fe. Son las 9 de la noche y 23 minutos.

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0: Esta es la hora exacta en Radio Santa Fe. Son las 9 de la noche y 55 minutos.
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3: Esta es la hora exacta en Radio Santa Fe. Son las 10 de la noche y 2 minutos.
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5: Nos acompaña Sandra Forero Ramírez, arquitecta y urbanista con una amplia experiencia en temas de vivienda, desarrollo urbano y ordenamiento territorial. Fue presidenta de Camacol y actualmente es concejal de Bogotá por el Centro Democrático.
6: Doctora Sandra, se ha conocido esta mañana también la demanda contra la reforma tributaria. ¿Usted cree que prospera esta demanda? ¿Cree que la puedan tumbar o eso ya quedó así?
7: En Colombia no se le niega una demanda a nadie ni a nada. Primero. Y segundo, si uno le pregunta a un abogado serio, el abogado va a decir, tenemos 50% de éxito y 50% de no éxito. Yo sí creo que lo que necesitamos es estabilidad jurídica tributaria. Entonces, ojalá, es mi posición, no prospere. Ya nos fuimos con esta tributaria. Ya los sectores productivos van a tener que asumir esto. Pero también hay unos beneficios, como les digo, que es agridulce. Y estos beneficios depende de que se vuelvan efectivos en la medida que haya sostenibilidad y seguridad jurídica tributaria.
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1: Esta es la hora exacta en Radio Santa Fe. Son las 10 de la noche y 11 minutos.

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2: ¿Y qué iba a viajar?

Esta es la hora exacta en Radio Santa Fe. Son las 10 de la noche y 24 minutos.

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1: Nos acompaña el senador Juan Espinel, nuestro invitado especial. 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

Esta es la hora exacta en Radio Santa Fe. Son las 10 de la noche y 44 minutos.

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0: Esta es la hora exacta en Radio Santa Fe. Son las 11 de la noche y 3 minutos. 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
10: Nos acompaña Sandra Forero Ramírez, arquitecta y urbanista con una amplia experiencia en temas de vivienda, desarrollo urbano y ordenamiento territorial. Fue presidenta de Camacol y actualmente es concejal de Bogotá por el Centro Democrático.
11: Doctora Sandra, se ha conocido esta mañana también la demanda contra la reforma tributaria. ¿Usted cree que prospera esta demanda? ¿Cree que la puedan tumbar o eso ya quedó así?
12: En Colombia no se le niega una demanda a nadie ni a nada. Primero. Y segundo, si uno le pregunta a un abogado serio, el abogado va a decir, tenemos 50% de éxito y 50% de no éxito. Yo sí creo que lo que necesitamos es estabilidad jurídica tributaria. Entonces, ojalá, es mi posición, no prospere. Ya nos fuimos con esta tributaria. Ya los sectores productivos van a tener que asumir esto. Pero también hay unos beneficios, como les digo, que es agridulce. Y estos beneficios dependen de que se vuelvan efectivos en la medida que haya sostenibilidad y seguridad jurídica tributaria.
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1: Esta es la hora exacta en Radio Santa Fe. Son las 11 de la noche y 30 minutos.
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Esta es la hora exacta en Radio Santa Fe. Son las 11 de la noche y 47 minutos.

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1: Esta es la hora exacta en Radio Santa Fe. Son las 12 de la mañana y 3 minutos.
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Esta es la hora exacta en Radio Santa Fe. Son las 12 de la mañana y 19 minutos.

0: Esta es la hora exacta en Radio Santa Fe. Son las 12 de la mañana y 35 minutos.
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2: Nos acompaña Sandra Forero Ramírez, arquitecta y urbanista con una amplia experiencia en temas de vivienda, desarrollo urbano y ordenamiento territorial. Fue presidenta de Camacol y actualmente es concejal de Bogotá por el Centro Democrático.
3: Doctora Sandra, se ha conocido esta mañana también la demanda contra la reforma tributaria. ¿Usted cree que prospera esta demanda? ¿Cree que la puedan tumbar o eso ya quedó así?
4: En Colombia no se le niega una demanda a nadie ni a nada. Primero. Y segundo, si uno le pregunta a un abogado serio, el abogado va a decir, tenemos 50% de éxito y 50% de no éxito. Yo sí creo que lo que necesitamos es estabilidad jurídica tributaria. Entonces, ojalá, es mi posición, no prospere. Ya nos fuimos con esta tributaria. Ya los sectores productivos van a tener que asumir esto. Pero también hay unos beneficios, como les digo, que es agridulce. Y estos beneficios depende de que se vuelvan efectivos en la medida que haya sostenibilidad y seguridad jurídica tributaria.
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2: Esta es la hora exacta en Radio Santa Fe. Es la 1:05 p.m.
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Esta es la hora exacta en Radio Santa Fe. Es la 1 de la mañana y 37 minutos.

Esta es la hora exacta en Radio Santa Fe. Es la 1 de la mañana y 54 minutos.

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2: Esta es la hora exacta en Radio Santa Fe. Son las 2 de la mañana y 4 minutos.
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5: Nos acompaña el senador Juan Espinel, nuestro invitado especial. La controversia que se ha generado luego que en esta misma semana el gobierno nacional anunciara un protocolo para el manejo de la manifestación y la protesta.
6: 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Colombia merece ser competitivo y productivo. Claro que se pueden manifestar y reclamar los derechos de la ciudadanía, de las minorías, de la oposición, de quienes quieran salir a la calle. 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

Esta es la hora exacta en Radio Santa Fe. Son las 2 de la mañana y 20 minutos.

0: Esta es la hora exacta en Radio Santa Fe.
1: Son las 2 de la mañana y 40 minutos.
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Esta es la hora exacta en Radio Santa Fe. Son las 2 de la mañana y 52 minutos.

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3: Esta es la hora exacta en Radio Santa Fe. Son las 3 de la mañana y 7 minutos.

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0: 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Que Dios derrame la sanidad, la prosperidad y el amor en cada una de sus vidas, hasta que sobreabunde. Mucha atención, amables oyentes. 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Ya
1: Esta es la
0: volvemos.
1: Hora exacta en Radio Santa Fe. Son las 3 de la mañana y 33 minutos.

Seguimos adelante, mi querida familia de Consejos Naturales, su casa naturista, terapia natural. 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
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Ya volvemos.

0: 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Ya volvemos.
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0: ay,
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1: todo,
0: ay.
1: Señorazo. Ay, ay, ay.
2: So. 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Ya volvemos.
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0: Esta es la hora exacta en Radio Santa Fe. Son las 4 de la mañana y 8 minutos.
2: 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Terapia natural, que Dios derrame la sanidad, la prosperidad y el amor en cada una de sus vidas, hasta que sobreabunde. 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Ya volvemos.

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Ya volvemos. 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
1: 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Ya volvemos.
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0: 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Ya volvemos.
1: Esta es la hora exacta en Radio Santa Fe. Son las 4 de la mañana y 43 minutos.
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Ya volvemos.

0: Esta es la hora exacta en Radio Santa Fe. Son las 5 de la mañana y 3 minutos.
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0: Esta es la hora exacta en Radio Santa Fe. Son las 5 de la mañana y 4 minutos.
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0: Esta es la hora exacta en Radio Santa Fe. Son las 5 de la mañana y 19 minutos.
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1: Continuamos en esta hermosa, bendecida mañanita lunes, poniéndonos en las manos del Altísimo, colocando la salud de cada persona en las manos de Dios, con mucha fe en las manos del Altísimo, para que se pueda sanar, porque la sanación también llega a través de la fe, de la mentalidad positiva, de los buenos hábitos, de la buena alimentación. 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
1: 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Ya regresamos.
3: Esta es la hora exacta en Radio Santa Fe. Son las 5 de la mañana y 35 minutos.
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3: ¿Qué tal, hijos e hijas de Dios? Bienvenidos a la reflexión aquí en Santa Fe, la emisora de la fe. Hay un texto muy bonito de San Lucas, pequeñísimo, pero que dice una cosa muy linda. Cuando Jesús le dio poder a los discípulos y a los apóstoles que fueran a sacar los demonios y a curar las enfermedades, cuando vuelven, vuelven felices y les dice precisamente que están muy contentos porque decían, hasta los demonios se nos someten y los espíritus malos salen. Y Jesús les contesta algo muy sabio y prudente. No estén alegres porque se les someten los espíritus o los demonios. Estén alegres porque sus nombres están inscritos en el cielo. ¿Escucharon eso, no? Sus nombres están escritos en el cielo. Es lo que tenemos que buscar todos los días nosotros, que Dios nos agende, valga la redundancia, en su agenda, en su libreta de apuntes. Y para ello simplemente tenemos que ser instrumentos de paz. Buscar siempre poner el amor donde hay odio. Siempre contribuir y a buscar y atender puentes en lugar de diferencias. Buscar que los extremos se lleguen a conocer y se complementen. Y evitar todo lo que sea división e indiferencia. Porque una de las cosas que les gusta a los espíritus inmundos precisamente es crear división, crear indiferencia, desánimo y que haya pereza. Por eso tenemos que pedirle a Dios todos los días que estemos inscritos en su agenda de apuntes. Y eso lo conseguimos únicamente siendo buenas personas, ayudando a los demás y lo de siempre, amando sin medida, ayudando al que está necesitado para salir adelante. Otra reflexión del Padre Julio Roncancio de San Pablo, que los bendiga y que sean buena gente. Y los dejo con otra canción que ya nos va acercando a otra fiesta importante, otro santo que celebramos en estos días. Gente, para que busquemos la paz y para que seamos personas de bien. Meditemos con esta canción.

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2: 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Llegamos al final. 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

Oiga, vea, le traigo mi Cali Ventura. Buenaventura.

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2: Radio Santa Fe te informa el pico y placa para hoy. Hoy es día impar. Los vehículos con placas terminadas en 6, 7, 8, 9 y 0 no podrán circular por las vías de la capital. La restricción rige desde las 6 de la mañana y hasta las 9 de la noche. Radio Santa Fe te informa.
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Hola amigos, qué rico a esta hora de la mañana estar en compañía con todos ustedes, recordándoles que este es su programa A Diario con Salomón, un programa que quiere cada mañana darles a ustedes una buena información, una buena motivación para que todos recibamos una gran bendición. Un saludo para toda la gente maravillosa que a esta hora nos acompañan. Gracias por ser parte de esta familia. Gracias por permitirnos estar en sus hogares a esta hora de la mañana. Una mañana que va a ser preciosa, un día que va a ser extraordinario. Por eso los invito a que repitan conmigo. Hoy es el mejor día de mi vida. ¿Por qué? Porque mi vida es

0: No se dejen, siga, mija, yo la apoyo. Se puso roja. No.
1: Francito tomó aire porque dijo, se puso roja y ahí tomó aire.
2: Ay, sí. ¿Quién está? Él estaba ventilando.
1: ¿Quién es tramposo aquí?
0: Eso es cierto, niña, yo soy testigo.
2: Yo soy verdad.
0: Jóvenes, buenos días.
1: Buenos días, profe, Germancito, gente.
0: ¿Cómo les acabó de ir del fin de semana?
1: Muy bien, gracias a Dios.
0: Juiciosos, contenticos, bien rico, descansando.
1: Sobre todo juiciosos.
2: Sobre todo descansando.
1: O sea, ¿que no estuvimos juiciosos?
0: No, soy tico.
1: ¡Claro!
0: ¡Claro! Bueno, pues ya estamos todos listos, preparados para entregar lo mejor. Vamos a colocarnos en manos de nuestro creador.

0: Vamos a frotar las manos donde quiera que nos encontremos y vas a decir conmigo: Padre Celestial, te doy gracias por este nuevo día que empiezo, por esta nueva semana que me das, por esta nueva oportunidad de vida. Señor, permíteme siempre tener fuerza, voluntad para seguir adelante. Señor, te pido por mi trabajo, por mis proyectos, por todas las metas que quiero cumplir, porque estoy bajo tu amparo y con tu bendición. Por eso digo, Señor, permíteme estar siempre en el lugar correcto, con la gente precisa, en el tiempo indicado.
1: Amén, amén, amén. Amén. Amén.

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1: Vamos a recordarle a las personas que mañana tendremos el ritual con nuestra amada Santa. Mañana con Santa Marta, ese martes especial de oración, será allí en el Centro Salomón, carrera 17-48-59. Dos horarios.
2: A las 10 de la mañana.
1: Y a las 2 de la tarde, allí en la carrera 17-48-59. Eso es importante que hagamos esta oración. Oiga, ayer estuvo tan bonita la oración que tuvimos de la sal marina. Maravilloso. Y yo les guardé para los que van mañana el altar para que lo puedan disfrutar, porque realmente lo de ayer fue fantástico. Ay, una bendición maravillosa, y no quise desbaratar el altar hasta que mañana las personas que vayan, para que puedan disfrutar de esa bendición especial. 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Nos vamos con los números,
2: sí, señor.
1: Porque los números y los rituales de Salomón
2: vienen.

0: Los siguientes son los resultados de las loterías y los chances que jugaron este fin de semana en el territorio colombiano.
1: La escucho.
0: Comenzamos.
1: Aquí no habemos cuchos.
0: Ninguna.
1: Ninguno somos cuchos.
0: Comenzamos con Dorado Noche 0712. Dorado Noche 0712.
2: Continuamos con Astroluna, que número 6060 sí, del signo Leo. Astroluna 6060, signo Leo.
0: Pijao.
1: Uy, ¿qué dijo la niña?
0: Pijao de oro.
1: Pero que vos también lo diosa.
0: Pijao 9480, Pijao 9480.
2: Continuamos con Paisita Papá.
0: ¡Ave María!
1: ¡Este montañero!
2: Del corre-corre.
1: ¡Montañero!
0: ¡De todos los días!
2: Paisita Día 8930. Paisita Día 8930. Paisita Noche 3942. Paisita Noche 3942.
0: Chontico Día 6288. Chontico Día 6288. Chontico Noche 69-98, ¡úpale!
1: ¡Hola, niña!
0: Chontico Noche 69-98.
1: ¡Uy, pero qué número, nena!
0: Así dice ahí.
2: Continuamos con Cafeterito Noche 71-40. Cafeterito Noche 71-40. Y Carito, ¿qué pasó con la culona de noche y de
1: la verdad, Carito. Linda
0: Carito. Día le cumplí a German porque cayó en cuatro.
1: ¡Bravo! Es privilegiado.
0: Culona Día 3454. Culona Día 3454. Sí.
2: ¿Y la culona noche?
0: Cayó en uno. Culona noche 9071. Culona noche 9071.
2: ¡Felicitaciones!
1: ¿A quiénes?
2: A toditas y a toditos.
1: ¡A tuiticos!
2: Sí, a toditos los ganadores.

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2: Son las 6 de la mañana, 13 minutos en Radio Santa Fe 1070M. 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
3: Vamos a recordarle a las personas que el Centro Salomón está ubicado en la carrera 1748. Algo muy importante que debemos recordar, que este mes es un mes de magia. Es un mes muy especial. Las personas que llevaron la sal marina, pues recuerde que hay algo muy especial con la calabaza. Las personas que tienen su calabaza para hacer la limpieza. Escuche muy bien. Que han hecho la limpieza del doctor José Gregorio, va a ser muy especial. Las personas nos están pidiendo las auyamas de octubre. Entonces voy a buscarle, pero pequeñitas, que no sean tan grandes, unas pequeñitas para que las puedan colocar en la cocina. La puedan dejar, porque es que de verdad es buena tradición tener esa auyama. Pero mi recomendación, nunca la pinten con la calavera ni con la jeta no, mueca flores. Y con eso, no. No, eso hay que ponerle corazones. Cosas bonitas, monedas, porque ellas representan la abundancia.
4: Escarcha.
3: Dulce, escarcha. Entonces, para que la gente no se equivoque, porque es que no debe ir pintada la cara de una calavera, porque si estamos invocando algo de prosperidad, pero también de magia negra, pues no tiene ningún sentido. Entonces, esto es bien. Voy a hacerles escoger unas bien bonitas y vamos a ver si para el viernes vamos a tener esa maratón especial. Así que tienen que estar pendientes. Nos vamos con los cumpleañeros, con aquellas personas que cumplen un año más de vida. Vamos a saludarlos en su día.

0: Llegó el momento de saludar a nuestros cumpleañeros, aquellas personas que cumplen un año más de vida. Pero antes de saludarlos a ellos, vamos a conocer el santo del día.
1: El santo del día en esta espectacular mañana de lunes 5 de octubre le corresponde al Beato Francisco Javier Celos. El Beato Francisco Javier Celos.
0: Muy bien, si usted conoce a algún Francisco, le va a llamar hoy, le va a saludar de santo. Nuestros compañeros para el día de hoy son los siguientes.
2: Un muy feliz cumpleaños para Diana Patricia Ruiz, Giovanni Alfredo Rodríguez, Jamie Carolina Mora, Lucía Méndez, Elvilia González, Estela Arias, César Romero, Natalia Gómez, Caterín Fonseca, Jenny Jiménez, y un saludo muy especial para Paola Taborda.
0: Ay, Paolita.
1: Sí. También están de cumpleaños. ¿Quién? Los siguientes oyentes. Blanca Cecilia Galvis Díaz, que cumplió años en el día de ayer. La saludan sus hermanitos.
0: Ay, rayo de luna.
2: Sí, como un rayo de luna.
1: Sí, también como están de cumpleaños. También están de cumpleaños, les cuento, Diana Patricia Ruiz Perdomo, está cumpliendo años hoy en la ciudad de Bogotá, la saluda a toda la familia. También hay otro cumpleañero, Lucía Méndez, sí, que ya lo había reseñado.
0: Sí,
1: Y con nombre de cantante, ¿no?
0: Lucía fue la Méndez. Primera, cantante, por ser una cantante.
1: Cantante famosa. Y actriz. Muy bien. Seguimos también saludando a la niña Salomé Guayasán González, que cumple 12 años. ¡Ay! Y el niño Juan Felipe González Patarroyo cumple 10 meses.
0: ¡Ay! ¡Ay, tan bonitos!
1: Cumpleaños hoy, la señora Inés Molina Molina cumple 44 añitos de vida. Felicitaciones.
2: También
1: está cumpliendo años. Aquí les cuento.
0: Bien, pero diga.
1: Es que siguen llegando y llegan y llegan y llegan.
2: Díganos. No nos mienta.
1: Elber Escobar está hoy de happy. Felicitaciones. Y para saludar a Isabel Bermúdez, que está hoy de cumpleaños de parte de toda la familia. Está de cumpleaños también, a ver, les cuento, la señora Mercedes Garzón Rey. Está cumpliendo 64 años de vida.
0: ¡Ay, qué bien!
1: Mil felicitaciones. Y también está hoy de cumpleaños la señora Margot Villamil.
2: ¡Margot!
1: Margot Villamil está cumpliendo hoy 79 años. ¡Felicitaciones!
2: ¡Muy bien!
0: Para todos ellos, un saludo muy especial de parte de todos sus familiares, de todos sus seres queridos que le hacen llegar en este día. Nosotros queremos unirnos a ese saludo para que todos unidos les cantemos así.

Bueno, pues vamos a recordar que las personas que han nacido en esta fecha 5. 5 son los dedos de las manos. 5 son los sentidos que tenemos. 5 es el número del amor. 5 es el número de la gran familia. Recuerde que ahí está la mano poderosa, está toda la familia. Por lo tanto, las personas que han nacido en esta fecha siempre estarán unidos a su familia, siempre estarán fortalecidos y, lo más importante, son personas muy amorosas, comprensivas y especiales. Ahora, ¿cómo comienza su año? Comienza con grandes cambios, con nuevas ideas, va a tener nuevas oportunidades de transformar su vida, de renovar, de iniciar un cambio de casa, un cambio de trabajo, puede

0: moneda que siembre debe hacer una petición y la deja ahí durante todo este año para que sea prosperidad y riqueza en el nuevo año que comienza.
1: Son las 6 de la mañana, 21 minutos en Radio Santa Fe, 6, 21 minutos.
2: Profesor Salomón, ¿cuál es el color del día?
0: Hoy el azul, hoy el color azul.
2: ¿El número para hoy?
0: 7098, 7098.
2: La recomendación.
0: Una recomendación para hoy que estamos iniciando ese quinto. Vamos a buscar con la familia reconciliarnos. Se está peleando con la mamá, con un hermano, con un sobrino, con una tía. Trate de buscar y darse la forma de reconciliarse. No quiero que estén con peleas o disgustos a nivel familiar.
2: El código sagrado.
0: Un código sagrado muy especial para las personas que no pueden dormir bien. Hay personas que por cualquier razón se trasnochan, se despiertan a la 1 o 2 de la mañana, no se pueden volver a dormir. Hacen este código apenas se despierten, pero haga antes de dormir. 2739. Repítalo 45 veces.
2: La fruta.
0: Una fruta maravillosa, el banano. Pártalo en 3 y lo consumimos. Banano. Escuche muy bien. Pártalo en 3 y no lo consumimos.
2: El profesor Salomón, estamos en cuarto menguante.
0: Ese cuarto menguante habla de empezar a limpiar todo lo que necesitamos. Entonces vamos a limpiarnos de toda la maldad, de la tristeza, de la pobreza, de la enfermedad. Limpie, boten, desechen todo lo negativo con esta luna.
1: Son las 6 de la mañana, 23 minutos en Radio Santa Fe, 6:23.
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0: Una frase de reflexión. Recuerda que las frases de reflexiones nos ayudan a cambiar y a visualizar mejor las cosas que queremos. Por eso siempre tenemos una. Hoy es la siguiente. Tú vas a decir, salud, dinero y amor llegan a mí. Salud, dinero y amor llegan a mí. Es lo que tienes que repetir hoy. Y la tarea para el día de hoy es Zacarías capítulo 8, versículo 16. 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Vamos con música a esta hora.
1: Son las 6 de la mañana, 24 minutos en Radio Santa Fe. Aquí está don Gildardo Montoya con un clásico, El Trovador del Valle. ¡Upa, mijo!
4: Llegó El Trovador del Valle. Oiga, vea.

0: Son las 6 de la mañana, 28 minutos en Radio Santa Fe, 1070M, Me Gusta Más. A diario con el profesor Salomón en Radio Santa Fe, comenzamos.
1: ¡Ay, Germán, pero con qué! ¡Pero por Dios! ¡Pero hasta dónde!
0: ¡Hasta siempre!
2: ¡Eso me encanta!
1: ¿Qué elemento vamos, joven?
0: Comenzamos con el elemento bien calientico, el fuego y los signos.
2: ¿Cómo?
0: El fuego. Y los signos Aries, Leo y Sagitario. Mucha atención, mensaje para hoy.
1: Para las personas nacidas bajo este signo, no deben tener miedo de las cosas, de las deudas, de las situaciones económicas. Todo se va a ir solucionando. Sí, yo sé que da como a veces nervios, pero la situación no ha estado muy buena. Entonces todos tienen que ir comprendiendo y vamos llevando las cosas poco a poco hacia la mejoría. Dice que esta semana va a ser de recuperación, van a aparecer formas o situaciones donde vas a poder cancelar, donde las cosas se van a dar mucho mejor para ustedes a nivel económico. Firma de unos papeles también que van a representar tranquilidad y estabilidad próximamente, así que no te desesperes. Las cosas van en camino a mejorar, no te desesperes. El número para ustedes, 1538. 1538. Esta la recomendación.
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1: Para las personas nacidas bajo este signo, una semana de gran batalla, una semana de enfrentar cosas, situaciones, personas. Es una semana, no va a ser muy fácil, pero tampoco es una cosa que te vaya a asustar, sino simplemente es fuerte. Es de estar en el sitio, de hacer las cosas bien, de no descuidar ningún momento para volver a recuperar la estabilidad o lograr la meta que se ha propuesto conquistar y tener éxito. Vuelvo y digo, el esfuerzo tendrás que hacerlo muy bien y tendrás que llevar las cosas con la mayor calma, tranquilidad, para que pueda tomar la mejor decisión en estas situaciones que la vida presenta. El número, bueno, nos vamos a ir con el 9037. Recomendación es la siguiente.
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1: Sagitario. Para las personas nacidas bajo el signo de Sagitario, algo muy importante para ustedes, todo lo que tenga que ver con la parte económica va a ser positiva durante esta semana. Así que prepárate porque vienen buenas noticias, le confirman algo, le dan algo o mejora algo en la parte. Mira, la carta a estos tres signos de fuego se les habló mucho sobre la economía, mejorando, estabilizando y fortaleciendo durante esta semana. Debes tener mucho cuidado con la gente envidiosa. No cuentes lo que logras o lo que puedes. Sencillamente hazlo con perfil bajo para no despertar envidias a tu alrededor. El número para ustedes, claro que sí. Nos vamos a ir con el 1284. 1284. Esta la recomendación.
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6: Radio Santa Fe te informa el pico y placa para hoy. Hoy es día impar. Los vehículos con placas terminadas en 6, 7, 8, 9 y 0 no podrán circular por las vías de la capital. La restricción rige desde las 6 de la mañana y hasta las 9 de la noche. 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
0: Son las 6 de la mañana, 32 minutos en Radio Santa Fe.
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0: Son las 6 de la mañana, 33 minutos, en Radio Santa Fe, las noticias. Ayer domingo 4 de octubre, en horas de la mañana, vecinos de la localidad de Teusaquillo, del barrio La Esmeralda, manifestaron en la calle 53 con carrera 50, sentido oriente-occidente. De acuerdo con los registros, las personas se reunieron en rechazo a los múltiples eventos deportivos que se realizan en la zona y que conllevan al cierre de varias vías de la zona. Esto, de acuerdo con los vecinos, les ha generado complicaciones y problemas para poder movilizarse, sobre todo los fines de semana. Por su parte, el edil de la Alianza Verde, Nicolás Reaño, expuso las inconformidades de los vecinos. 80% de los cierres viales de Bogotá por carreras atléticas se dan en 8 barrios. A eso, sumarle los cierres en las mismas zonas por el Estadio, Movistar Arena, Simón Bolívar y Vive Claro, cierres de jueves a domingo. ¿Qué soluciones dan? Se espera que el próximo fin de semana de nuevo los vecinos del sector salgan a manifestarse para así lograr soluciones del sector de movilidad y porque ya no pueden ni dormir.
1: Pues cuando salga la carrera, que salgan, se paren ahí. Sí, cuando vengan trotando, que se salgan y se paren. Listo, a ver si les gusta a los que están trotando. Porque ¿qué más? No, es que tienen que pensar en todos. Es
3: que y cuando eso, hay conciertos y eso, es que hay que pensar, claro, en la infraestructura, ¿no?
1: Sí, entonces cuando venga la ¿cómo se llama? La maratón, salgan todos también. Se paran allá.
0: Son las 6 de la mañana, 34 minutos. De otra parte, les contamos que la Gerencia Presidencial para Bogotá pide a Consorcio más personal para el avance de las obras del metro. Las obras registran 82.33% de ejecución frente al 86% programado. 6:35 minutos en Radio Santa Fe.
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2: Son las 6 de la mañana, 36 minutos en Radio Santa Fe, y hoy es lunes de tarot con el profesor Salomón.
3: ¡Ay, Carito, tan bello! ¡Qué memoria tan privilegiada! Sí, siempre. ¡De chorlito!
4: ¡Memoria de chorlito!
2: Me hicieron acordar a Trevilín.
3: Bueno, entonces vamos con la pregunta al tarot, ¿no?
4: Sí, señor. Una pregunta concreta para una respuesta concreta.
2: A través de la línea telefónica de Radio Santa Fe, 601-348-7630. 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
4: Aló, muy buenos días.
5: Buenos días, el profesor Salomón, el allá de la prosperidad. Profesor Salomón, saludes a también Carolina, Germán.
4: Muchas gracias. ¿Cómo les va? Muy bien, ¿con quién hablamos?
5: Don Nelson.
4: Don Nelson, bienvenido.
3: Don Nelson, bienvenido. Profesor, ¿y cuál es? Salomón. ¿Cómo ha estado, mijo?
5: Profesor Salomón, bien, profesor Salomón. Yo estuve en el ritual muy bonito, José Gregorio Hernández Cisneros, profesor Salomón. Y ese día
3: sí,
5: te dijo que colocara la calabaza debajo de la cama y la botara los 7 días. Yo la boté y resulta que sucedió una cosa rara, profesor.
3: Cuénteme. Salomón.
5: En toda la abertura donde se le echó el azúcar se formó una imagen, un rostro como un animal, como una figura.
3: ¿Vio?
5: Entonces yo no sé qué significa o algo. Yo
3: ese
5: no
3: es el Gregor que tenía de la aparente enfermedad. Por eso se hace este ejercicio, por eso pidió el doctor que se hiciera este ejercicio, porque ahí se va a revelar las diferentes formas de las aparentes enfermedades que están limpiando. Entonces, con esa finalidad, ese rostro sería la persona o la entidad que estaba pegada ahí a usted, y a partir de ahora va a empezar a sentir una recuperación muy interesante. Pero qué bonito que sean atentos, que miren lo que pase y lo que suceda. ¿Cuál es su pregunta al tarot, mijo?
5: Profesor Salomón, por mi prosperidad, quiero saber.
3: Muy bien. Entonces, ¿qué habla de el tarot para usted? Vienen cosas muy importantes. Octubre, este mes, será un mes donde empieza a recuperar, y lo que es noviembre y diciembre, las cosas van a estar bien. El año 2027 será un año para usted de recuperación en todos los aspectos referente con la parte económica. Así que bueno, pues dale gracias a Dios que le da un buen panorama de prosperidad, tanto para finalizar este año que estamos viviendo, como para iniciar el año 2027. Bendiciones.
4: Más oyentes, muy buenos días.
6: Días.
4: Buenos días, ¿con quién hablamos?
6: Con Blanca.
4: Señora Blanca, bienvenida al profesor Salomones.
6: La llave de la prosperidad y la felicidad y la todo.
4: Muchas gracias.
3: ¿Cómo ha estado, mija?
6: Bien, gracias.
3: ¿Cuál es su pregunta al tarot?
6: Pues la prosperidad.
3: Muy bien, vamos a mirar hacia la prosperidad. ¿Qué hay aquí, niña?
4: Un sol.
3: Muy bien. ¿Y aquí hay una qué?
4: Escalera de éxito.
3: Marca muy buenas cosas, ¿sabe? El final de año, a partir de la mitad del mes de noviembre, el resto, lo que reste del año, las cosas van a cerrar bien para usted económicamente. Pero la fuerza y la energía maravillosa será en el año 2027. Este año fue más de ajuste para usted, como de prueba, como de superar, como de acomodar algunas cosas a nivel económico, si ve prosperidad. Pero ya pasó la prueba y dice que ya la recompensa será dada en el 2027. Bendiciones.
4: Más oyentes, muy buenos días.
7: Muy buenos días.
4: Buenos días, ¿con quién hablamos?
7: Me reservo el nombre.
4: No hay problema. El profesor Salomones.
7: La llave a la prosperidad.
4: Muy bien.
7: Para hacer dos preguntitas, una de tarot y la otra es un tema.
3: A ver.
7: Es que yo compré la sal marina para hacérmela ayer, pero resulta, yo tuve un accidente de tránsito la semana pasada.
3: Sí.
7: Entonces, pues tengo heridas, tengo esto. ¿Cuándo se puede volver a hacer, profe?
3: El domingo. Siempre se tiene que hacer el domingo. Si no se hace el primer domingo de mes, se hace al siguiente domingo.
4: De mes.
3: De mes.
7: ¿Y Y el profe, la pregunta es, pues yo tengo que llegar a una conciliación con el papá del responsable. Y la pregunta mía es, ¿vamos a llegar a una buena conciliación y se puede solucionar este tema?
3: Sí. ¿Qué, qué dice aquí? ¿Es esa carta de qué?
4: La justicia.
3: De justicia. Dice que sí, se va a hacer justicia y va a llegar a un buen acuerdo. Ahora, recuerda que trate de llegar a un punto de equilibrio. Irse para juicios, irse para demandas, eso es amargarse la vida a uno y son años a veces en donde se la pasa uno en eso. Entonces, pues yo no le digo que, ay, que tenga que aceptar todo, pero trate de llevar un punto de equilibrio y arreglar de la mejor forma posible. Dice que es mejor un mal arreglo que un buen juicio. Entonces, pero aquí veo que ahí va a haber actitud de parte y parte para poder llegar a un buen acuerdo o por lo menos mejorarlo. Así que tranquila, vaya con la mejor actitud, vaya con la mejor actitud y le voy a decir, aunque esto suena feo, ¿no? Nobleza. Cuando vamos con agresividad, sí, usted tiene toda la razón, usted está herida, sufrió todas esas cosas, todo eso es válido. Pero cuando vamos con rabia y todo, a veces podemos perder oportunidades. Me explico. De pronto la persona que va, como usted está pensando, allá también piensan. Entonces de pronto la persona piensa y dice, ay, yo voy a arreglar esto y no le voy a poner problema. Pero llega usted con una actitud de pelear y es que casi me mata y todo. Entonces el tipo dice, pues no. Pues que pase lo que pase y se le va. Sí. Yo he conocido muchos casos así.
4: Sí, es cierto.
3: De personas que tenían intención
4: de arreglar.
3: De darle y darle algo mejor sí, y sí, reconocer. Pero la otra llega porque me fue la accidentada. Claro, eso no se desconoce. Claro. Y eso duele y todo, pero hay que saberla llevar. Sí, entonces, sí. ¿Qué pasa? Llega agresivamente y el otro dice, no, pues que se joda.
4: Sí,
3: entonces ahora, pues ahí miramos a ver qué pasa. Y esos juicios, ¿sabe quiénes ganan ahí? Los abogados. Los abogados ahí ganan divino y le dan muela a eso y molino. Vamos con otra.
4: Muela y molino. Aló, muy buenos días.
8: Muy buenos días. El profesor Salomón es la llave a mi prosperidad.
4: Muy bien.
8: Con María.
4: Señora María, bienvenida.
8: Muy buenos días. Gratitud y bendiciones, profe.
3: Doña María, gratitud y bendiciones. ¿Cuál es su pregunta al tarot?
8: Profe, mi pregunta es, pues en la bendición de Dios y el universo.
3: Amén.
8: Por un dinero que estoy esperando.
3: Ok, ¿sí va a llegar?
8: Sí, señor.
3: Bueno, ¿qué tiene ella aquí?
4: Dinero.
3: A usted le va a llegar esa plata y le va a llegar de una manera especial y es una gran bendición que la vida te va a entregar. No desconfíes, pídale al universo que pronto la pueda recibir y que la sepa invertir. Pero sí, le llega ese dinero, gracias a Dios, con mucha bendición. Felicitaciones.
4: Más oyentes, muy buenos días.
9: Buenos días.
4: Buenos días.
9: Habla María, el profesor Salomón es la llave a mi prosperidad.
4: Muy bien, señora María, bienvenida.
3: Doña María.
9: Profe, ¿cómo está?
3: Bien.
9: Profe, es que quería preguntar por la salud de mi hija. Quisiera saber si es ataque psíquico o qué es lo que
3: Muy
9: está
3: bien.
9: Pasando.
3: Vamos a ver qué es lo que está pasando con ella. Parece que sí. ¿Qué ve acá?
4: Una persona tapada, oculta. Muchas espadas.
3: Sí están haciéndole ataques psíquicos. Busque una consulta para poderle guiar y saber qué es lo que está pasando, porque no es normal. Esto viene de ataques psíquicos. Tener mucho cuidado, por favor. Mientras puede buscar una consulta o miramos a hacer algo, búsquele la medalla de San Benito y ojalá la tobillera que la lleve en el pie para dominar todas esas fuentes negativas que las atacan a las personas cuando les activan.
4: Más oyentes, muy buenos días.
10: Buenos días, Carito. Buenos días, profesor Salomón. Mi grupo de trabajo, el profesor Salomón era ya de mi prosperidad.
4: Muy bien, ¿con quién hablamos?
3: Sí.
10: Mi nombre es Cristina, profesor, y quiero saber cómo va a estar mi salud en el resto de este año.
3: Muy bien.
10: Próximo, si se puede, Dios mediante.
3: Bueno, vamos a mirar a ver, doña Cristina. Dice que ha tenido una lucha este año. Mire, ¿qué está haciendo aquí?
4: Luchando.
3: Luchando, pero finalmente, ¿cómo la ve a ella?
4: Sentada empoderada.
3: Dice que va a tener recuperación, que sigue adelante, que usted es una buena guerrera, que es una persona que enfrenta la vida, porque no solamente le toca los golpes suyos, sino parece que también como en la familia, con las personas que están a su alrededor, usted ha sido un apoyo muy importante, entonces también a veces le toca cargar con estas situaciones. Pero concretamente le va a ir muy bien, sale adelante y el próximo año será su año de recompensa. Este año, quiero hacer aquí un paréntesis, yo creo que fue para todos, fue fuerte. Este año yo creo que a todos nos tocó alguna prueba. Muy duro, porque era un año de elecciones, es un año de terremotos, ¿se me entiende? Es un año de cambios. Entonces, claro, porque fue cambio de gobierno y eso cambio de gobierno no es cualquier bobadita. Escuche muy bien, fue terremoto. Eso sacudió toda la economía, las personas, el ánimo, el turismo.
4: Sí.
3: Sí, entonces este año fue duro para nosotros, pero vamos a superarlo y hay que seguir adelante.
4: Más oyentes, muy buenos días.
11: Buenos días, Carolina, habla con Marta.
4: Señora Marta, bienvenida. El profesor Salomón es...
11: La llave a más prosperidad, profe, buenos días.
3: Muy buenos días.
11: Qué alegría escucharlo.
3: Gracias,
11: hace
3: mía.
11: Años lo escucho, profe. Voy cuando puedo a los rituales. Bueno, profe, yo tengo una inquietud. Tengo una hijita que tiene 37 años y cumplió años el 23 de junio. Hizo lo del San Juan e hizo el ritual del trabajo y se quedó sin trabajo en junio, la sacaron de la empresa, bueno, por problemas allá de las personas, y resulta que sigue, no ha podido, ha pasado cualquier cantidad de hojas de vida, entró a hacer unos turnos en una salsamentaria y se ha enfermado de todo. Entonces no sé qué más que hacer, profe. Ella nació el 23 de junio de 1989 a las 10 de la mañana un viernes.
4: Bueno, ¡ay, tan bella, con todo, perfecta!
3: Pelos y señales. Y el médico era así, canosito, alto y un poco jorobado.
4: Y nació el mismo día de Carolina.
3: Sí. Bueno, mire, aquí hay algo muy interesante, que ella tiene que cambiar una actitud.
4: Ay.
3: Es ella. Aunque usted no lo crea y aunque nos parezca imposible, ella tiene que cambiar una actitud frente a la vida. Parece que cuando ella le llegan las cosas, a veces se pone un poquito rebelde, se pone indiferente. Ella tiene que cambiar la actitud para que pueda durar dentro del trabajo, porque fíjate que sí se le presentan, pero no dura. Y cuando uno es un buen empleado, cuando uno cumple requisitos buenos, escúcheme, porque no solamente es saber el arte que uno tenga que saber para trabajar, es también el comportamiento, es también cuando yo estoy frente con mis compañeros, con mi jefe, la actitud que tomo. Hay personas que saben su arte perfecto, pero no saben convivir en un trabajo. Y entonces a veces eso hace que no puedan durar en una empresa. Y por más pergaminos, y por más conocimientos, y por más grados, pero no saben convivir, no saben apreciar la oportunidad laboral. Entonces la actitud de ella tiene que cambiarla un poquito. Hay unas gotas que se llaman rescate. Dígale que se tome 10 goticas diarias. Ese rescate, ¿qué es lo que hace? Quitarle esa ansiedad, ese mal genio, ese miedo o esa inseguridad que ella pueda tener y se fortalezca para poder mantener un trabajo estable. Bendiciones.
4: Más oyentes, muy buenos días.
12: Buenos días.
4: Buenos días, ¿con quién hablamos?
12: Con Marta.
4: Señora Marta, bienvenida. El profesor Salomón es...
12: La llave a la prosperidad.
4: Muy bien.
3: Muy bien, bienvenida.
12: Quisiera saber...
3: Sí.
12: Quisiera saber si mi hijo va a salir de la cárcel.
3: Ok. Vamos a mirar. Gracias. A ver que sí. Gracias a Dios, aquí dice que sí.
4: ¡Ay, sí!
3: Mira lo que hay.
4: Tiene un ángel también.
3: Ahí hay una protección y hay una muy buena noticia sobre esa situación que está atravesando. Así que para adelante. Bendiciones.
4: Más oyentes, muy buenos días.
13: Buenos días.
4: Buenos días.
13: Habla Angélica.
4: Señora Angélica, bienvenida.
13: El profesor Salomón es la llave a mi prosperidad.
4: Muy bien.
3: Bienvenida, ¿cómo ha estado?
13: Bien, profe.
3: ¿Cuál es su pregunta?
13: Profesor, es que quisiera saber sobre un proyecto de vivienda que estoy realizando en este momento para mi mamá. Quisiera saber por qué me han demorado las escrituras. Quisiera saber qué ha pasado.
3: Bueno, vamos a mirar a ver qué pasa. Bueno, parece que ahí hubo como algunas cositas que no estaban claras, pero eso va a salir ya. Finalmente, eso se logra. No tenga miedo, las cosas se van a lograr. Lo que pasa es que a veces hay cositas. Usted sabe que por una coma, por una mala palabra, algo que no esté claro, pueden devolver un papel, un documento. Pero la meta es lograr eso y la carta del tarot dice que eso se va a lograr y eso es lo importante. Bendiciones.
4: Más oyentes, muy buenos días.
14: Buenos días.
4: Buenos días, ¿con quién hablamos?
14: Gracias, mira, hablas con María Cristina.
4: Señora María Cristina,
14: buenos días,
4: me quiere
14: a toda
4: gobernar.
14: La
4: muchas gracias.
3: La corriente. Bienvenida, mija.
4: Hasta que diga la gente.
14: Profe,
4: que
14: muy buenos días, gracias.
3: Bueno, muy bien, mija. ¿Cuál es la pregunta al tarot?
14: Profesor, quisiera preguntar por mi hija. Ella está en este momento trabajo, pero le han puesto muchos, muchos problemas. Ella hace bien su trabajo, pero últimamente no sé. Se han presentado muchas, muchas dificultades y está un poco aburrida. No sé si toque que cambie de trabajo o continúe aguantándose todos los problemas que se están presentando.
3: Bueno, ¿cuáles son los problemas? ¿Qué es lo que principalmente le molesta a ella?
14: Bueno, mira, ella trabaja en el área como de análisis porque trabaja en una financiera.
3: ¿Que ella le va bien?
14: Ella analiza, ella le va muy bien porque pues, pero ella se rige a su trabajo, a las normas que tienen que hacer, pero la parte de área comercial la está tratando de sacar porque sí, la presiona que acepte todo, todo, pues. Que tenga, digamos, que no tenga restricciones, pero ella te está cumpliendo. O sea, ella dice,
3: claro,
14: ella
3: tiene.
14: Tomo todos los
4: y que nos digan lo de la financiera para sacar un préstamo.
3: Sí.
4: Si no le ponen problema para nada.
3: Mire, pónganle cuidado. Yo de ella renunciaría. Ella tiene que buscar otro campo. Ahí no está ella bien. Y veo detrás de ella mucha presión. ¿Sí ve acá, Meana?
4: Sí, gente muy mala.
3: Gente mala. Ahí quieren chanchullos y quieren cosas raras. Sí. Y para que ella no se vaya a ver involucrada mejor, yo renunciaría. Que le pida al universo otra oportunidad. No hay que tenerle miedo. Yo sé que la situación está fregada. Yo sé. Pero es más fregado vivir una presión de esa y un desespero de esos. Es preferible salir, estar un tiempito y pedirle, mi Dios no ha muerto, él está vivo. Y pedir otra oportunidad, porque yo veo que aquí, por eso le pregunté, señora, y vea que coincide con lo que yo le digo acá, tiene mucha presión para cosas negativas.
4: Pero no le va mal a ella.
3: A ella no le va mal, no, es que ahí es bueno y todo, pero a veces la gente no puede cumplir con las cosas bien porque tienen otros por arriba que quieren que las cosas las hagan mal. Y en ese caso, pues no podemos darle oportunidad, hay que buscar otras alternativas. Bendiciones. Vamos con más llamadas.
4: Aló, muy buenos días.
15: Buenos días, el profesor Salomón es la llama y prosperidad. Yo escucho Radio Santa Fe todos los días.
3: ¡Amén!
4: Muy bien, ¿con quién hablamos?
15: Mi nombre es Henry.
4: Don Henry, bienvenido.
3: Tranquilo.
4: ¿Y es la primera vez, cierto, don Henry?
15: No, yo ya había llamado hace ratico, pero... que estoy que tiemblo.
4: Tranquilo, ay, tan bello don Henry.
3: A ver, entonces, don Henry, profesor, cuéntenos.
15: Gracias, yo hice a Dios porque me entró la llamada. Lo que pasa, profesor, es que yo estuve con usted en una consulta y en un control.
3: Sí.
15: Pero lo que me dio el profesor no me funcionó. Uh-huh. Ayer la planta de ruda que le compré,
3: sí,
15: se me secó totalmente.
3: Ya.
15: Y la medalla de San Benito se me puso verde y ayer la cambié y estaba pero totalmente negra.
3: Ok, vamos a ver por qué no funcionó. ¿Usted se hizo el lindaje?
15: No, profesor, porque
3: exacto.
15: Mi parte financiera está sobre por el suelo, profesor.
3: Claro que sí. ¿Por qué? Porque cuando una medalla se vuelve verde es porque la persona necesita su lindaje. Cuando se le seca la planta de la ruda, algo está funcionando mal. Entonces, hay un bloqueo que no le deja que las cosas sucedan bien. Entonces, por eso es que sería bueno tratar de hacer un esfuerzo, mirar cómo hace, hacerse unidad, porque está bloqueado. Entonces, nada le va a funcionar. Nada le va a funcionar porque mientras estemos bloqueados, las cosas no fluyen de una manera especial. Entonces, yo le recomiendo, haga el esfuerzo y hágase el lindaje para que todo le dé mejores resultados, porque mientras tanto va a seguir así, desesperado, inquieto y estancadas las situaciones que lo rodean. Gracias por su comunicación. Vamos con música hasta ahora.
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1: Radio Santa Fe te informa el pico y placa para hoy. Hoy es día impar. Los vehículos con placas terminadas en 6, 7, 8, 9 y 0 no podrán circular por las vías de la capital. La restricción rige desde las 6 de la mañana y hasta las 9 de la noche. Radio Santa Fe te informa.

0: Son las 7 de la mañana, un minuto en Radio Santa Fe. Condiciones de clima excelentes, 12 grados la temperatura, cielo parcialmente nublado, pero buena presencia del solecito.
1: ¡Ay! Por eso vamos con qué elemento, joven.
0: Vamos con uno que nos va a refrescar, el elemento aire.
2: ¡Ay, qué bueno!
0: Géminis, Libra y Acuario. Mensaje para hoy.
1: Géminis. ¡Wow! El amor, todo lo que tenga que ver con el amor. Renacer, fortalecer, equilibrar o mejorar, todo el amor se aparecerá en tu vida. Recuérdalo muy bien, hay cosas muy importantes que vas a lograr en la parte emocional pronto y te va a llenar de alegría. Firma de unos papeles o documentos importantes que tenía y que las cosas van a estar mucho mejor. Vas a tener mucho cuidado. Vienen cosas interesantes con un negocio para algunos de ustedes que tienen con un carro, con un vehículo o medio de transporte. Lo que tengan, escuche muy bien, o los que estén en ese trámite, los resultados van a ser positivos. 7319, ese es el número. Esta la recomendación.
2: Las 33 miles de la prosperidad y la picadura de tabaco.
1: Libra. Me gusta. Es una carta que dice que tome las cosas con tranquilidad para que pueda entrar toda la prosperidad a tu vida. Cuando hay ansiedad, escuche muy bien, se alejan las cosas. Cuando hay desespero, pues se confunden las situaciones. Hay que todo tomarlo con calma, ya sea bueno o malo. Ambas partes necesita calma para tomar una solución correcta. Algunos de ustedes van a viajar o tienen un plan de ir a otro lugar, a otro país, a otra ciudad. Háganle esa salida que será trascendental. Y viene en camino un dinero de una fuente inesperada, de una forma inesperada, pero que vas a poder disfrutar, que pronto llegará. El número para ustedes, claro que sí, es el 5209. 5209. Esta es la recomendación.
2: El agua direcciona antiestrés y el dólar.
1: Acuario. Para las personas nacidas bajo el signo de Acuario, mucho cuidado con la salud. Algunas dolencias, va a estar en un tratamiento, va a haber algo como un diagnóstico que tienen que tener mucho cuidado. Revise muy bien su chequeo médico, haga bien los tratamientos si es que los tiene, porque la salud puede molestarle un poco y tiene que estar muy bien con esta parte de la salud. Sus tratamientos llévelos bien, haga caso, porque a veces nos da pereza o no nos gusta y eso después tiene sus consecuencias. Algo con un dinero que también está esperando, aprueban ese préstamo, le prestan esa plata, llega ese dinero, se gana inclusive, pero llega un dinero que calmará los nervios. Dos cosas importantes, no se desespere. Escuche muy bien, el desesperarse no va a hacer que se solucionen las cosas. Lo que soluciona todo es, bueno, tener la calma, la fe y seguir adelante. El número, wow, me gusta, 5970, 5970, está la recomendación.
2: El aceite de Santa Marta y la crema captando dinero.
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5: Radio Santa Fe te informa el pico y placa para hoy. Hoy es día impar. Los vehículos con placas terminadas en 6, 7, 8, 9 y 0 no podrán circular por las vías de la capital. La restricción rige desde las 6 de la mañana y hasta las 9 de la noche. Radio Santa Fe te informa.
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0: Son las 7 de la mañana, 7 minutos en Radio Santa Fe. Temperatura en Bogotá se mantiene 12 grados centígrados, cielo parcialmente nublado, pero muy buena presencia también de cholecito. Bonita mañana, la de este lunes 5 de octubre, año 2026, con el profesor Salomón Concarito y los oyentes de Radio Santa Fe.
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1: Bueno, pues ahí está para que ustedes sepan cuáles son los teléfonos. No se dejen confundir, no se dejen robar. Por favor, con otros teléfonos, con otros lugares, con otras cosas que realmente no tienen nada que ver. Por favor, no se dejen embolatar. Esto es importante que lo sepa. Vamos con llamadas, German, por Dios.
0: Por supuesto, a través de la línea
1: telefónica. Reacciones, German.
0: Desde bien tempranito, 5:45, nuevo horario.
1: Ay, me gusta fregar.
2: Ay, nuevo horario, dice Villegas.
1: Nuevo horario.
0: 601-348-7630. 601-348-7630. Hay llamadas.
2: Aló, muy buenos días.
0: Hola, hola.
2: Hello, Kitty.
1: Hello, Kitty.
0: A ver, por esta otra línea.
2: Aló, muy buenos días.
3: Buenos días.
2: Buenos días, ¿con quién hablamos?
3: Con Angélica Gutiérrez.
2: Señora Angélica, bienvenida. El profesor Salomón es...
3: El allá de mi prosperidad.
2: Muy bien.
1: Muy bien, buenos días.
3: Profe, buenos días, ¿cómo está?
1: Muy bien, ¿cómo me la ha acabado de ir, mija?
3: Bien, sí, señor, Dios lo bendiga.
1: Bueno, muy bien. Su pregunta para el tarot, por favor.
3: Profe, yo quiero saber, es que mi sobrina quiere casarse, quiere hacer una vida, pero ya ha tenido ya pues sus novios y eso. ¿Esta persona sí le conviene, profe, para que se case?
1: Bueno, sí. Oiga, y mire cómo sale él y ella. Y salen de frente, mire.
2: Sí.
1: Sí, parece que esta persona le da la estabilidad que ella quiere, que ella necesita. Y las cosas pueden ir funcionando muy bien. Claro que depende de ella también, ¿no? Que ella ya quiera sentar cabeza, porque ella ya ha vivido mucho de esto. Entonces, es como que también ya ponga de su parte para que logre estabilizar bien esa relación. Pero la persona no es mala. Puede ser muy buena y pueden llegar a eso. Pero acuérdense que todo va de parte y parte. Ella debe poner también su granito de arena para que las cosas puedan funcionar mejor.
2: ¿Más oyentes?
4: Aló.
2: Aló, muy buenos días. Buenos días, ¿con quién hablamos?
4: Sí, Carolina, muy buenos días, profesor Salomón, muy buenos días.
1: Muy buenos días, ¿con quién hablamos?
4: El profesor Salomón, ya llamé a mi prosperidad.
1: Eso, muy bien.
2: ¿Con quién hablamos?
4: Profe, ¿cómo está?
1: Bien. ¿Cuál es su nombre?
4: Pérez, aquí de Punta.
1: Ah, don muy bien. Don Francisco.
4: Lo escuchamos mucho, yo lo escucho todos los lindos y santos días.
1: Ay, bueno, muchas gracias. La Fusagasugá que sí, yo quiero profe. Tanto. Cuéntenos, ¿cuál es su pregunta?
4: Y yo iba ya, ahorita no he vuelto a ir porque no he podido ir, pero bueno, solo es para preguntarle sobre mi prosperidad.
1: Ok, vamos a mirar.
4: Me regaló un numerito.
1: Claro que sí, bueno, vamos a ver. Oiga, pero hay algo muy curioso, mire lo que le salió a él de prosperidad. La estrella. Y el ángel de la abundancia. ¡Wow! Le va a ir muy bien. Dele gracias a Dios que las cosas para usted van a estar funcionando bien. El año lo van a terminar muy bien. Y vienen bendiciones muy importantes para ti que debes tener muy en cuenta. Algo que le quiero recomendar, escuche muy bien, es los juegos de azar que le van a dar una suerte buena, le va a dar una grata sorpresa. Voy a darle el número. 7944. 7944. Bendiciones.
2: ¿Más oyentes?
5: Buenos días, señorita Carolina. Profesor Salomón y la llave de la prosperidad.
2: Muy bien, ¿con quién hablamos?
5: Con doña Marta.
2: Señora Marta, bienvenida.
5: Profesor Salomón, quisiera preguntar por la parte económica mía, ¿cómo me va a ir este fin de año?
1: Muy bien, vamos a ver qué dice el fin de año. Dice que las cosas van a estar mejorando. Noviembre, en especial, va a ser un mes donde usted va a arrancar con mejores perspectivas para finalizar el año y recibir el 2027 con la mejor energía. Pero vienen cosas importantes y le recomiendo un baño con hojas de laurel. Hojas de laurel, recuérdalo muy bien, te van a ayudar a traer la prosperidad que tanto deseas.
2: Más oyentes, muy buenos días.
6: El profesor Salomón es la llave de la prosperidad.
2: Muy bien, ¿con quién hablamos?
6: Con Karen Montejo.
1: Ay, bienvenida. Doña Karen, bienvenida. ¿Cómo ha estado, mija?
6: Pues un poco mal porque pues este año me ha pegado duro. O sea, yo cumplí 33 años este año y ha sido un año duro. No he conseguido trabajo. Dos, se me cae. O sea, es como una cosa tras de otra.
1: Ok, vamos a mirar entonces. ¿Y cuál es la pregunta al tarot?
6: Conseguir trabajo.
1: ¿Ustedes quieren saber si va a conseguir trabajo?
6: Sí, señor.
1: Bueno, dice que sí, pero ¿qué hay acá, niña?
2: Una torre cayendo.
1: Tiene que hacerse alguna limpieza porque parece que a ustedes les tienen envidia en la familia. Y entonces levantan un poquito y vuelven y caen. Levantan algo y vuelven y caen. Y es a nivel familiar. Escuche muy bien, alguien que les tiene envidia como en familia y les han hecho cosas para que todo se caiga. Mire cómo está aquí,
2: sí,
1: cayendo. Entonces no les dura las cosas, todo tiene problema, obstáculo. Hágase una destrancadera o un descruce, que sería muy importante para poder que las cosas a nivel de trabajo funcione. Dice que si, bueno, se hace usted esos baños o busca la forma de descruzarse, noviembre será el mes donde podrá encontrar una oportunidad laboral. Bendiciones.
2: Más oyentes, muy buenos días.
7: Buenos días. El profesor Salomón es la llave a la prosperidad.
2: Muy bien.
7: Bendiciones para la mesa de trabajos, todos. Muchas bendiciones.
2: Tan bella, muchas gracias, igualmente.
1: Muchas gracias, bienvenida.
7: ¿Qué más, profesor? ¿Cómo me he acabado de ir?
1: Muy bien, aquí con ustedes compartiendo.
7: Bendito sea Dios.
1: ¿Cuál es la pregunta?
7: Bueno, gracias, profe. No, profe, aquí insistiéndole hacía rato, desde hace tiempo. Es para mi hijo que él juega la lotería, juega el chance, juega todo, pero no le sale nada y está todo desesperado. Entonces él le dejó razón que se hacía el favor y le decía si a él le conviene seguir molestando con eso o no.
1: Bueno, aquí marca que tiene mucho esfuerzo para lograr, que no hay personas que no tienen la suerte, o no es para ellos. La suerte puede ser con un trabajo, la suerte puede ser en el amor, la suerte puede ser de que no les falte el trabajo, pero no tiene para loterías, ¿se me entiende? Entonces, mira, yo me quedo aterrado, yo tantos números que doy que todo me dan testimonio, y yo juego y no gano, ¿se me entiende? Hay cosas que no... O sea, entonces yo ya tengo conciencia que tal vez para mí ya no es el juego de azar, pero yo doy números y la gente gana y todo el mundo me da testimonio y agradecen y todo, pero yo juego los que me gustan y no cojo. Entonces, díganle a él que no se desespere, que le pida al universo que le pongan trabajos, oportunidades o negocios, que le den la plata, que le den dinero. No solamente con juegos de azar o con chances le puede llegar a uno dinero. Hay otras formas donde puede el dinero generarse de una manera especial. Yo entiendo que a nosotros nos gusta, pues una lotería, ¿a quién no le va a gustar? Porque va a ser instantáneo. Pero, mira, yo he conocido tantas historias después de que se ganan una lotería, de cosas tan negativas que pasa que uno no sabe de qué se está librando. Entonces uno tiene que preguntarle al universo o decirle al universo y a la fuente divina que nos dé el dinero de la forma en que nos corresponda, pero que no nos falte, que fluya el dinero. Es lo que necesitamos, porque nosotros a veces ponemos toda la esperanza es en una sola lotería y a veces esa no es la forma, sino hay que pedir que fluya en alguna forma y que sea constante. Vamos con más llamadas.
2: Aló, muy buenos días.
8: Buenos días, el profesor Salomón en la llave a mi prosperidad.
2: Muy bien, ¿con quién hablamos?
8: Con Lina.
2: Señora Lina, bienvenida.
1: Doña Lina. Sí,
8: muchas gracias. Profesor, buenos días.
1: Buenos días, bienvenida. ¿Y cuál es su pregunta al tarot?
8: Muchas gracias, profe. Es que quiero saber en mi parte económica porque pues este año ha sido un poco difícil.
1: Bueno, no crea que ha sido solamente para usted. Es para todas las personas. Recuerde que le he dicho que este año, como fue elecciones, fue cambio de gobierno, hubo temblor, bueno, tantas cosas. Eso influye demasiado. Y todo se congestiona, pero bueno, vamos concretamente con lo suyo. Las cosas van a estar mejorando finalizando el año. Ya el año lo logra terminar, como decimos, a ras. ¿Se acuerda cuando las calificaciones, cómo pasó el año a ras?
2: Sí, así, tal
1: raspando, raspando, ¿vio? ¿Se acuerda que decía uno?
9: Ahí raspando.
1: Entonces,
2: pero pase.
1: Entonces el año lo va a pasar. Prepárense más bien para el año 27, que será su año de recuperación y en especial los tres primeros meses. Bendiciones.
2: Más oyentes, muy buenos días.
10: Buenos días, profesor Salomón. Habla bueno. Con Isidora Alonso. Quiero saber sobre mi prosperidad.
1: Muy bien, doña Isidora. Aquí dice las cartas. Bueno, esta es una carta bonita. Vea.
2: Wow.
1: Sí. Pero dice que tendrá mucho esfuerzo para lograr las cosas estabilizadas. Pero será un esfuerzo recompensado. ¿Qué hay acá?
2: Dinero.
1: Es dinero. Es una estrella de suerte para su parte económica. Entonces dice que a pesar de algún esfuerzo que le va a tocar hacer, las cosas las va a ver recuperadas y estabilizadas a nivel económico. Bendiciones.
2: Más oyentes, muy buenos días.
0: A través de la línea telefónica 601-348-7630. Más oyentes.
2: Aló, muy buenos días. Aló.
11: Aló.
2: Buenos días, ¿con quién hablamos?
11: El profesor Salomón es la llave de la prosperidad.
2: Muy bien.
11: Para todos de la mesa, que sea una gratitud y una gran bendición.
1: Muchas gracias. Cuéntenos, ¿cuál es su pregunta, mija?
11: La pregunta es de una mascota, de una gatica, que estoy sufriendo intensamente, que la llevaron a adopción por una persona que me la hizo sacar porque no le gustan los animales y fue tan cruel y la sacaron para adopción el 8 de septiembre y yo estoy muy triste que no sé si la llevaron para Aguanaventura o cómo es el animalito.
1: Muy bien, vamos a ver entonces qué pasó con el animalito. Ay, ya está lejos. ¿Qué hay aquí?
2: Una sombra oscura.
1: Ya está lejos, miren. Sí.

0: que él es, también es el dueño del apartamento, y fue tan cruel que le pegaba y dijo que si no la sacaban, ella la reventaba al animalito.
1: Ay, Dios mío.
2: ¿Y su hijo no la defendió? Yo hubiera
0: pues
2: cogido
0: él,
2: el animal.
0: Dijo que si se iba, entonces había problemas y la mujer es cruel y de malos sentimientos. Y yo, la persona concejal del bloque del apartamento dijo que le conseguían los padres que me interesa porque era muy consentida. Él, cuando llegaba mi hijo, se le subía en el hombro y lo llevaba a la pieza y le soltaba los cordones de los zapatos y lo ayudaba a subir.
2: Tan linda. Oh, sí, Dios. Pero desafortunadamente ya está lejitos. Ahí ya le quedó claro y la respuesta a esa inquietud que tenía con ese animalito. Rezar y que lo cuiden, esté bien mientras tanto.
1: Y su merced no sufrir.
2: Sí, no sufrir porque ¿qué podemos hacer?
1: Hizo lo posible y sabemos que esa persona es de muy mal corazón. El universo, Dios se encarga de las personas, cada quien las pone en su lugar.
2: Y las personas que maltratan los animales les va muy mal porque los animales no pueden hablar para defenderse. Entonces usted está el animalito está en una desventaja grande y por eso tenemos que respetarlos y quererlos. Vamos con música a esta hora.
3: Son las 7 de la mañana, 23 minutos en Radio Santa Fe. Aquí están los príncipes de la canción, Garzón y Collado.
2: ¡Ay, son ellos!
3: Sí, yo también tuve 20 años.
1: ¿Y un corazón vagabundo?
2: Muy vagabundo, no, niña.

0: Radio Santa Fe te informa el pico y placa para hoy. Hoy es día impar. Los vehículos con placas terminadas en 6, 7, 8, 9 y 0 no podrán circular por las vías de la capital. La restricción rige desde las 6 de la mañana y hasta las 9 de la noche. Radio Santa Fe te informa.
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0: Son las 7 de la mañana, 29 minutos en Radio Santa Fe, 1070M. Continuamos.
1: Seguimos. ¿Estás seguro?
2: Seguro.
1: ¿No se habrá equivocado? Muy bien.
2: Yo creo que sí.
1: ¿Y con qué elemento vamos, joven?
0: Continuamos con el elemento tierra y los signos Tauro, Virgo y Capricornio. Mensaje para hoy, mucha atención.
1: Tauro. Para las personas que han nacido bajo este signo, el signo de Tauro, todo lo referente con tu trabajo, tendrás que adaptarte, tiene que haber unos cambios y va a fortalecer todo lo que tenga que ver con la parte laboral, no se te vaya a olvidar. Pero hay algo también muy importante, escuche muy bien, unos papeles que está firmando o unos papeles que está legalizando que finalmente ya van saliendo y te va a llenar de alegría. Deje el mal genio, deje el desespero, deje la angustia, tome las cosas con calma, Tauro, que va solucionando poco a poco y llegando a la meta que quieres. Lo importante ahora es tu parte laboral, tu trabajo, cuídalo, escuche muy bien, agradécelo y bendígalo, es lo que necesita ahora. Su número, claro que sí, 1558, 1558, esta la recomendación.
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1: Bueno, vas a celebrar algo que estabas esperando, que estabas necesitando y que finalmente va llegando. Una situación que necesitaba solucionar, algo que necesitaba que llegara, ahora ya va apareciendo con muy buenas perspectivas, con mucha felicidad. Las personas de ese signo que quieren hacer un viaje, bueno, es un momento para hacerlo que le traerá buena satisfacción. Recuérdalo muy bien. Cuídese un poco la salud, los nervios, el sistema nervioso. Recuérdelo muy bien. Lleva las cosas con más calma para que pueda estar más estable lo que tú quieres en la vida. El número es el 0134. 0134. Esta es la recomendación.
2: Las gotas milagrosas de Santa Marta y el vencedor.
1: Capricornio. Para las personas nacidas bajo este signo, hay algo nuevo que tienes que hacer. Escuche muy bien, hay que innovar, hay que cambiar, ya sea en tu trabajo, en tu negocio, en tu look. Cambia, innova, renueva, para que las cosas puedan estar mucho mejor. La persona de este signo que están arreglando unos papeles o unos documentos va a tener buena noticia, va a tener buena respuesta y dinero le va a llegar por juegos de azar también. Recuerda, los juegos de azar estarán también a tu favor porque dinero se va a activar. El número para ustedes, 2160. 2160, esta es la recomendación.
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5: Doctora Sandra, se ha conocido esta mañana también la demanda contra la reforma tributaria. ¿Usted cree que prospera esta demanda? ¿Cree que la puedan tumbar o eso ya quedó así?
6: En Colombia no se le niega una demanda a nadie ni a nada. Primero. Y segundo, si uno le pregunta a un abogado serio, el abogado va a decir, tenemos 50% de éxito y 50% de no éxito. Yo sí creo que lo que necesitamos es estabilidad jurídica tributaria. Entonces, ojalá, es mi posición, no prospere. Ya nos fuimos con esta tributaria. Ya los sectores productivos van a tener que asumir esto. Pero también hay unos beneficios, como les digo, que es agridulce. Y estos beneficios depende de que se vuelvan efectivos en la medida que haya sostenibilidad y seguridad jurídica tributaria.
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0: Son las 7 de la mañana, 33 minutos, en Radio Santa Fe.
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0: Las noticias en Radio Santa Fe desde hoy, lunes 5 de octubre y hasta el 23 de diciembre. Atención, padres y madres de familia, quienes deseen un cupo para el año 2027 en los colegios públicos de la ciudad, podrá solicitarlo a través de la página web www.educacionbogotá.edu.co, Repito la dirección, www.educacionbogotá.edu.co, en un proceso gratuito que se realiza de forma virtual y no requiere intermediarios. Las personas interesadas podrán conocer la oferta educativa disponible en la página www.educacionbogotá.edu.co, en donde pueden seleccionar el cupo que se ajuste a sus necesidades y el sistema realizará la asignación directa una vez se diligencie la información requerida y se confirme el proceso. Son las 7:34 y mucha atención. Desde hoy, lunes 5 de octubre, quienes ingresen a Bogotá por la calle 13 encontrarán cambios en la movilidad durante las horas de mayor congestión debido a que tres vías de Fontibón modificarán temporalmente su sentido de circulación y 14 rutas del SITP tendrán cambios en sus recorridos como parte de un plan piloto que busca descongestionar este corredor. La medida funcionará durante un mes de lunes a viernes entre las 5:30 a.m. y las 9:30 a.m. Durante ese horario también se modificarán algunos retornos en Bogotá y Mosquera. 7:35 en Radio Santa Fe.
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2: Son las 7 de la mañana, 36 minutos, en Radio Santa Fe 1070M. 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
3: 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Mañana tenemos con Santa Marta algo muy especial. Recuerde que se ha guardado lo que se hizo del ritual de la sal marina, el altar que se vistió, para que mañana tengan la oportunidad las personas de aprovecharlo. Mañana se queman las cartas de petición.
4: Mañana puedo
3: entonces
4: llevar mi carta.
3: Mañana si no puede llevar las cartas ante el altar de nuestra amada santa. Pero también hay algo muy interesante, recuérdelo muy bien, que es el kit que se va a entregar mañana, 10 en punto de la mañana, o
4: a las
3: 2
4: de la tarde.
3: 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También vamos a recordarle a las personas que este próximo domingo es San Benito Abad. Es el día 11, recuérdelo muy bien, y 11 es de San Benito, y tendremos a las 10 en punto una ceremonia espectacular.
4: Profe, y es domingo, esto es una bendición. Muchas personas que están fuera de Bogotá pueden aprovechar, venir, tener esa oportunidad de recibir los elementales del profesor Salomón, estar en el ritual, comprar sus elementos de poder. Profe, hacer muchas cosas, una vida, 10 mandados, domingo donde muchas personas descansan y tienen la oportunidad de viajar, si están fuera de Bogotá, o de poder asistir al ritual con tranquilidad, porque muchas veces de lunes a sábado no se puede hacer. Entonces es una fecha muy, muy especial. Este próximo 11, domingo 11, San Benito Abad, el santo que exorciza, que limpia, que depura, que transmuta, de verdad es muy especial, así que no se lo pueden perder. 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
3: Bueno, pues ahí está la invitación para todas las personas. Vamos con llamadas, Yerma, por Dios.
2: Por supuesto.
3: Lo veo lento, Yerma.
4: Más ágil que una tortuga enyesada.
3: Enyesada. Sí, señor. Y se escudó en su corazón.
4: Es el sí, Chapulín Colorado. Ana, muy buenos días.
2: A través de la línea telefónica de Radio Santa Fe, 601-348-7630. 601-348-7630, llamadas.
4: ¿Aló?
5: Sí, muy buenos días.
4: Buenos días, ¿con quién hablamos?
5: Con Flor Salinas.
4: Señora Flor, bienvenida, el profesor Salomón es.
5: Allá de la prosperidad.
3: Muy bien, bienvenida, ¿cómo me la acabado de ir?
5: Muy bien, gracias a Dios.
3: Muy bien, ¿cuál es la pregunta al tarot?
5: Bueno, mi pregunta es, tengo una indemnización pendiente, quiero saber si sale pronto.
3: Muy bien, vamos a ver qué pasa. ¡Wow! Sí, ¿qué está aquí?
4: Contando dinero, oh, entregando
3: ah,
4: dinero.
3: ¡Ah, la plata! Sí, dice que va a salir pronto, que gracias a Dios le llega esa bendición especial. Así que prepárese, porque sí, afortunadamente va a llegar pronto esa dinero que está necesitando y que, bueno, la vida se lo entrega. Así que felicitaciones.
4: Más oyentes, muy buenos días.
6: Buenos días, profesor Salomón.
4: Muy buenos días.
6: La Día de la Prosperidad.
4: ¿Con quién hablamos?
6: Con Vicky.
4: Señora Vicky, bienvenida.
6: Gracias. Saludos a toda la mesa de trabajo.
4: Muchas gracias.
6: Profesor Salomón.
3: Sí, doña Vicky.
6: Mi pregunta es, la pareja de mi hijo nos alejó de ellos. No sé por qué. Quisiera saber si podemos reconquistar a mi hijo que vuelva a nuestra casa.
3: Muy bien. Ay, Dios mío. Oiga, pero si ve, mire cómo la alejó. ¿Sí ve? Sí. Y aquí está la espada, pero finalmente regresa o van a volver otra vez. Se van a reencontrar otra vez. Claro que sí, sí se va a lograr, pero esta persona sí los perjudicó mucho. Lo alejó mucho, le cambia. Ay, yo hago un llamado a las personas que pasan por ese proceso. Y las mujeres que a veces alejan los hijos de sus mamás, de sus familias, tengan mucho cuidado porque de todas maneras los otros no van a dejar de ser familia. Y antes de que usted estuviera en la vida de él, estuvo la familia, estuvo la mamá, estuvo el papá. Hay que tener mucho cuidado. Vamos con más llamadas.
4: Más oyentes, muy buenos días.
7: Buenos días, ¿cómo está?
4: Bienvenida, el profesor Salomón es.
7: El profesor Salomón es la llave de la prosperidad.
4: Muy bien.
3: Bendiciones, como me la acabo de ir, mija.
7: Profe, sí, que la pregunta es sobre mi salud. Es que me hicieron un procedimiento médico, pero sigo mal, me van a hacer otro. Quiero saber cómo me va a ir en ese y pues mi salud.
3: Uy, ha estado, mire cómo ha estado la salud de ella. Que ha estado fuerte. Logra recuperarse, gracias a Dios, pero sí le ha tocado una prueba muy fuerte en la parte de salud, desafortunadamente. Mire, yo les hago una recomendación. Cuando ustedes vayan donde el médico, ya sean por el chequeo o cuando ya sea para una operación, pídale a Dios que ilumine ese médico, que coloque las manos de él en las manos de ese médico para esa cirugía. Y cuando va a hacer un examen, a que le hagan un chequeo, pida, Señor, dale la sabiduría para que lo que esta persona, este médico, me diagnostique sea acertado. Porque se han visto casos tan terribles y ahora desafortunadamente no hay como tanta profesionalismo, todo lo toman como desechable, ya no hay entrega, no hay conocimiento tanto. Entonces hay que pedir mucho que caigamos en buenas manos, un médico que tenga conciencia, un médico que sea acertado en los diagnósticos. Ustedes no se imaginan cuántos casos he escuchado en las consultas que le dieron tratamiento para un cáncer y nunca tenía cáncer, que le dieron tratamiento para la circulación y nunca sufrió de la circulación, que para una taquicardia y resulta que nunca tuvo eso. Entonces hay que tener mucho cuidado y hay que pedir a mi Dios y al universo, que la persona que me ponga como médico en el tratamiento, en la cirugía, en el examen, sea lo más acertado posible. Bendiciones.
4: Más oyentes, muy buenos días.
8: Buenos días.
4: Buenos días, ¿con quién hablamos?
8: Con Teresa.
4: Señora Teresa, bienvenida al profesor Salomonés.
8: La llave de la prosperidad. Saludos de mi madre, que es paz número uno de su programa.
3: Muchas gracias, qué rico, me la saluda también. Bienvenida, mija, cuéntenos.
8: Bien, profesor, nos desocuparon un apartamento y quisiera saber qué le podemos aplicar para buena vibra. No importa que no la arrendamos, pero que sí haya buena vibra.
3: Ay, tan bella, no me gusta. Bueno, lo primero, lave con la garrafa de ruda. Lave con la garrafa de ruda para quitar las energías de lo que haya quedado ahí, de las personas que hayan habitado. Luego haga un incienso con palo santo, que limpia, que ayuda mucho, y guarde 3 medallas de San Benito. Las puede esconder y ya con eso queda más que curado y para que tenga una buena energía. Bendiciones y saludes a su mamá. Vamos con música a esta hora.
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0: Son las 7 de la mañana, 47 minutos en Radio Santa Fe, 1070M. 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
1: ¿Cómo así, joven, por Dios?
0: Es hora de partir.
1: Ay, nos volveremos a ver mañana.
2: ¿Pero por qué nos estás echando?
1: ¿Con pero qué elemento
0: antes,
1: vamos, joven?
0: Pero antes no puede faltar este elemento. Y estos signos. El elemento agua y los signos Cáncer, Escorpión y Piscis. Mensaje para hoy. Mucha atención.
1: Para las personas nacidas bajo este signo, hay algo muy importante sobre papeles o documentos que tienes que firmar. Vienen cosas interesantes que tienes que firmar y logrará hacer cosas estupendas con esa situación que vas a mejorar. Recuérdalo muy bien. Algo también con una casa. No sé si compran, venden, reforman, les aprueban, pero sale algo con una vivienda, con una casa o algo que estaba pendiente, pero finalmente va a solucionarlo bien. La carta de la justicia, todo lo que sea papeles de justicia, documentos que estaban solos y salen bien a tu favor, se solucionan pronto. Así que una gran bendición llega para ustedes. El número, bueno, nos va a gustar porque es el 2370. 2370. Esta es la recomendación.
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1: Escorpión. Hay algo muy interesante, es borrón y cuenta nueva. Lo que haya pasado, que ya fue negativo, es pasado. Vive el aquí y el ahora. El presente es lo que ahora realmente es importante para tu vida. Así que vas a tener en cuenta el aquí y el ahora. Una plata extra que va a llegar de alguna forma, de alguna fuente, que va a calmar los nervios y va a estabilizar tu vida. Cuida un poco el sistema nervioso. Recuerda que a veces vives como un poquito nervioso o nerviosa en las cosas y tienes que calmarte para poder encontrar la solución o mejorar las cosas que quieres a tu alrededor. El número de ustedes, bueno, es un número 5000. Vea qué interesante. 5000. 5000. Vamos a tenerlo en cuenta, ese número y esta recomendación.
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1: Para las personas que han nacido bajo este signo, vienen cosas interesantes, porque viene el poder de las cosas que quieres y vienen bendiciones maravillosas para ti. Debe tener mucho cuidado con las personas negativas, porque siempre cuando uno logra cosas, las otras personas les dan envidia y hay que tener cuidado. La estrella de suerte te está rodeando, no cuentes todo lo que logres, maneje perfil bajo para que la gente no se llene de envidias a tu alrededor. Te va a llegar buen dinero, gracias a Dios. Volví y te digo, hay que saber llevar las cosas con discreción. El número para ustedes, claro que sí. Nos vamos con el 8077. Esta la recomendación.
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0: Son las 7 de la mañana, 51 minutos en Radio Santa Fe y mañana, martes con Santa Martica, la abogada de los casos imposibles.
1: Mañana tenemos el ritual con nuestra amada Santa, recuérdelo muy bien, en dos horarios.
2: A las 10 de la mañana.
1: 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Pero también vamos a tener el caminar por ese maravilloso sendero de magia pura que hicimos para este domingo de la Sal Marina y que, bueno, no quise que desbarataran para que mañana los que asistan puedan disfrutar de este maravilloso protector. 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
1: Muy bien, y también quiero recordarle a las personas que ya están las boletas para su viaje, ya quedan pocas, que no le vayan a contar, tú debes vivir esa limpieza cuántica en lo que vamos a hacer. 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Jóvenes, se nos acabó el tiempo. Gracias por acompañar en el día de hoy.
2: Muchas gracias, profe. Muchas gracias.
1: Los queremos mucho. ¡Para todos ustedes!

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4: Doctora Sandra, se ha conocido esta mañana también la demanda contra la reforma tributaria. ¿Usted cree que prospera esta demanda? ¿Cree que la puedan tumbar o eso ya quedó así?
5: En Colombia no se le niega una demanda a nadie ni a nada. Primero. Y segundo, si uno le pregunta a un abogado serio, el abogado va a decir, tenemos 50% de éxito y 50% de no éxito. 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Ya nos fuimos con esta tributaria, ya los sectores productivos van a tener que asumir esto. Pero también hay unos beneficios, como les digo, que es agridulce. Y estos beneficios depende de que se vuelvan efectivos en la medida que haya sostenibilidad y seguridad jurídica tributaria.
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6: Radio Santa Fe te informa el pico y placa para hoy. Hoy es día impar. Los vehículos con placas terminadas en 6, 7, 8, 9 y 0 no podrán circular por las vías de la capital. La restricción rige desde las 6 de la mañana y hasta las 9 de la noche. Radio Santa Fe te informa.
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5: 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Entonces, ojalá, es mi posición, no prospere. Ya nos fuimos con esta tributaria. 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
13: Son las 8 de la mañana en punto en Radio Santa Fe, 1070 AM, me gusta más. Una gran bienvenida para todos los oyentes de Radio Santa Fe en esta mañana correspondiente a este lunes 5 de octubre del año 2026. Pero un saludo también especial para todos los oyentes de Radio Santa Fe de parte de nuestro director Vicente Moros Ortega y, por supuesto, el doctor Fajardo, creador, fundador de la organización Vida Sana Colombia, porque hoy seguimos celebrando esos 46 años cumplidos ayer por la organización Vida Sana y gracias al doctor Fajardo. 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Doctor Fajardo, buenos días y felicitaciones.
7: Muchísimas gracias, Germancito. Muy buenos días para usted, muy buenos días para todos y cada uno de los oyentes de la potentísima Radio Santa Fe 1070 AM. Ya llevamos unos días celebrando el cumpleaños de la organización Vida Sana Colombia, 4 de octubre de 1980, 4 de octubre de 2026, 46 años sirviendo a la comunidad de una manera muy cariñosa, muy amable, sobre todo con profesionalismo, con productos de altísima calidad, con el deseo siempre de ayudar a que conservemos la salud, el bienestar físico, mental, emocional y mucho más. 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
14: 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Entonces, vamos a tener mucha, mucha información a partir de este momento. También vamos a tener la música que programa Don Vicente Moros Ortega y que nos presenta Don Germán García en esta gran emisora. Radio Santa Fe, la emisora que a todos los colombianos nos gusta más. 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

0: Un disco más con Julio Jaramillo. 8 de la mañana, 7 minutos en esta agradable mañana de lunes, con la presencia informativa de la organización Vida Sana, cumpliendo 46 años de actividades en Colombia.
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2: Son las 8 de la mañana, 16 minutos. 8 de la mañana, 16 minutos. 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Y le damos la cordial bienvenida al doctor Juan Carlos Martínez Giraldo a esta hora para que nos hable de equilibrio en la salud y por qué es importante hablar de equilibrio. Mire, yo les voy a comentar una cosa. Nosotros aquí en este programa siempre hemos hablado de cómo mantener las células sanas. Recordemos que las células son la base del cuerpo humano. Células hay en el cabello, en todos los órganos y tejidos del cuerpo humano hay células, en los huesos, en los músculos, en los tendones, en las articulaciones, en la piel, en el cabello, en la lengua, en los ojos, En todas las partes del cuerpo humano hay células, y las células hay que mantenerlas que hagan bien el proceso de regeneración celular, porque si no nos envejecemos muy rápido, se nos envejecen los órganos y ese envejecimiento se llama enfermedad. Entonces, siempre les recomiendo consumir productos de regeneración celular, como por ejemplo un producto que tenemos en Vida Sana que se llama Renaxel. El Renaxel es un complemento nutricional que ayuda a fortalecer huesos, músculos, tendones, nervios, articulaciones, líquido sinovial. Además, por su alto contenido en colágeno, vitaminas y minerales, ayuda a mejorar el estado de la piel, el cabello, las uñas, diferentes órganos internos y externos de nuestro cuerpo. Y en estos días ustedes nos van a escuchar hablar muchísimo sobre el colágeno, porque vamos a tener promoción de colágeno en polvo, promoción de colágeno en líquido, y ustedes saben que el colágeno es indispensable para la salud y para el bienestar. El colágeno es el que nos mantiene con vida, el colágeno es el que nos mantiene siempre de pie, el colágeno es el que nos evita muchas enfermedades en el cuerpo humano, así que los invito para que ustedes estén muy pendientes. Doctor Juan Carlos Martínez Giraldo, hablemos del equilibrio en la salud, porque qué importante que es esto, tener equilibrio, que nada falte, que nada sobre, sino que todo esté en la medida exacta, la justa medida, como decían los abuelos, la justa medida es lo que todos necesitamos. Doctor Juan Carlos, 8 de la mañana, 19 minutos, comenzamos programación en este día lunes 5 de octubre. Bienvenido, hablemos del equilibrio en la salud, que es importante porque el equilibrio en la salud es el equilibrio del cuerpo y el equilibrio del cuerpo en la vida misma. Doctor Juan Carlos.
3: Es muy importante siempre, para preservar una buena salud, primero tener un concepto claro de lo que es hoy en día el concepto de salud. Decíamos antiguamente que la salud era un estado de bienestar físico, mental y social. Hoy en día, con las dinámicas de la vida, se habla de que es un equilibrio entre varios aspectos de la vida que nos llevan a que las dinámicas de la vida nos lleven a un equilibrio de la salud. Y para ello necesitamos tener en cuenta varios aspectos. En primer lugar, el ejercicio, fundamental el ejercicio para tener una buena salud. Cualquier tipo de ejercicio nos puede servir no solamente para mantener un adecuado estado de salud, sino también para prevenir muchas enfermedades y para evitar que otras enfermedades se nos agraven. De otra parte, también es muy importante la alimentación, es crucial dentro de un estado de salud equilibrado. La alimentación, una alimentación saludable, estamos comiendo desordenadamente, no nos estamos nutriendo, comemos simplemente por satisfacer una necesidad, pero no nos estamos alimentando. Otro aspecto importantísimo es el descanso. Hoy en día se piensa mucho en trabajar, en producir, y realmente eso es importante, pero también, así como el trabajo, es importante también un buen descanso. Un descanso que sea reparador, que nos permita recabar fuerzas para seguir cumpliendo nuestro proceso en nuestra vida. Y otro aspecto muy importante es prevenir las enfermedades con una cita adecuada, visitar al médico. Recuerden que solamente ir al médico no es cuando tengamos algún dolor, para prevenir precisamente que nos aparezcan muchas enfermedades. O sea que una buena nutrición, el ejercicio, el descanso oportuno, una buena alimentación y consultar oportunamente al médico es lo que hace que nosotros podamos recuperar la salud. Recuerden, no se automediquen. Hay muchas enfermedades silenciosas. El que no sienta dolor no significa que no esté enfermo.
2: Así es, doctor Juan Carlos Martínez Giraldo. Usted tiene razón. El hecho de que usted no sienta dolor, el hecho de que no tenga una inflamación,

0: Ustedes lo único que tienen que hacer es llamar, separar su cita médica, estar muy pendientes para que esa consulta médica se realice de la mejor manera, y a través de la consulta médica les podemos guiar, les podemos orientar de cuál es el problema de salud que ustedes tienen y cómo se puede tratar, cómo se puede combatir esa enfermedad que usted tenga o esas enfermedades, porque muchas veces no es una sola enfermedad. Muchas veces son varias enfermedades que se han depositado en su cuerpo y que pueden estarle causando daño. Por ejemplo, doctor Juan Carlos, hemos hablado muchísimo que las enfermedades se producen por deficiencias o por excesos. Cuando faltan sustancias en el cuerpo humano, se puede llegar a presentar una enfermedad, pero también cuando hay excesos de una sustancia en el cuerpo humano, se puede llegar a presentar una enfermedad. Por ejemplo, doctor, hablemos de los vitanutrientes que son tan importantes y que están en estos tratamientos de los cuales nosotros les vamos a estar hablando este mes. A partir del día de hoy vamos a hablar mucho de vitanutrientes, estaremos hablando del colágeno, los diferentes tipos de colágeno, estaremos hablando de las vitaminas, de los minerales, de los aminoácidos, de los oligoelementos, que son, los oligoelementos son muy importantes también, al igual que las proteínas, al igual que las grasas, al igual que los carbohidratos. Lo que pasa es que hoy en día se consumen muchos carbohidratos y poca proteína, y eso está llevando a que muchas personas tengan desbalances nutricionales, lo cual se convierte en enfermedades. Hablemos de los vitanutrientes, doctor Juan Carlos, que es un tema muy interesante y que lo vamos a estar tratando a profundidad todos estos días aquí a través de estos programas. Doctor Juan Carlos, 8 de la mañana, 24 minutos.
1: Es muy importante esa pregunta y sobre todo me sirve para explicarles a todos los pacientes que diariamente nos visitan, que llegan con esa incertidumbre de saber qué deben comer para mantener un estado adecuado de salud. Recuerden que dentro de las tres comidas deben existir los tres grandes macronutrientes que debe tener una persona para alimentarse saludablemente, como son los carbohidratos, como son las grasas y como son las proteínas. Entonces, en cada comida que nosotros tengamos deben existir esos tres macronutrientes. En un desayuno debe existir una proteína, debe existir una grasa y debe existir un carbohidrato. Lo mismo a la hora del almuerzo y en la hora de la cena. Muchas veces recurrimos a alimentos procesados, consumimos más carbohidratos de los necesarios, comemos menos proteína. Y por supuesto comemos menos grasas. Entonces esto hace que se presente un desbalance proteico y de oligoelementos y minerales en nuestro cuerpo. Por eso es tan importante y siempre lo insistiremos y a todos los pacientes que nos visitan les insistimos mucho sobre estos tres macronutrientes que son importantes. Las proteínas, los carbohidratos y las grasas, que son los que deben existir siempre en una comida. A veces vamos donde el médico y el médico nos quita y nos quita cosas. No debemos comer esto o aquello y no pensamos en qué sí debemos consumir. Entonces, acuérdense que siempre se deben consumir al desayuno una grasa, una proteína y un carbohidrato. Lo mismo en la hora del almuerzo y lo mismo en la hora de la cena. Esto nos va a permitir que no tengamos esos desbalances metabólicos de proteínas y oligoelementos. De manera que es importantísimo y para eso es importante también la consulta médica. Recuerden que el dolor no es el único síntoma de enfermedad. Recuerden que hay enfermedades silenciosas.
0: Sí, señor. Así es, doctor Juan Carlos. Son las 8 de la mañana, 26 minutos. Bueno, muy bien. 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
1: Son las 8 de la mañana 28 minutos. 8 de la mañana 28 minutos. Vamos a ir con música a esta hora en Radio Santa Fe 1070M. Los informes del tránsito y mucha información más. Y ya regresamos para seguirles hablando de los productos que vamos a tener en promoción en este mes de octubre, ya comenzando este mes y prácticamente terminando el año, los últimos 90 días del año, ya prácticamente 85. 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Sigamos, la buena música en Radio Santa Fe 1070 AM.
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1: Son las 8 de la mañana, 32 minutos. En Radio Santa Fe llegan las noticias. El presidente Abelardo Velasprella lanzó fuertes críticas contra el alcalde de Sincelejo, Jair Acuña, por presuntos hechos irregulares y reiteró mano dura contra la corrupción. Esa información con el periodista Carlos Martínez.
2: Así es, mire, y atención porque en la tarde de este domingo el presidente de la República, Abelardo Velasprella, anunció que tras su llegada a la presidencia de la República, la lucha contra los actos ilegales sería frontal. El mandatario indicó que llegar a la presidencia es una convicción y que no va a ser un negocio. Señaló que la plata de los colombianos es sagrada y se refirió directamente al actual alcalde de Sincelejo, Jair Acuña, que está siendo investigado en este momento por procesos de corrupción. El mandatario advirtió que trabaja con una convicción y no un negocio, que la plata de los colombianos es sagrada y que no vino a administrar las costumbres de siempre ni a mirar a los otros seguir haciendo lo mismo durante años.
3: Y yo no vine a hacer la política de siempre, yo vine a cambiar la política para siempre. Y como yo no soy político, me gusta hablar claramente y lo hago viéndolo a los ojos. ¿Usted cree que yo soy la clase de presidente que va a permitir las prácticas que usted ha hecho aquí en Sincelejo? ¿Usted cree que yo voy a permitir que usted siga haciendo lo que sabe hacer, que es politiquería, y no es nada personal? Simplemente explíqueme cómo confiar en una persona que, como usted, tiene 13 procesos por corrupción, tiene un video en donde indica cómo robarse el PAE, y además de eso, está llamado a juicio en la Corte Suprema de Justicia por enriquecimiento ilícito.
2: El jefe de Estado indicó que no puede ignorar los antecedentes de este alcalde ni las investigaciones y actuaciones públicas que rodean su trayectoria.
3: Yo no sé, alcalde, si usted cree que conmigo las cosas son iguales que con los demás. Usted está muy equivocado. Conmigo las cosas son diferentes, alcalde. Así que vamos a ver qué hacemos con Sincelejo. Pero bajo el esquema suyo de corrupción, yo no trabajo. Y si usted cree que puede seguir incurriendo en esas prácticas, sepa que llegó alguien que se lo va a impedir.
2: Finalmente, el jefe de Estado señaló que no va a continuar mirando así esta clase de administrar una alcaldía. Mientras tanto, el mismo señalado alcalde de Sincelejo, Jair Acuña, le respondió al presidente a través de un video. El video que dice, advierte esta imagen que usted está mirando, ha sido manipulado y en el cual se ve a un alcalde intimidado con fusiles por parte de civiles y se me quita el derecho a la contradicción. Fue lo que expuso el mandatario señalado por el mismo presidente Abelardo de la Esprella. 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
1: 8 de la mañana, 35 minutos en Radio Santa Fe. Novedades en la movilidad. Se presenta accidente entre dos motociclistas en la Avenida de las Américas con carrera 63, sentido Occidente Oriente. 8 de la mañana, 35 minutos en Radio Santa Fe.
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0: Camello y Guaro con Miguel Ángel Morales, 8:39 minutos en Radio Santa Fe. Bonita, agradable la mañana en la ciudad de Bogotá en materia de clima con Vida Sana.
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2: Son las 8 de la mañana, 41 minutos. 8 de la mañana, 41 minutos. Bueno, continuamos con esta información a través del Canal 1 de la televisión colombiana y a través de la potentísima Radio Santa Fe 1070M para seguir hablando de salud, para seguir hablando de bienestar. 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Doctor Juan Carlos Martínez Giraldo, hablemos de la fatiga crónica. ¿Qué es? ¿Por qué se presenta? Para poder explicar cómo el colágeno en polvo y el colágeno en líquido también ayudan a combatir esa fatiga crónica. Doctor Juan Carlos.
3: El síndrome de fatiga crónica es un proceso que estamos viendo cada día con más frecuencia.
2: La fatiga crónica la estamos asociando a muchos factores. En primer lugar, tengo que decir que una de las cosas que más vemos en la consulta médica son aquellos pacientes en los cuales se acumulan varios factores. Uno, el insomnio, el descansar de manera inadecuada, es decir, no dormir las horas necesarias. En segundo lugar, la falta de ejercicio. Hay muchas labores, trabajos hoy en día en las cuales la persona está sentada frente a un computador más de 12, 15 horas diarias, o lo mismo en una oficina. Y esto hace que obviamente la persona entre en un estado de fatiga, de cansancio. El hecho de la emanación de los computadores, la energía electromagnética, genera cansancio, agotamiento. Otro aspecto que también estamos viendo muy frecuente es el asociado al consumo de alimentos que realmente no nutren, alimentos ultraprocesados, el alcohol, el cigarrillo, todo esto va haciendo que la persona entre en un estado de fatiga crónica. Entonces, si sumamos el hecho de que uno no duerma bien, el hecho de largas horas de trabajo sin hacer ningún movimiento, sin hacer las pausas activas, y si a eso le agregamos que nos estamos alimentando de manera inadecuada, nos va a llevar precisamente a que empecemos a presentar lo que se llama hoy en día como síndrome de fatiga crónica. Un paciente cansado, agotado, es un paciente que empieza el cuerpo a decirle que le están faltando una serie de nutrientes. Cuando nosotros no dormimos bien, no nos alimentamos saludablemente, empiezan a haber carencias de ciertos minerales, de ciertas vitaminas, de ciertos nutrientes que hacen que la persona pueda estar activa y rendir adecuadamente a nivel laboral, a nivel del estudio. Por eso es tan importante que hoy en día entendamos que la alimentación, el buen descanso, el acudir oportunamente al médico va a permitir que podamos recuperar nuestra salud y sobre todo, y lo más importante, tener una mejor calidad de vida.
3: Así es, doctor Juan Carlos, tener calidad de vida, porque a fin de cuentas, como alguien lo dijo alguna vez, lo importante no es cuánto se vive, sino cómo se vive. ¿Para qué queremos nosotros vivir 100 o más años si realmente vamos a estar enfermos? La longevidad es muy importante, pero tiene que estar llena de calidad, es decir, que haya calidad y cantidad, ¿cierto? Porque no es solamente la cantidad de los años, sino la calidad de los años. Tener lucidez mental, tener conciencia de lo que se hace, poder siempre uno cumplir con sus funciones, eso es muy importante. 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
3: Las 8 de la mañana 50 minutos, 8 de la mañana 50 minutos. Una de las ventajas que tiene el colágeno es que el colágeno también no solamente nos ayuda a mantenernos firmes en todo lo que es la piel, el cabello, las uñas, a mantener la juventud a pesar de los años y a mantener la lucidez mental, sino que también el colágeno ayuda a mejorar el sistema inmunológico, es decir, mejora las defensas del cuerpo humano. Doctor Juan Carlos, hablemos del sistema inmunológico, porque qué importante que es tener un buen sistema inmunológico, sobre todo en épocas donde aparecen tantas enfermedades infectocontagiosas. Doctor Juan Carlos, sistema inmunológico, uno de los sistemas más importantes para la vida del ser humano. Es una pregunta que nos hacen los oyentes de Radio Santa Fe.
4: Bueno, esta pregunta me sirve para hablar de algo que hoy en día a nivel mundial se está en los investigadores y los médicos que se dedican a investigar. Se ha encontrado de una disciplina que está cogiendo mucha vigencia, es la psiconeuroendocrino-inmunología. ¿Y esto qué significa? Que se está viendo que hay una asociación directa entre la parte mental, la parte hormonal, la parte inmunológica, es decir, nuestro sistema de defensas. Una persona, por ejemplo, que tiene un problema emocional muy fuerte, está deprimido, tiene un proceso de ansiedad, un trastorno de ansiedad, depresión, que lleva mucho tiempo, es una persona que su sistema inmunológico se va a deprimir también, entonces se bajan sus defensas. Su parte hormonal se afecta. Muchas mujeres que están con problemas depresivos, con problemas de ansiedad, también se va a ver afectada su fertilidad, su periodo menstrual. Personas, por ejemplo, su sistema digestivo, una persona que tiene un proceso de estrés agudo que no ha podido manejarlo, es una persona que va a tener problemas digestivos bastante graves. Entonces, si ustedes se pueden dar cuenta, necesitamos es integrar todos estos aspectos y tener una mejor higiene mental, una mejor higiene física e inclusive una mejor higiene espiritual. La parte espiritual también es muy importante porque hace que la persona le dé sentido a su vida y de esta manera puede ayudarnos a los médicos a mejorar su estado de salud. Y esto lo hacemos precisamente buscando regular todos estos aspectos, todos estos sistemas, tanto el hormonal como el sistema inmunológico, como el sistema de defensas, que hace que la persona, si tiene un buen sistema inmunológico, si tiene un buen sistema nervioso, si tiene un buen sistema hormonal, pues va a lograr que su estado de salud se recupere. Por eso es tan importante alimentación, buen descanso y sobre todo o acudir oportunamente al médico para que sea este quien le recomiende cuáles son los pasos a seguir. Recuerden, no automedicarse y consultar al médico.
3: Así es, doctor Juan Carlos, son las 8 de la mañana, 54 minutos. Esta mañana en el programa de televisión yo decía algo muy importante y es que solo hay un bien y es el conocimiento, solo hay un mal y es el desconocimiento, es decir, la ignorancia de las cosas, y por ignorancia cometemos muchos errores. Mire, la mayoría de la gente en este mundo no sabe lo importante, el poder que tiene el colágeno en el cuerpo humano. la mayoría de las personas lo desconocen. Por eso yo me di la tarea de escribir el único libro completo que hable y que explica de pe a pa, de la A a la Z, para qué es que sirve el colágeno. Ese libro lo escribí con mucho amor y se llama El Poder del Colágeno. Es mi libro número 13. Lo escribí para que todo mundo pueda leer, todo mundo pueda conocer realmente qué es el colágeno y para qué es que sirve. Porque es que el colágeno tiene muchísimas propiedades en el cuerpo humano y todo lo necesitamos. 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Aquí están todas las propiedades del colágeno, para qué sirve en los ojos, en las encías, en todo el cuerpo humano. 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Son las 8:56 de la mañana. Vamos con música en Radio Santa Fe. Voy a despedir el programa de televisión y regreso con ustedes para seguirles hablando de otros productos más que ustedes encuentran en los centros médicos Vida Sana en promoción para este mes de octubre. 8:56 de la mañana. 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
3: Son las 9 de la mañana en punto en Radio Santa Fe 1070 AM. 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
6: 9 de la mañana, un minuto. 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Y hoy nos va a estar acompañando la doctora Mónica. Vamos a hablar de un tratamiento de barrido arterial y venoso de la organización Vida Sana, así que los invitamos para que nos acompañen. Vamos a ir hasta las 10 de la mañana con este programa que se llama Cambio Total, el magazine de la familia colombiana. 9 de la mañana, 2 minutos, comenzamos con buena música en Radio Santa Fe 1070 AM.

0: El Rey del Despecho con el maestro Darío Gómez. Son las 9:06 en Radio Santa Fe con la organización Vida Sana Colombia.
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2: 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Evita riesgos de enfermedades coronarias, disminuye colesterol y triglicéridos, regula la coagulación de la sangre, evita problemas de hormigueo, adormecimiento e incapacidad para permanecer largo tiempo de pie. Hay personas que caminan y se cansan muy rápido, hay personas que se fatigan, hay personas que ya tienen mala oxigenación, están perdiendo la memoria y la capacidad física y mental. 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
1: La sangre es considerada el líquido vital del cuerpo humano. Y de su pureza depende la calidad de nuestra salud, ya que si la sangre se intoxica, pueden aparecer una gran cantidad de enfermedades, entre ellas arterioesclerosis, infartos, angina de pecho, apoplejías, trombosis, insuficiencia cardíaca, varices, hemorroides y obesidad. Dado que las enfermedades circulatorias y del corazón representan la principal causa de muerte, es necesario hacer medicina y prevención para evitar este riesgo que puede afectar a cualquier persona. Evite o regule el consumo de grasas de origen animal, azúcar, sal, leche, comida industrializada, bebidas ultraprocesadas, nitratos, carbohidratos y colorantes artificiales. Practique ejercicio diariamente. No fume, no exceda el consumo de licor. Consuma verduras, hortalizas, carnes orgánicas, frutas frescas, huevos, semillas y frutos secos. Hidrátese lo suficiente. 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
2: Tenga en cuenta, evite el elevado consumo de carbohidratos y también grasas de origen vegetal. 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

0: El beneficio de la duda con el grupo Firme, 9:16 minutos en Radio Santa Fe, 9:16 minutos. 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
2: Para todos los oyentes en todo el territorio colombiano, recibo un cordialísimo saludo a nombre de la organización Vida Sana Colombia, especialmente para las personas que a esta hora nos escuchan en la capital de la República de Colombia, la ciudad de Bogotá. Igualmente para nuestros oyentes en los Llanos Orientales, en el departamento de Cundinamarca, departamento del Tolima, en el Huila, en el Caquetá, en los Llanos Orientales, también en los departamentos de Santander, Norte de Santander, Antioquia y la Costa Norte, escuchan Radio Santa Fe 1070 AM. Sean todos ustedes bienvenidos a este espacio, a este programa. Vamos a seguir hablando de productos, de tratamientos. Vamos a hablar de noticias positivas para tener calidad de vida. Hoy vamos a hablar del sistema cardiocirculatorio, porque muchas personas hoy en día, precisamente por descuido, por consumo exagerado de carbohidratos, de grasas de origen vegetal y también por la gula, la avaricia y muchas otras cosas más, están llevando a que las personas nos enfermemos. Muchas veces una persona come más de lo que debería comer. Muchas veces una persona no tiene cuidado con lo que lleva a su organismo a través de su boca. Entonces vamos a hablar de todos esos temas importantes. Y vamos a hablar del tratamiento integral de barrido arterial venoso y hepático. Un tratamiento que sirve para limpiar las venas, las arterias, que sirve para limpiar, por supuesto, el hígado, los intestinos y todo el aparato y todo el sistema del cuerpo humano, todos los sistemas del cuerpo humano mejor. 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Entonces comenzamos con esta información.
1: Las enfermedades del sistema cardiovascular y circulatorio son muy frecuentes hoy en día, llegando a producir grandes problemas como son hipertensión arterial, angina de pecho, arteriosclerosis, aneurismas, accidentes cerebrovasculares, varices, tromboflebitis, adormecimiento de pies y manos e impotencia sexual por deficiencia circulatoria. 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
2: Este tratamiento integral de barrido arterial y venoso es muy completo, limpia, desintoxica la sangre, depura el hígado y los riñones, elimina radicales libres, destapa venas y arterias, elimina el 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

0: Son las 9:25 en Radio Santa Fe, en una presentación de la organización Vida Sana Colombia.
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2: Continuamos con esta información. Hoy estamos hablando del sistema cardiocirculatorio. Estamos hablando de productos y tratamientos que sirven para ayudar a destapar las venas, las arterias, a purificar el hígado, a purificar los riñones y las vías urinarias. Este tratamiento de Vida Sana que les entregamos disminuye los factores de riesgo de padecer infartos, trombosis, hemorragias cerebrales, accidentes cerebrovasculares, daños cerebrales y del sistema visual. Evita riesgo de enfermedades coronarias, disminuye colesterol y triglicéridos, regula la coagulación de la sangre, evita problemas de hormigueo, adormecimiento, incapacidad para permanecer largo tiempo de pie, dolor de pies y manos y muchos otros problemas más. De eso estamos hablando en el día de hoy. Doctora Mónica del Pilar Caicedo, hoy en día es bastante frecuente que las personas presenten problemas de orden cardiocirculatorio, así que la invitamos a usted para que hablemos de este tema que es bastante frecuente, lo relacionado con los problemas cardiocirculatorios.
3: Bastante frecuentes. Definitivamente las personas nos estamos olvidando de hacer ejercicio, de tener una vida sana, de consumir alimentos con gran calidad en cuanto a fibra, disminución del consumo de harinas, de dulces, de grasas. Esto yo creo que todas las personas lo escuchan todos los días, pero hacemos como oídos sordos, ¿no? Como con los consejos de la mamá cuando a uno le están hablando y hablan de mi hijo, por ahí no es. Y resulta que uno por ahí mete la cabeza y por ahí la tiene que sacar. Y definitivamente estamos teniendo graves consecuencias con respecto a este mal hábito de vida. Consecuencias como cuáles, como que se nos suba la tensión arterial porque estamos por encima de nuestro peso ideal, como que por consumir tanta sal nuestra tensión arterial también se suba, como que por tener un mal hábito digestivo estamos congestionando el hígado y por esta razón el colesterol y los triglicéridos están subiendo y vamos sumando, ¿no? Hipertensión más dislipidemia, o sea, colesterol y triglicéridos altos, pues va generando arteriosclerosis, que es cuando las arterias ya se ponen muy duras y empiezan a disminuir el orificio por donde pasa la sangre y empiezan a disminuir también la oxigenación a nivel cerebral. Entonces usted cada ratico le dan como esos mareitos aburridores y no le pone cuidado, le está dando el dolor de cabeza y todo el mundo le dice, ah, eso es una migraña, tómese una pastica que eso se le pasa, y resulta que el cuerpo habla, el cuerpo le está diciendo que hay un problema circulatorio, que hay que tratar, que hay que encontrar la causa y que hay que hacerlo con medicina natural. El paciente con un dolor en el pecho ya infartado o con un problema renal porque los riñones ya definitivamente sirven para nada. Entonces mucho cuidado a todos ustedes, ninguno está exento de sufrir de estas enfermedades crónicas y empezamos con un granito de arena y otro granito y pasan los años y no hacemos nada y cuando ya tenemos es una enfermedad cardíaca o cerebral y qué pesar desperdiciar uno la vida tirado en una cama, poniéndole pereque a los familiares, teniendo una malísima calidad de vida por no haber hecho un tratamiento preventivo. Si hablamos de problemas circulatorios en las vías venosas, hablamos de dilataciones en la

0: las piernas, que son muy frecuentes, dilataciones en las venas del ano, las personas que sufren de las terribles hemorroides que sangran cuando hacen deposición, la frialdad en los pies. Muchas personas piensan que cuando la uña se pone gruesa y como toda porosita es porque hay hongos, y estos hongos me acompañan a mí hace como 5 años y le he echado de todo para los hongos y no se me curan. Y resulta que es un problema de insuficiencia vascular, que le falta oxígeno al pie y por eso la uña se vuelve como gruesa. Otro síntoma, pues los síntomas cardiovasculares, el dolor opresivo en el pecho, el calor que muchos pacientes hipertensos sienten en su cara, los dolores de cabeza tipo pulsátil, como si tuvieran un corazoncito allá arriba en su cabeza, la pérdida de la fuerza de un lado, el hormigueo de un lado del cuerpo, el hormigueo de parte de la cara, en fin, son muchos los síntomas que se pueden presentar, pero lo más importante es que usted haga un diagnóstico preventivo y un tratamiento preventivo.
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6: Son las 9 de la mañana, 31 minutos en Radio Santa Fe. A partir de hoy lunes se inician cambios en la movilidad de Bogotá y Mosquera para destrabar la calle 13. Información con el periodista Carlos Martínez para Radio Santa Fe.
7: Desde hoy lunes, quienes ingresan a Bogotá por la calle 13 encontrarán cambios en la movilidad durante las horas de mayor congestión. Esto debido a que a través de Fontibón modificarán temporalmente sus sentidos de circulación y 14 rutas del SITP tendrán cambios en sus recorridos como parte de un plan piloto que busca descongestionar este corredor del occidente de la ciudad. La misma medida funcionará durante un mes. Según la secretaria de Movilidad, María Fernanda Ortiz, de lunes a viernes, entre las 5:30 de la mañana y las 9:30 de la mañana. Durante ese horario también se modificaron algunos retornos en Bogotá y Mosquera. Explicó que por la calle 3 ingresan un promedio de 14.391 vehículos durante la hora pico de la mañana. Según la alcaldía de Bogotá, una persona que se desplaza desde los municipios como Mosquera puede tardar alrededor de 1 hora y media en llegar hasta la carrera 128. Los 3 cambios se concentrarán en corredores que permitirán generar una alternativa para los vehículos que ingresan a Bogotá desde el occidente de esta manera. Por ejemplo, la carrera 128 funcionará en sentido norte entre la calle 13 y la avenida La Esperanza. La avenida La Esperanza tendrá circulación hacia el oriente entre las carreras 128 y la 103. También la carrera 103 operará en sentido norte entre la avenida La Esperanza y la calle 26. Mientras tanto, la directora de Gestión y Control de Tránsito y Transporte de Bogotá, Natalia Patiño, explicó que durante el primer mes se evaluarán los resultados de la medida, principalmente los tiempos de viaje y el comportamiento del tráfico. El piloto hace parte de un trabajo conjunto entre Bogotá, Mosquera y la Agencia Regional de Movilidad para buscar alternativas frente a la congestión que se presenta en este corredor ingresando por la calle 13. 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
6: Son las 9:33 minutos en Radio Santa Fe. Novedades en la movilidad en Bogotá a esta hora. Se produjo un accidente de tránsito entre un taxi y un motociclista. El siniestro vial se presentó en la avenida de las Américas a la altura de la carrera 36 en dirección oeste-este. 9:33 minutos en Radio Santa Fe. 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
6: Las 9:34 en Radio Santa Fe con la organización Vida Sana acompañándolos en esta mañana de lunes con Radio Santa Fe. 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

Volvemos con la buena música de Radio Santa Fe. 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
1: Continuamos con este espacio, con este programa Cambio Total a nombre de la organización Vida Sana. Quiero recordarles que en Vida Sana también estamos haciendo el tratamiento de profilaxis y tratamiento antiinflamatorio de la próstata. 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Hoy estamos hablando de un tratamiento integral de barrido arterial y venoso que sirve para ayudar a evitar todos los problemas del sistema circulatorio. Y vamos a hablar de un problema muy importante con la doctora Mónica relacionado con las hemorroides, relacionado con el estreñimiento. La verdad, este es un problema que se podría decir que puede ser digestivo por lo que uno come, por lo que uno bebe, pero también puede ser un problema circulatorio porque ya las venas se encuentran inflamadas y demás. Y aquí también funciona muy bien el tratamiento integral de barrido arterial y venoso. Doctora Mónica.
2: Si usted tiene problemas para defecar y asociado a esto presenta sangrados abundantes o goteos de una sangre bastante rutilante, es decir, bastante fresca, que usted casi que nota que gota a gota sale de su ano goticas de sangre, es muy importante que haga un tratamiento preventivo, desinflamatorio y reactivador de su sistema digestivo. ¿Por qué? Porque las hemorroides son unas dilataciones varicosas, es decir, haga de cuenta las piernas de las mujeres cuando se llenan de esas venitas tortuosas que se ven poco estéticas. De la misma forma, en el ano hay un contenido venoso que se congestiona cuando usted sufre de estreñimiento, cuando usted come mucho ají, cuando usted come mucha comida chatarra, no hace deposiciones todos los días o cuando no le ha hecho un mantenimiento a su hígado. El hígado recibe la sangre que viene de los miembros inferiores y del aparato digestivo. Viene por una vena que se llama la vena porte y allí es donde se depura esta sangre. Entonces, cuando hay un hígado bastante congestionado, se empieza a dilatar y a dilatar y a dilatar y hasta que no vence el obstáculo, pues no se desinflama. En este caso, el obstáculo sería su hígado. Si no ha hecho un proceso de desinflamación y de desintoxicación adecuado con medicina natural, porque en la medicina química no conocen de esto. Si usted va donde un médico tradicional, le van a decir que vaya donde un médico naturista porque definitivamente la medicina química no existe nada para tratar preventivamente su hígado. Entonces, asista a la medicina natural, hágase una desintoxicación, encuentre si realmente es el hígado el que tiene molesto, si es el problema de su colon, si es el problema de un estreñimiento o si simplemente con hábitos de vida saludables usted va a corregir este problema.
1: Usted tiene toda la razón, doctora Mónica. Tener una calidad de vida, vida sana, por supuesto, no abusar del licor, no abusar del cigarrillo, no abusar de los medicamentos, no abusar del consumo de carne, evitar los fritos, evitar la comida demasiado condimentada, tomar bastante agua. Esos son consejos muy prácticos que si las personas lo ponen precisamente en práctica, seguramente les va a cambiar su vida. Además, estos productos como los que nosotros tenemos en Vida Sana le pueden ayudar. Mire, ahí hay productos como el Biofactor, como el Biogastrés, que es otro producto muy bueno, y también el tratamiento integral de barrido arterial, hepático y venoso, pues realmente funciona muy bien porque le mejoramos la circulación de la sangre, pero también le mejoramos la digestión, le mejoramos el funcionamiento del hígado y tengan la plena seguridad que van a desaparecer muchos de esos síntomas y la persona se va a sentir muy bien. Lo importante es no abusar del cuerpo. Recuerden, y lo digo con mucho respeto, el cuerpo humano y especialmente el estómago no es una canequita de basura donde nosotros le podamos echar todo lo que se nos dé la gana, digámoslo así, honestamente, porque la verdad es que mucha gente abusa del sistema digestivo y entonces le mete chicles, le mete gaseosas, le lleva al organismo una cantidad de sustancias que son malsanas y que nos pueden llegar a causar mucho daño. 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

0: El Licotero al estilo de Darío Darío, 9:47 minutos en Radio Santa Fe con Vida Sana.
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2: 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cardiocirculatorio.
1: Las enfermedades del sistema cardiovascular y circulatorio son muy frecuentes hoy en día, llegando a producir grandes problemas como son hipertensión arterial, angina de pecho, arteriosclerosis, aneurismas, accidentes cerebrovasculares, varices, tromboflebitis, adormecimiento de pies y manos e impotencia sexual por deficiencia circulatoria. 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
2: Sagua te cumbia con Nelson Enríquez, 9:56 minutos en Radio Santa Fe. 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
2: Son las 9 de la mañana, 59 minutos, en Radio Santa Fe 1070 AM. 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
7: 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Pero también hay unos beneficios, como les digo, que es agridulce. 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
2: Desde la mañana, 2 minutos en Radio Santa Fe, la dirección general y programación musical está a cargo de nuestro director Vicente Moros Ortega. A esta hora el saludo muy especial, muy cordial, de parte de nuestro director y por supuesto también del maestro José, que ya nos acompaña. ¿Cómo estamos en materia de clima a esta hora de la mañana? Pues les cuento lo siguiente, una mañana radiante. El cielo parcialmente nublado, pero tenemos mucho, mucho solecito. Y una temperatura que sigue aumentando, 19 grados centígrados, la temperatura en Bogotá. Así que utilice protector solar. Utilice gafas con protección UV en los lentes para evitar que la radiación solar dañe los ojos. Mucho cuidado con eso. Hidrátese bien, utilice sombrero, cachucha y por favor váyase por la sombrita porque está fuerte el sol hoy en Bogotá. Y démosle gracias a Dios por este nuevo día con sol que acompaña a todos los habitantes de esta hermosa ciudad, la ciudad de Bogotá. Muchas gracias por ser nuestros amigos, como lo dice muy bien esta canción del maestro Roberto Carlos, interpretada por el maestro Darío Gómez. ¡Amigo!

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1: El Centro Histórico de Bogotá, ubicado en el barrio La Candelaria, conserva el recuerdo del pequeño poblado que fuera Bogotá en sus inicios. Sus calles estrechas y las casonas coloniales son el punto neurálgico de la cultura bogotana. Además de reunir la mayoría de los lugares turísticos de interés histórico, esta zona se mezcla con la modernidad del comercio, universidades y proyectos residenciales.
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0: Vivir así es morir de amor al estilo de David Bisbal. 10 de la mañana, 10 minutos en Radio Santa Fe 1070M, con unas condiciones del clima muy, pero muy favorables. Cielo parcialmente nublado, pero presencia del solecito y una temperatura que sigue subiendo, 19 grados. A esta hora también, con la bienvenida para el maestro José, que ya nos acompaña, oyentes de Radio Santa Fe.
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1: El Teatro Colón se encuentra ubicado en La Candelaria, inaugurado el 27 de octubre de 1892. Su arquitectura y decoración está inspirada en el Teatro Garnier de París. Este recinto es utilizado para conciertos de cámara, conferencias, obras de teatro y muestras de baile, entre otros.
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0: Ya no dudes de mí con Johnny Rivera. Son las 10 de la mañana, 19 minutos, en Radio Santa Fe. Me gusta más, diría Cristian. Saludos y muchos saludos a todas las despechadas y a todos los despechados. Con Radio Santa Fe, me gusta más. Continuamos a esta hora de la mañana. Maestro José, en Radio Santa Fe.
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0: Yo soy El Punto Cubano con Celina y Reutilio. Tremenda canción. Son las 10 de la mañana, 25 minutos, en Radio Santa Fe, 1070M, Maestro José.
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0: Son las 10 de la mañana, 29.

0: 9 minutos en Radio Santa Fe las noticias. En operativos de la Fuerza Pública fueron incautadas 100 granadas para lanzar con dron destruidas en la región del Catatumbo y que pertenecerían al ELN. Esta información con el periodista Carlos Martínez de Radio Santa Fe.
1: Así es, mire, precisamente en un operativo coordinado con la Policía Nacional, el Ejército, la Fuerza Aérea de Colombia y la Fiscalía General de la Nación, se logró ubicar en las últimas horas un depósito ilegal de elementos explosivos que pertenecerían al Frente Juan Fernando Porres Martínez de la estructura terrorista del Ejército de Liberación Nacional, ELN. Según el comandante de la Policía Metropolitana de Cúcuta, coronel Pedro Saavedra, esta operación se realizó en la vereda Corinto, zona rural del municipio de Sardinata, donde a través de estas operaciones conjuntas se logró ubicar este depósito con más de 100 granadas.
2: Del municipio de Sardinata, allí nuestros hombres y mujeres de la Fuerza Pública, en una operación de asalto aéreo, encuentran más de una tonelada de explosivos. Están representados en más de 100 granadas artesanales utilizadas en drones o plataformas de lanzamiento artesanales. Con este resultado importante, se evita que este grupo terrorista del ELN afecte la población civil y afecte a los hombres y mujeres de la Fuerza Pública. También estamos logrando disminuir su capacidad terrorista en la región de Catatumbo.
1: Según el coronel Saavedra, de acuerdo con inteligencia militar, este depósito junto con las 100 granadas pretendían ser punto de almacenamiento de estructuras criminales que delinquen en esa región del departamento de Norte de Santander. Inclusive, estas 100 granadas de fabricación artesanal iban a ser empleadas mediante el sistema aéreo no tripulado o drones o con la utilización de plataformas de lanzamiento. El alto oficial indicó finalmente que esta destrucción de este depósito representa una afectación a este GAO residual del Frente Juan Fernando Porras Martínez que delinque en esta zona del departamento. Recuerde que esta información la puede consultar en otra página www.radiosantafe.com.
0: Son las 10 de la mañana, 31 minutos. Novedades en la movilidad. Mucha atención. Se presenta accidente en la localidad de Suba. El accidente fue entre un bus articulado y un motociclista en la avenida Suba con carrera 96, sentido Occidente Oriente. No hay paso sobre la calzada exclusiva. Según Transmilenio, no hay paso de buses en la avenida Suba con transversal 96 por este accidente de tránsito. Se suspende temporalmente el servicio en la estación transversal 91. Atención, se suspende temporalmente el servicio de Transmilenio en la estación transversal 91 por este accidente. Son las 10:32 minutos en Radio Santa Fe.
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0: Se puso bonita una canción nuevecita en la programación de Radio Santa Fe. La hace Deison Acosta. Se puso bonita. Son las 10 de la mañana, 35 minutos en Radio Santa Fe 1070M con el maestro José.
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0: Pero te vas a arrepentir con el charrito negro. Son las 10 de la mañana, 41 minutos, en Radio Santa Fe 1070M. Nos encanta y, por supuesto, nos gusta mucho, pero mucho más. La hora exacta en Radio Santa Fe, las 10 de la mañana, 41 minutos, con Radio Santa Fe. Me gusta más. Continuamos a esta hora, Maestro José.
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0: La Colombina con el grupo Yerba Buena. Son las 10 de la mañana, 47 minutos en Radio Santa Fe.
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0: veces te lo dije, hijo, que no te entregaras de lleno a las mujeres. Cabeza dura.
1: Sí, padre mío. Y como siempre, nosotros los hijos.

Aquí está la típica R7 con Rodolfo Icardi, el rey de los diciembres a la cabeza. Tabaco y ron. 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Wepa, hey.

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6: Son las 11 de la mañana, un minuto, en Radio Santa Fe 1070 AM, Me Gusta Más. Nuestros clasificados servicios sociales en Radio Santa Fe. Se establecieron libreta y documentos de identidad de Hermes Alirio Parra Suárez. Informes, si usted encontró esos documentos de don Hermes Alirio Parra Suárez, llamarlo al celular 314-408-2126, 314-408-2126. Esta es en Radio Santa Fe 1070 AM, nos encanta y nos gusta mucho, pero mucho más, con un clima muy, pero muy agradable.
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1: Nos acompaña el senador Juan Espinel, nuestro invitado especial. La controversia que se ha generado luego que en esta misma semana el gobierno nacional anunciara un protocolo para el manejo de la manifestación y la protesta.
2: Si hay que legislar, pues legislemos y pongamos puntos intermedios, pongamos protocolos. Colombia merece ser competitivo y productivo. Claro que se pueden manifestar y reclamar los derechos de la ciudadanía, de las minorías, de la oposición, de quienes quieran salir a la calle. Yo repito, nosotros hemos salido a las calles a manifestarnos en contra, en su momento, del gobierno Santos, en contra del gobierno Petro, pero nunca pusimos en riesgo la vida de la ciudadanía, nunca pusimos en riesgo la vida de los niños, nunca nos vieron a nosotros atentando contra un policía o contra los estamentos públicos. Eso es lo que hay que frenar, el vandalismo. Y creo que este protocolo, eso es lo que trata de controlar y evitar el vandalismo camuflado en la buena intención que tiene la protesta y las manifestaciones públicas.
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5: Son las 11 de la mañana, 4 minutos en Radio Santa Fe. Condiciones de clima. A esta hora, la temperatura 21 grados centígrados, cielo parcialmente nublado, pero muy buena presencia del solecito. En materia de movilidad, hay una novedad. No hay paso de buses por accidente de tránsito en la localidad de Suba. Según Transmilenio, no hay paso de buses en la avenida Suba con transversal 96 por accidente de tránsito. Se suspende temporalmente el servicio en la estación transversal 91 para que lo tenga en cuenta a la hora de movilizarse en la localidad de Suba. 11:05 minutos, volvemos con la música, con las canciones, con los oyentes de Radio Santa Fe y, por supuesto, el maestro José. Darío Gómez, eres todo en mi vida. 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
1: El Museo Militar de Colombia está ubicado en La Candelaria, centro histórico y cultural de Bogotá. Aquí encontrará, como su nombre lo dice, todo lo que tiene que ver con la historia militar de nuestro país. Está ubicado en la calle décima número 492 y fue fundado el 6 de agosto de 1982.
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0: Nuestro secreto con Josie Quinn. Buena canción para acompañar esta mañana de lunes aquí en Radio Santa Fe 1070M. Son las 11 de la mañana, 13 minutos en Radio Santa Fe. Seguimos adelante a esta hora de la mañana con el maestro José 1070M, Radio Santa Fe. Nos encanta y nos gusta mucho, pero mucho más.
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1: El Parque Mirador de los Nevados es un parque metropolitano ubicado en la localidad de Suba, al norte de Bogotá, específicamente en la carrera 86, número 14550. Este parque recibe alrededor de 26.000 visitas mensuales, ideal para plan familiar de fin de semana.
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0: Sé que te fallé, Johnny Rivera y Lady Juliana, 11 de la mañana, 23 minutos en Radio Santa Fe.
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3: Llegaron los cuac, cuac, cuac, cuac, sí, llegaron los gansos con los graduados y Gustavo y Loco Quintero.

0: 11 de la mañana, 28 minutos en Radio Santa Fe, 1070M. Volvemos con el maestro José.
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6: Nos acompaña Sandra Forero Ramírez, arquitecta y urbanista con una amplia experiencia en temas de vivienda, desarrollo urbano y ordenamiento territorial. Fue presidenta de Camacol y actualmente es concejal de Bogotá por el Centro Democrático.
7: Doctora Sandra, se ha conocido esta mañana también la demanda contra la reforma tributaria. ¿Usted cree que prospera esta demanda? ¿Cree que la puedan tumbar o eso ya quedó así?
8: En Colombia no se le niega una demanda a nadie ni a nada. Primero. Y segundo, si uno le pregunta a un abogado serio, el abogado va a decir, tenemos 50% de éxito y 50% de no éxito. Yo sí creo que lo que necesitamos es estabilidad jurídica tributaria. Entonces, ojalá, es mi posición, no prospere. Ya nos fuimos con esta tributaria. Ya los sectores productivos van a tener que asumir esto. Pero también hay unos beneficios, como les digo, que es agridulce. Y estos beneficios depende de que se vuelvan efectivos en la medida que haya sostenibilidad y seguridad jurídica tributaria.
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9: Son las 11 de la mañana, 33 minutos, en Radio Santa Fe, 1070M. A esta hora llegan las noticias. El presidente de la República le ordenó a la ministra de Educación que vigile la administración del rector de la Universidad de Córdoba y le pide a la Procuraduría que investigue a este funcionario. Esta información con el periodista Carlos Martínez.
7: Pues precisamente en las últimas horas el presidente de la República, Abelardo de las Prillas, se refirió a otros casos de corrupción y por eso indicó que en Montería ha sido claro con el rector de la Universidad de Córdoba, Jairo Torres Oviedo. Le pidió a la ministra de Educación, dentro de sus competencias, ejercer inspección y vigilancia sobre la rectoría, los procesos electorales y el cumplimiento de los estatutos. El mandatario afirmó que la autonomía universitaria se respeta. Autonomía, no es ausencia de controles ni patente para atornillarse con corrupción y politiquería.
10: Ministra de Educación, para que en ejercicio de sus funciones de inspección y vigilancia, adelante de inmediato. lunes una visita a la Universidad de Córdoba y adopte las medidas que correspondan. Sobre la rectoría, sus elecciones y el cumplimiento de los estatutos de esa universidad, que no es de unos pocos, ni de un grupo político, ni de un señor que se quiera atornillar con corrupción y politiquería.
7: El presidente Abelardo de la Espriella advirtió que la Universidad de Córdoba no tiene propietarios, pertenece a los cordobeses y a sus estudiantes. Señaló que las autoridades dirán si hubo irregularidades. Por eso indicó que va a garantizar el debido proceso y nadie que administre la plata de los colombianos está por encima del escrutinio. Finalmente indicó que para cerrar el aspecto de las universidades, el presidente de la República también indicó que la misma mano cae sobre la Universidad de Pamplona. El Consejo de Estado también anuló la elección del exrector Ibaldo Torres Chávez. Hay denuncias de manejos contractuales, poderes externos que ordenan contratación y burocracia sin sentido. 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
9: 11 de la mañana, 36 minutos. En otras noticias, pues está aquí la periodista Jennifer Estupeñán acompañándonos para llevar información a todos los oyentes de Radio Santa Fe. Bienvenida.
11: Muchas gracias, Germán. Muy buenos días a todos los oyentes que están sintonizando a Radio Santa Fe y les tengo información. En Bogotá, desde el día de hoy, comienza un plan piloto para descongestionar la calle 13 y mejorar el ingreso a Bogotá. Los cambios se probarán durante un mes y buscan reducir los tiempos de viaje, mejorar la movilidad y disminuir el desorden vial que se presenta diariamente en este corredor del occidente de la ciudad.
9: Muchas gracias. Son las 11 de la mañana, 36 minutos en Radio Santa Fe. Y a propósito de movilidad, ¿qué está pasando con la movilidad a esta hora? Les cuento lo siguiente. Transmilenio informó que se restableció el paso de buses. Según la institución, la flota recuperó su paso por el carril exclusivo en la avenida Suba con Transversal 96, donde se presentó un accidente hace algunos minutos. La estación Transversal 91 retoma su operación con normalidad. 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
9: Son las 11 de la mañana, 38 minutos, en Radio Santa Fe 1070M. 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

0: 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Son las 11 de la mañana, 41 minutos, en Radio Santa Fe, 1070M, me gusta más. 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
3: Nos acompaña Sandra Forero Ramírez, arquitecta y urbanista con una amplia experiencia en temas de vivienda, desarrollo urbano y ordenamiento territorial. Fue presidenta de Camacol y actualmente es concejal de Bogotá por el Centro Democrático.
4: Doctora Sandra, se ha conocido esta mañana también la demanda contra la reforma tributaria. ¿Usted cree que prospera esta demanda? ¿Cree que la puedan tumbar o eso ya quedó así?
5: En Colombia no se le niega una demanda a nadie ni a nada. Primero. Y segundo, si uno le pregunta a un abogado serio, el abogado va a decir, tenemos 50% de éxito y 50% de no éxito. Yo sí creo que lo que necesitamos es estabilidad jurídica tributaria. Entonces, ojalá, es mi posición, no prospere. Ya nos fuimos con esta tributaria. Ya los sectores productivos van a tener que asumir esto. Pero también hay unos beneficios, como les digo, que es agridulce. Y estos beneficios dependen de que se vuelvan efectivos en la medida que haya sostenibilidad y seguridad jurídica tributaria.
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0: Son las 12 del mediodía, 2 minutos en Radio Santa Fe 1070M. Señoras y señores, ¿qué tal? Buenas tardes, bienvenidos a esta entrega de Dígale a Don Jairo Pulgarín en Radio Santa Fe. En esta ya tarde correspondiente al lunes 5 de octubre del año 2026. La dirección general y programación musical a cargo de nuestro director Vicente Moros Ortega, que como muy bien lo dice Don Jairo Pulgarín, a la música sí le pega. Dirección periodística de este espacio con precisamente el periodista Jairo Pulgarín. La producción la hacemos Jennifer Estupiñán, periodista, y este servidor Germán García.
1: Parece que ya el César.
0: Y hoy la sacó del estadio el maestro Jairo Pulgarín. Invitado especial, don Nelson Antonio Osorio Montero, más conocido en el mundo de la canción como el gran Nelson Enríquez. Fue un cantautor, músico y compositor colombo-venezolano. ¡Qué talento, qué voz, qué interpretación la del maestro Nelson Enríquez! Y a esta hora, pues, la bienvenida cordial para todos los oyentes de Radio Santa Fe y, por supuesto, para el periodista Jairo Pulgarín. Dígale a Don Jairo Pulgarín.
2: Mi querido Germán, mis queridos oyentes, tengan ustedes muy buenas tardes. Reciban un afectuoso, un respetuoso saludo desde esta mesa de trabajo de Radio Santa Fe, que, como siempre, está pendiente, preocupada, esta mesa de trabajo que siempre está atenta a toda la información del mediodía, a la información de la mañana, a la información que va transcurriendo en horas de la tarde, en fin, de lo que nos corresponde durante el fin de semana también, porque hay mucha noticia y mucha información que proviene del fin de semana. Y don Germán García nos ha hecho una deslumbrante introducción. Deslumbrante como el día que tenemos hoy, Germán, porque tenemos un día realmente espectacular. Un día de postal. Está hermoso el cielo bogotano. Qué bello que es el cielo bogotano cuando está despejado. Es un azul profundo, un azul desafiante, un azul hasta intimidante, diría yo. Porque le dice a uno, bueno, ustedes querían verano, aquí lo tienen. Y ahí está, en todo su esplendor, el mediodía de verano que tenemos hoy en la ciudad de Bogotá. Pero decía que don Germán nos ha hecho una breve introducción de algo realmente espectacular, que es la obra musical del maestro Nelson Enríquez. Tengo una duda, Germán, ¿él nació en Venezuela? ¿En qué lado de Venezuela, mijo? ¿Qué dicen los biógrafos de Nelson Enríquez?
0: El maestro Nelson Enríquez nació en Maracaibo, Venezuela, en el estado Zulia, el 27 de enero de 1944, y murió en Miami, Florida, Estados Unidos, el 3 de marzo del año 2014.
2: Mire usted, este señor era maracucho. Buenos músicos han llegado a Colombia desde allá, desde las tierras de Maracaibo. Venezuela ha sido una fuente, yo diría que inagotable, de música tropical. ¡Qué cantidad de músicos, Dios mío! ¡Qué cantidad de artistas! ¡Qué cantidad de gente valiosa de la música venezolana! Y en algún momento yo llegué inclusive a tener muchas dudas sobre el poder y la contundencia de la obra musical de Nelson Enríquez. Pero alguien me hizo aterrizar. Me dijo, venga para acá, yo le muestro lo que es esta portentosa obra de Nelson Enríquez. Ese maestro fue nada más ni nada menos que el insigne Gabriel Chema Escandón. Me dijo, usted no se alcanza a imaginar de qué magnitud es la obra de Nelson Enríquez. Y como lo dice don Germán, va a ser nuestro invitado de hoy, con su música, con su gracia, con ese talante, con toda esa prodigiosa producción musical, con esa aventurosa producción musical que nos va a estar acompañando en esta franja del mediodía con Jairo Pulgarín y con don Germán García. Bueno, Germán, yo creo que podríamos, alcanzamos a tener un sorbito de esa riqueza musical, mi querido Germán.
0: Claro.
2: A degustar.
0: Y alcanzamos a amarrarnos la cinta.
2: Ah, bueno, perfecto. Escuchémoslo.

0: Son muchas las canciones del maestro, nada menos y nada más, Nelson Enríquez, periodista Jairo Pulgarín. Una obra, gran obra musical del maestro.
1: Muy surtida esa discoteca del maestro Nelson Enríquez. Usted comenzó, por ejemplo, con el Festival Vallenato y las leyendas del Festival Vallenato. Bueno, tantas cosas que se han dicho del Festival Vallenato. Yo tuve la oportunidad de verlo a él en una de las ferias de Cali, porque era muy querido en las ferias de Cali, ¿sabe? Yo sé que la gente en Cali siempre ha tenido una marcada preferencia por la música cubana, por la música salsa, por la salsa caleña, por la salsa colombiana, por la salsa puertorriqueña, por la salsa cubana. Pero también, también tengo que decirle, Germán, ha habido mucho espacio para la música tropical. Y entonces en esos festivales de orquestas magistrales que hacía la ciudad de Cali, pues tuvimos la oportunidad de ver orquestas de la magnitud de Los Melódicos, de la Villos Caracas Boys, de Nelson Enríquez, de Pastor López. Pastor López fue cantante de la orquesta de Nelson Enríquez, ¿cierto, señor García?
0: Pues como lo dice nuestro director, cierto, cierto.
1: Ah, bueno.
0: Un gran integrante de la orquesta de Pastor López y su conjunto.
1: Sí, Pastor estuvo en la orquesta de Nelson Enríquez.
0: También estuvo en la Villos Caracas Boys, en la orquesta de Chucho Sanoja y también...
1: ¿Cómo le parece?
0: En la orquesta del Supercombo Los Tropicales. ¿Cómo le parece? No, ¿cómo le parece?
1: Espectacular. No, es que tenemos para dar, invitar y convidar, diría usted, don Germán García, hablando de buena música tropical como esta que nos está proponiendo usted en la apertura de esta, la primera semana del mes de octubre. Mire que ya nos instalamos en el mes de octubre. Ahora sí, este vuelo va a 700 kilómetros por hora, por supuesto, acompañándolos con la información del mes de octubre. Tenemos muchas noticias, tenemos mucha información. Vamos a hablar, mi querido Germán, de la, yo diría que la insólita situación que se ha vivido con unas mascoticas aquí en Bogotá, dos mascotas, dos perros, que quedaron literalmente atrapados en el aeropuerto El Dorado.
0: Y abandonados.
1: Abandonados, Germán, porque el trámite que había que surtirse para trasladarlos hasta la ciudad de Cali no se hizo. Y en ese orden de ideas, pues los perritos se quedaron aquí, atascados, en el aeropuerto internacional El Dorado. Ya vamos a hablar de esos temas. ¿Cómo tendremos que hablar necesariamente, Germán querido, de lo que ha ocurrido en las últimas horas con los anuncios que ha hecho el gobierno nacional de lucha contra la corrupción? El presidente Abelardo de la Espriella dice... Palabras más, palabras menos, Germán, para que vamos tomando nota de estos temas. Dice el presidente Abelardo de la Espriella que habrá agentes encubiertos, para combatir la corrupción dentro del Estado. Y de frente, va de frente contra todos los ladrones de cuello blanco, a quienes les ha dicho aquí no se van a robar un peso. Se acabó el recreo, señores. Se les acabó el recreo. Se les acabó la recocha. Vamos a ver si esos anuncios tan profusamente divulgados en las últimas horas en Colombia sobre la lucha contra la corrupción de verdad nos puede devolver un poco de fe en todo lo que está pasando con el manejo de la renta del Estado. Es que los dineros públicos son sagrados, Germán. Eso debería ser intocable. ¿Cómo le van a meter la mano al presupuesto para la alimentación de los niños en las escuelas? ¡Por Dios! Y esto se volvió, pues, casi que un método criminal de robarse la plata de la alimentación escolar de los niños. No puede ser que estos desvergonzados, que hoy son alcaldes o que hoy son gobernadores o que son senadores o congresistas o que fueron ministros, se hayan enriquecido con la plata de la comida de los niños. ¿Con qué tranquilidad pueden dormir? ¿Cómo pueden de verdad conciliar el sueño con la almohada si pesa en ellos la conciencia de estarse robando la plata del alimento de los niños en las escuelas públicas o en los colegios oficiales de Bogotá y de todas las ciudades del país? Bueno, de esos temas vamos a tener que hablar necesariamente, porque repito, El gobierno del señor Abelardo de la Espriella anuncia agentes encubiertos para combatir la corrupción en el gobierno nacional, en el gobierno local y en el gobierno departamental. Después de un mensaje muy importante, Germán, regresamos para ocuparnos de las noticias del mediodía en esta franja de Radio Santa Fe. Dígale a Pulgarín.
0: Son las 12 del mediodía, 14 minutos en Radio Santa Fe. 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
0: Son las 12 del mediodía, 15 minutos en Radio Santa Fe. 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
0: Son las 12 del mediodía, 16 minutos en Radio Santa Fe. 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
7: ¡Alerta! La Fiscalía acaba de desarticular una red criminal que manipulaba ilegalmente redes de gas en industrias y comercios. 9 allanamientos, 6 conexiones ilegales encontradas, armas de fuego, una fábrica cerrada y un capturado. 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Denunciar puede salvar vidas.
0: Las 12 del mediodía, 16 minutos en Radio Santa Fe. 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
0: 12:18 minutos en Radio Santa Fe. Ahora hablemos de Cundinamarca. Buenas noticias para compartir de nuestro departamento. Cundinamarca es líder en reducción de la pobreza, con salud, educación, vivienda y productividad. Se le mejora la vida a miles de personas en todo el departamento.
9: Cundinamarca es líder en reducción de pobreza monetaria y multidimensional. En 2025, 168 mil personas salieron de la pobreza monetaria y 112 mil salieron de la pobreza extrema. A través del impulso a programas de salud, educación, vivienda y productividad, se mejoró la vida de miles de personas en todo el territorio. Este es un departamento que trabaja para que las oportunidades sean para todos. Esto pasa en Cundinamarca.
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0: 12:19 minutos. Hablemos ahora de salud visual con el periodista Jairo Pulgarín.
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4: 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Bueno, don Germán, vamos a entrar en materia para que por favor usted me resuma de manera muy sucinta todo lo que ha pasado en las últimas horas. ¿Cuáles son las noticias que hoy están encabezando este tablero informativo de Radio Santa Fe 1070? Dígale a Pulgarín.
0: Una noticia muy destacada tiene que ver con el agua y el posible racionamiento que se puede presentar también en Bogotá y en el departamento de Cundinamarca a medida que transcurren los meses. Embalses de Cundinamarca superan el 94% de su capacidad, pero la CAR alerta por sequía. La entidad recordó que recientemente advirtió sobre un posible riesgo de desabastecimiento de agua en 35 municipios de Cundinamarca, y ya estamos viviéndolo, desabastecimiento de agua en varios municipios de Cundinamarca. La CAR Cundinamarca informó que los sistemas de regulación hídrica en el centro del país registran niveles favorables de almacenamiento al cierre de septiembre. Pero eso no quiere decir que vayamos a empezar a gastar agua, a malgastar el agua. Tenemos que seguir muy juiciosos ahorrando agua, gas y energía eléctrica. Por favor, relajarnos ante la amenaza de una supersequía sería un error crítico. Pues aunque los números hoy dan tranquilidad al territorio, no es prudente desconocer los pronósticos anunciados frente a la intensificación del fenómeno del Niño, afirmó el director de la CAR, el señor Ballesteros. Así que no podemos bajar la guardia, hay que seguir ahorrando agüita, gas y también energía, prevista Jairo Pulgarín y oyentes de Radio Santa Fe.
4: De una manera tal vez imprudente, diría yo. De alguna manera imprudente. He visto gente que se ha dado la tarea de lavar el carro sin ningún tipo de restricción en la calle. Como si estuviéramos en una etapa normal. No, es que el fenómeno de la sequía es serio. Entonces, la primera invitación que tenemos que hacer es a la gente a bajar la guardia con este tipo de comportamientos y permitir que de verdad podamos tener un control de esta situación, que es muy delicado. Una situación como esta de sequía prolongada podría terminar inclusive en situaciones de racionamiento, no solamente de agua, sino también de energía eléctrica. Entonces, hay que tener prudencia. el ahorro del agua es importante en medio de estas circunstancias imprevisibles, además, porque no sabemos hasta dónde va a llegar o hasta dónde se va a prolongar esta situación de la sequía en la capital de la República. Lo segundo, mi querido Germán, que yo quería anotar en medio de tantas cosas que se dicen y en medio de tantas cosas que se comentan. Hombre, es lo que está pasando con los robos en los centros comerciales, Germán. Es increíble lo que está pasando con los robos en los centros comerciales. Esta mañana me llamó un oyente y yo la verdad quiero darle todo el crédito.

0: Y uno dice, bueno, ya, yo estoy parqueado aquí, yo no creo que vaya a haber ningún tipo de problema y yo no creo que vaya a generar ningún tipo de contratiempos si yo me parqueo aquí en el Mall Plaza. Y evidentemente lo hizo como tiene que ser. Dejó su carro y en el baúl del carro, que eso es lo que a mí me deja sorprendido, en el baúl del carro dejó un computador. Pues hombre, le abrieron el carro. Pero no solamente se le robaron el computador. Se lo abrieron, óigame, Germán, y ríase usted, se lo abrieron y se le robaron, óigame bien, se le robaron la llanta de repuesto. Yo no lo voy a creer. Porque uno dice, pues, a ver, si uno deja un computador en un carro, a la vista, pues vaya, vaya y venga. Sí, uno corre riesgo. No debería ser así. Uno no debería sentirse como tranquilo, ¿no? Pero resulta que no. A la gente ya no le respetan absolutamente nada. Y esto es una verdadera calamidad lo que está pasando con el tema de los robos, aún dentro de los parqueaderos de los centros comerciales. Le voy a pedir, por supuesto, a este oyente que me resuma esa información de lo que él me contó y de lo que me dijo vivió en un centro comercial por cuenta de un robo absolutamente inesperado. Lo escuchamos, señor Gustavo.
1: Esa amiga y yo entramos al centro comercial Mall Plaza, que queda en la carrera 30, ahí detrás de Palo Quemado. Más o menos a las 12 y cuarto entramos, subimos la torre de parqueaderos, dejamos nuestro carro parqueado en reversa contra las mallas, o sea, una zona que se ve que es segura. Nos fuimos a un almacén de cadena a hacer una compra. Regresamos del almacén de cadena de comprar dos pocillos y una jarra, lo guardamos en el baúl y cuando yo regresé sentí que mi alarma del carro no me funcionaba bien. Yo oprimí el botón del carro y no pitó. Se me hizo extraño, sin embargo el carro se desbloqueó. Guardamos eso en el baúl para no cargarlo porque eran tres jarros de cerámica. Y cuando cerramos el baúl, la alarma la activé y no me sonó tampoco. Se cerró el carro, yo probé las chapas, mi hija también. Y nos fuimos otra vez al centro comercial a comprar otra cosa. Cuando salimos del centro comercial, llegamos al carro, desactivé el carro, no recuerdo si sonó la alarma o no, y yo lo primero que hice fue ir a mirar al baúl, porque en el baúl estaba el morral de mi hija que se había quedado ahí con el computador de la universidad, y yo vi que el morral estaba como en una posición diferente a la que le habíamos dejado. Le dije a mi hija que revisara el morral y no estaba el computador dentro del morral. Ahí fue un tema de impotencia, tristeza. Cerraron el computador de mi hija con toda la información de la universidad. Salí corriendo a llamar a alguien de seguridad. Un señor dijo que iba a llamar al supervisor. Se demoraba mucho en llegar. Bueno, a fin de cuentas llegaron como cuatro personas allá a revisar. Mientras llegaban y eso, mi esposa vio una tuerca dentro del baúl y dijo, ¿qué es eso? Y me preguntó. Cuando me di cuenta, se habían robado el repuesto. Entonces se robaron el repuesto del carro. Mi carro es un Renault Sandero y los Sanderos tienen el repuesto dentro del carro, debajo del tapete, en el baúl. Y mi carro tiene un tapete termoformado que es una bandeja grande. O sea, no es que sea tan fácil. Y trae una tuerca original, el carro, la rueda para poderlo sacar. Se robaron la rueda, se robaron el computador de mi hija del morral, lo sacaron, los cargadores del morral, y se robaron tres sombrillas que teníamos. Puse la denuncia ante el parqueadero, al centro comercial. Me dijeron que iban a hacer las investigaciones, que no me preocupara. Yo la verdad no vi cámaras en esa zona. Ellos me dicen que sí hay, pero yo no las vi. Quedó la denuncia ante ellos ahí. De todas formas, si la respuesta es que no deben dejar objetos personales en el carro no está, el morral no estaba a la vista, estaba en el baúl. Nadie sabía que yo llevaba algo ahí porque yo salí desde mi casa con él guardado. Y la llanta de repuesto, pues no puedo entrar al centro comercial para que no se la roben.
0: Ahora, lo que yo digo sobre esta situación, Germán, a mí sí me parece que aquí tiene que haber una responsabilidad del centro comercial. No puede ser que esquivemos esa responsabilidad y entonces el centro comercial se desentiende de la responsabilidad de la seguridad.

0: Es que uno ingresa a un centro comercial y yo le digo, de alguna manera uno se siente un poco más seguro. Pero llegar al punto de que ni un centro comercial da garantías de que a usted no le abran el carro, de que a usted no le rompan los vidrios, de que a usted no le abran el baúl, que además no pueda tener la tranquilidad de tener una llanta de repuesto, por Dios. Yo no sé, pero esto está llegando a unos niveles realmente inaceptables, este problema que tenemos con los ladrones. Y como aquí todo, déjeme de cerrar con esto, Germán, antes de ir con las noticias, pero como aquí todo se reduce a que son delitos menores, entonces los delincuentes hacen fiestas. Hacen fiestas con todo, con el crimen, hacen fiestas con el robo, hacen fiestas con el atraco, con el asalto, con la extorsión. Todo se nos volvió delito menor. Entonces aquí no hay castigo para el delincuente. Y el ciudadano, como lo dice muy bien el señor Gustavo, haciendo esta denuncia, el ciudadano sencillamente se siente brutalmente desamparado. No hay derecho a que estas sean las cosas que estén pasando en nuestra ciudad y que tengamos que sobrellevar esta carga de la inseguridad aún dentro de un predio privado que es el que corresponde a los centros comerciales. Se vienen las noticias, se viene la información de movilidad, se viene por supuesto la maravillosa información del clima y se alistan los oyentes, porque usted lo sabe, si tiene algo que decir o si tiene algo que quiere compartir, sencillamente ponga Radio Santa Fe. Sí, señor. Ponga Radio Santa Fe y dígale a Pulgarín.
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2: Nos acompaña el senador Juan Espinel, nuestro invitado especial. La controversia que se ha generado luego que en esta misma semana el gobierno nacional anunciara un protocolo para el manejo de la manifestación y la protesta.
3: Si hay que legislar, pues legislemos y pongamos puntos intermedios, pongamos protocolos. Colombia merece ser competitivo y productivo. Claro que se pueden manifestar y reclamar los derechos de la ciudadanía, de las minorías, de la oposición, de quienes quieran salir a la calle. Yo repito, nosotros hemos salido a las calles a manifestarnos en contra, en su momento, del gobierno Santos, en contra del gobierno Petro, pero nunca pusimos en riesgo la vida de la ciudadanía, nunca pusimos en riesgo la vida de los niños, nunca nos vieron a nosotros atentando contra un policía o contra los estamentos públicos. Eso es lo que hay que frenar, el vandalismo. Y creo que este protocolo, eso es lo que trata de controlar y evitar el vandalismo camuflado en la buena intención que tiene la protesta y las manifestaciones públicas.
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5: Son las 12 del mediodía, 33 minutos en Radio Santa Fe, las noticias. A esta hora con la periodista Jennifer en Radio Santa Fe, 1070 AM. Me gusta más. Muy bien, Jennifer, ¿qué noticia tenemos? Bienvenida.
6: Muchas gracias, Germán. A esta hora la Secretaría de Seguridad brindó un acompañamiento a 2 mujeres que denunciaron haber sido víctimas de acoso sexual en diferentes puntos de la ciudad. El primer caso ocurrió cuando una mujer regresaba en bicicleta de Patios y fue golpeada en los glúteos, menciona, por un hombre que se movilizaba en una motocicleta en una parte específica de Bogotá. El segundo caso se presentó en el Parque de la 93, donde otra mujer denunció haber recibido silbidos y comentarios de tipo sexual y amenazas también. Las autoridades hicieron un acompañamiento a las víctimas y activaron las rutas correspondientes.
5: Son las 12 del mediodía, 34 minutos en Radio Santa Fe. Son las 12:34 minutos, más noticias en Radio Santa Fe. La Secretaría de Seguridad presentó la estrategia contra el hurto de vehículos en Bogotá. Esta información con el periodista Carlos Martínez para Radio Santa Fe. Buenas tardes, bienvenido.
2: Germán, muy buenas tardes. Mire, se trata de la estrategia denominada No se la pongamos fácil, una estrategia que ha implementado la Secretaría de Seguridad y Convivencia Ciudadana y la Policía Metropolitana de Bogotá. Por eso, el secretario de Seguridad, César Restrepo, indicó que 7 de cada 10 vehículos hurtados en Bogotá son por alado. explicó que Bogotá registra actualmente una reducción del 9% en el hurto de automotores y del 6% en motocicletas. Esto a través de la modalidad de alado, que sigue concentrado en la mayoría de los casos con el 72%. El secretario agregó que aunque Bogotá se reporta la cifra más baja en hurto de automotores desde hace 10 años, la prevención y el trabajo con las autoridades se mantendrá durante este fin de año.
7: Los riesgos que hay nos ayuda a que los criminales no tengan oportunidades. Por eso la campaña se encarga de concientizar a los ciudadanos sobre el tema, trabajar conjuntamente en la prevención y adicionalmente golpear a los criminales. Ahí la denuncia es muy importante. A lo largo de estos años hemos visto, señor general, cómo cuando se hurtan una moto o un carro por al lado, a veces la ciudadanía acude a poner publicaciones en redes sociales con su número telefónico, pidiendo ayuda para ubicar el carro o para ubicar la moto. Ese es abrir la puerta a que gente oportunista los extorsione. No se denuncia en las redes sociales porque se le entregan a los delincuentes. Se denuncia en la Policía Metropolitana, en la Secretaría de Seguridad o en la Fiscalía. Ojalá rápidamente al 123.
2: También el comandante de la Policía Metropolitana de Bogotá, el general Giovanni Cristancho, advirtió que dejar un vehículo o una motocicleta en la calle sin herramientas adicionales de seguridad puede convertirse en una oportunidad para los delincuentes, pues siempre están alerta a cualquier descuido para atentar contra el patrimonio de los ciudadanos.
8: En 10 segundos, a máximo 20 segundos, un vehículo o una motocicleta. Entonces, el día de hoy queremos que se entienda que se debe evitar generar una oportunidad. Primero de todo, también queremos decirle a la comunidad que deben buscar oportunidad de evitarlo con comprar GPS. Hoy las soluciones para evitarlo son, no valen más de 200,000 pesos y protegen su patrimonio. GPS, alarmas, bloqueadores, cortacorrientes evitan el hurto. Normalmente la gran mayoría de las personas por 5 segundos, 10 segundos, lo que dicen que se van a demorar, pero mentira. Salen las personas que les cometen el hurto y les hemos preguntado hace cuánto, o miramos las cámaras, lleva una hora la motocicleta, el carro, mal parqueado.
2: El comandante de la Policía de Bogotá también advirtió que este trabajo mancomunado le ha permitido a las autoridades recuperar en lo que va corrido del año 832 vehículos y más de 1.190 motocicletas. Además, que hay que resaltar que en el 2025 la recuperación de vehículos alcanzó su mejor resultado en más de una década, con 1.073 automotores, la cifra más alta desde 2011. Por eso la recomendación es no dejar su vehículo abandonado ni en la calle. 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

0: Qué buena canción, esta titulada nada menos y nada más que Muchacha de 15. Nada menos que con Nelson Enríquez, nuestro invitado especial, en esta tarde de lunes, aquí en Radio Santa Fe. Dígale a don Jairo Pulgarín que le encantan las canciones de Nelson Enríquez, como a todos los colombianos.
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2: 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Fíjese, Germán, que Nelson Enríquez no era una voz, digamos, de gran envergadura, una voz gruesa, rotunda, no, era un hilito de voz, tenue, diría yo. En algunos momentos, por ejemplo, se le siente esa vocecita muy tenue, pero la armonía, el ritmo, la alegría de sus canciones, yo creo que le daban todo el mérito para ser reconocido como uno de los mejores intérpretes de la música tropical en Colombia. Yo estoy feliz hoy con esta elección musical, que por supuesto la hemos hecho gracias a la extraordinaria asesoría y a las maravillosas recomendaciones de don Germán García, como siempre, muy acertado con todo lo que tiene que ver con la programación de Radio Santa Fe. Quería, Germán, antes de seguir con los siguientes oyentes y de invitarlos además a que nos acompañen y compartan esta franja informativa, yo quería insistir en algo que desde la semana pasada venimos nosotros abordando, que es el tema de Soacha. Algunos oyentes inclusive me llamaron este fin de semana y me dijeron, óigame, ¿usted no va a hablar de Soacha? Pues claro que hemos estado hablando de Soacha, pero ¿no le va a insistir al alcalde de Soacha? Claro que le va a insistir al alcalde de Soacha. Y le voy a decir al alcalde de Soacha que queremos que de verdad nos diga qué hay que hacer, que se dé el trabajo, que se tome el trabajo de darnos alguna luz en medio de esta situación que de verdad es muy lamentable. Es muy lamentable. Porque todo lo que viene ocurriendo en Soacha es también reflejo de una delicada situación que no hemos querido entender de qué magnitud es y de qué tenor es lo que está pasando con el municipio de Soacha. Soacha se merece otra suerte. Y Soacha sí requiere de verdad una decidida acción contra la criminalidad y una decidida acción contra estos grupos que de verdad no quieren dejar en paz a la gente. Es que se volvió casi que parte del paisaje. ¿Y a ese señor qué le pasó? No, lo mataron unos extorsionistas. ¿Sí? ¿Cómo así? Sí, él no quiso pagar la vacuna y tenga. No, por Dios. Esto no puede seguir así. Y nosotros, por supuesto, nos hacemos eco de este clamor de la gente que está pidiendo mano dura de las autoridades contra la criminalidad en Soacha. A mí la angustia que me da, y se lo confieso, Germán, esto lo he dicho no solamente aquí a través de Radio Santa Fe, lo he dicho también en las franjas informativas de la mañana en Tropicana. A mí lo que me preocupa es que se nos está pasando el tiempo y todavía no se asoma la reforma judicial. La reforma penal, yo no la veo por ningún lado. Por ningún lado. No he escuchado la primera declaración del ministro de Justicia diciendo, sí, señor, vamos a actuar y nos vamos a enfrentar a las bandas criminales y a estos grupos, los vamos a atacar. No, todavía no escucho absolutamente nada que tenga que ver con esta situación. Y mientras tanto, pues por supuesto, la gente sigue desesperada. Ahora, también hay que reconocerle, llevamos mal contados 2 meses, ya vamos para 2 meses. Pasado mañana, 7 de octubre, ya tendremos los primeros 2 meses del gobierno de Abelardo de la Espriella. Pero de verdad, yo sí esperaría que hubiera más acción, más decidida, acción mano dura contra toda esta criminalidad que está azotando a la gente de Soacha. Y que de alguna manera también se va como desparramando o se va irrigando sobre estos sectores que están ubicados justamente en el sur de Bogotá, en límites con el municipio de Soacha. Son cosas que tenemos que decir y cosas que no nos tenemos por qué guardar y que debemos exigir de las autoridades acción para enfrentar toda esta criminalidad. unos mensajes muy importantes y después de estos mensajes retomamos la voz de los oyentes, la voz de la opinión, la voz del ciudadano en Dígale a Pulgarín.
0: Son las 12 del mediodía, 47 minutos en Radio Santa Fe. 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
0: Son las 12 del mediodía, 47 minutos. 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
0: Las 12 del mediodía, 48 minutos en Radio Santa Fe. 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
0: Las 12:49 minutos. 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
0: Son las 12:50 minutos en Radio Santa Fe. Ahora hablemos de Cundinamarca. Buenas noticias para compartir de nuestro departamento. Cundinamarca es líder en reducción de la pobreza. Con salud, educación, vivienda y productividad, se le mejora la vida a miles de personas de todo el departamento.
10: Cundinamarca es líder en reducción de pobreza monetaria y multidimensional. En 2025, 168.000 personas salieron de la pobreza monetaria y 112.000 salieron de la pobreza extrema. A través del impulso a programas de salud, educación, vivienda y productividad, se mejoró la vida de miles de personas en todo el territorio. Este es un departamento que trabaja para que las oportunidades sean para todos. Esto pasa en Cundinamarca.
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0: 12:51 minutos en Radio Santa Fe. Hablemos ahora de salud visual con el periodista Jairo Pulgarín.
5: Claro que sí, mi querido Germán. 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
5: Abre tus ojos, mi querido Germán. Sí, señor, abre tus ojos y disfruta de las cosas buenas que tiene la vida. 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A Germán, hay un servicio social que me pide un oyente antes de ir cerrando el programa y con mucho gusto. A ver, Giovanotti, lo escuchamos, mijito.
14: Jairito Pulgarín, muy buenas tardes. Es para pedirle un grandísimo favor. Bueno, yo soy padre de familia de un niño de 14 años que tiene discapacidad, tiene parálisis cerebral. Y bueno, gracias a Dios pues he obtenido todos los insumos como los pañales, medicamentos, pero hay un medicamento en especial que mi hijo toma, que es el topiramato. Y ese topiramato hace que no convulsione mi hijo porque él tiende a convulsionar. Y a ver si me puede colaborar por el medio de Tropicana, si hay alguna persona que tenga ese medicamento, el topiramato, porque es que está muy escaso y ya me dieron una carta de que no va a salir más por laboratorio, por negligencias de ellos allá, no sé cómo es el tema, pero sin embargo necesito el topiramato urgentemente, porque por eso es que se evita las convulsiones de mi hijo. Te agradezco, Jairito.
5: Con mucho gusto, mijo, con mucho gusto, con mucho gusto, con mucho gusto, con mucho gusto. Para eso estamos. Y vamos a pedir que por favor me ayuden con este medicamento, topiramato. Dice don Giovanni Sierra, me dice él, es muy importante que me ayude con este medicamento, topiramato, a ver si evitamos que este niño tenga dificultades y tenga convulsiones. Germán García hoy en la producción periodística y en la producción técnica de este programa, Dígale a Pulgarín de Radio Santa Fe. La asistencia de producción de doña Jennifer Estupiñán, la dirección y la supervisión de don Vicente Moroso Ortega, el que la música sí le pega. El invitado musical de hoy, la cuenta musical, va por la obra y gracia del señor Nelson Enríquez. Y la presentación de un amigo de la Vari de Planchar, Jairo Pulgarín del Círculo de Periodistas de Bogotá. Una feliz y venturosa tarde para todos.

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3: Nos acompaña el senador Juan Espinel, nuestro invitado especial. La controversia que se ha generado luego que en esta misma semana el gobierno nacional anunciara un protocolo para el manejo de la manifestación y la protesta.
4: Si hay que legislar, pues legislemos y pongamos puntos intermedios, pongamos protocolos. Colombia merece ser competitivo y productivo. Claro que se pueden manifestar y reclamar los derechos de la ciudadanía, de las minorías, de la oposición, de quienes quieren salir a la calle. Yo repito, nosotros hemos salido a las calles a manifestarnos en contra, en su momento, del gobierno Santos, en contra del gobierno Petro, pero nunca pusimos en riesgo la vida de la ciudadanía, nunca pusimos en riesgo la vida de los niños, nunca nos vieron a nosotros atentando contra un policía o contra los estamentos públicos. Eso es lo que hay que frenar, el vandalismo. Y creo que este protocolo, eso es lo que trata de controlar y evitar el vandalismo camuflado en la buena intención que tiene la protesta y las manifestaciones públicas.
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0: Así es, como me tratan a mí, como me tratan a los demás, decía el maestro Rafael Chivico Dávila, quien nació en la calle de San Andrés de Puerto de Tierra, en San Juan de Puerto Rico, un 2 de agosto de 1994. Y fueron sus padres, Eustaquio Dávila, natural de San Juan de Puerto Rico, quien lo encaminó hacia este género de la música. Desafortunadamente, en una fecha como la de hoy, 5 de octubre, falleció el maestro Chivico Dávila, uno de los grandes exponentes de la salsa que emigró precisamente a los Estados Unidos y que lo llevaron a las calles de Nueva York, donde consiguió trabajo inicialmente en una fábrica a muy temprana edad. Su última incursión en la música ocurrió en el 1993 durante una gira por Colombia con el conjunto Orlando's Four Trumpets. Ya el 4 de julio de 1994, Chivico Dávila realizó la última presentación de su vida junto a Orlando Marín, Frankie Figueroa y Al Santiago en un concierto en la playa Orchard en los Estados Unidos. Así que un gran homenaje al maestro Chivico Dávila, nuestro invitado especial hoy cuando tenemos 5 de octubre de 2027. 2026.
1: Sí, es cierto que llegué a diciembre, pero sí, tampoco.
0: Qué celeridad, sí estamos. Pero bueno, avanza porque ya precisamente comenzamos esta primera semana del mes de octubre, hoy 5 de octubre de 2026. Germán, buenas tardes, una tarde bastante soleada, una mañana totalmente destapada, un cielo azul profundo nos acompañó durante la jornada inicial. Ya vemos alguna nubosidad que empieza a aparecerse aquí por el norte de Bogotá, pero creeríamos que la sensación térmica hacia las 10, 11 de la mañana fue de unos 23 grados centígrados. Y esto precisamente es la sensación que se percibe en las calles de Bogotá. Bienvenido, Germán.
1: Cordial saludo para el periodista Carlos Martínez, para la periodista Jennifer y pues para todos los oyentes de Radio Santa Fe en esta agradable tarde ya de lunes 5 de octubre año 2026.
0: Y por supuesto nuestra compañera de trabajo Jennifer, bienvenida, muy buenas tardes.
2: Muy buenas tardes Carlos, Germán y todos los oyentes que se están uniendo en este momento a Radio Santa Fe, Santa Fe al día, que lo mantiene usted actualizado de todas las noticias. Carlos, ¿qué tal el fin de semana?
0: Pues bien.
2: Mucho deporte.
0: Mucho deporte, sí, afortunadamente, siempre hay mucho que hacer, quizás una de las mejores alternativas. Yo siempre he dicho que el deporte es la EPS que uno tiene en el bolsillo. Cuando se hace deporte, pues el cuerpo se libera de muchas toxinas y está menos propenso a cualquier riesgo cardiovascular. Uno de alguna manera trabaja contra el colesterol, contra los triglicéridos, tiene una mantener una actividad física que básicamente hace que pues el cuerpo esté más dispuesto a realizar cualquier actividad durante la jornada. Así que muy bien este fin de semana, un fin de semana bastante soleado y con muchísima agenda cultural aquí en la capital del país. De hecho, Jennifer, se viene la Semana Internacional del Café.
2: Sí, claro,
0: esta semana que viene es Puente Festivo. Viene el Festival de el Entretenimiento y el Anime, el Festival de Sofa, que es quizás este sector que se dedica a el anime con todo lo que tiene que ver con su representación de esta industria de la creación y por supuesto del anime aquí en Colombia, y que va a reunir a las máximas exponentes, invitados internacionales y por supuesto los grupos que se dedican a este tipo de género aquí en Colombia. Así que Germán, sin menos preámbulo, pues continuamos con nuestra frase de reflexión.
1: Pues la frase de reflexión tiene que ver con lo que estamos celebrando en el mes de agosto, digo de octubre, o lo que se celebraba otrora en el mes de octubre.
0: Sí, señor, sí.
1: Mes del ahorro, pero eso ya pasó la historia, ¿no? ¿Se acuerda que la caja agraria le daba a los niños una alcancía para que ahorraran?
0: Claro, sí, sí, sí. O como la cajita feliz, la casita feliz.
2: Casita feliz.
0: Sí, que eso ya poco, claro que sí, por ahí he visto algunas campañas, por ejemplo, el Fondo Nacional del Ahorro, que todavía sigue motivando a la gente para que ahorre. La caja, el Banco Caja Social de Ahorros, es otro de los bancos que también invita y fomenta el ahorro en Colombia.
1: Frase del día en torno al ahorro.
0: Sí, señor.
1: De octubre, que es supuestamente el mes del ahorro. El hombre que sabe gastar y ahorrar es el más feliz, porque disfruta con ambas cosas. gastar y ahorrar.
2: Y ahorrando.
0: Sí, mire, hay un dicho definitivo que si uno paga sus deudas, sabe lo que tiene.
2: Sí, claro.
0: Eso sí, no hay nada que hacer. Y hay gente que desafortunadamente no controla el flujo de sus recursos, de su trabajo, y no ha terminado la primera semana y ya se los está gastando. Entonces, en ese sentido hay que tener mucha responsabilidad y, por supuesto, ser coherente con nuestras obligaciones, especialmente con los servicios, que es quizás lo más costoso. Así que y eso básicamente es, especialmente los jóvenes. Los jóvenes tienen que entrar en la cultura del ahorro y empezar a trabajar y empezar a mirar, ya a proyectarse cómo tener una vivienda, porque desafortunadamente estamos en un país capitalista y uno trabaja es para vivir.
2: Sí, uno
0: y uno vive es para trabajar. Y trabajar para vivir, básicamente, pues es como la máxima que uno tiene que hacer en esta condición socioeconómica de Colombia. Así que muy importante. Jennifer, me imagino que ahorra, ¿no? ¿Tiene su alcancita de marrandito?
2: Sí, yo ahorro.
0: ¿Sí?
2: Sí, pero así como ahorro, gasto. Pero igual ahí tengo mi fondo de ahorro, mi fondo sí. De emergencia, por si cualquier cosa, porque es algo que me enseñó mi mamá. Usted, hay algo que usted de pronto nunca sabe, algo que pueda pasar, entonces ahorre para, por si pasa o no pasa, ya tenga usted con qué defenderse. Que
0: claro.
2: De pronto no llegue la situación y la coge o la tome usted en ceros.
0: Sí, eso sí es cierto. Además que también para inversión y para proyectarse,
2: para inversión, sí.
0: Para cosas también en el caso de los jóvenes que están estudiando. Entonces, básicamente lo tiene para temas académicos, para temas de investigación, para textos, que es lo que le piden a uno siempre en esa época de la academia. Así que sin más preámbulos, Jennifer, si vio la alocución, la presentación que hizo el presidente Abelardo de la Espriella este fin de semana, se le fue de frente contra el actual alcalde de Sincelejo,
2: sí.
0: Jair Acuña, un hombre que históricamente ha sido cuestionado por supuestamente su capacidad de corrupción,
2: sí.
0: Que todo lo que lo toca lo vuelve en corrupción, y se le fue directo el mandatario.
2: Sí.
0: ¿Qué fue lo que le dijo en esa intervención?
2: Pues fue un fuerte enfrentamiento, se puede decir, y pues el presidente y el alcalde tuvieron un cruce de declaraciones, como lo acaba de decir usted, después del Consejo de Seguridad. El alcalde Jair Acuña respondió esta mañana al presidente Abelardo de la Espriella después de las declaraciones que hizo durante el Consejo de Seguridad en Coveñas. Dijo que no quiere ser enemigo del gobierno nacional y pidió trabajar de manera conjunta. De igual manera, aseguró que durante el Consejo de Seguridad hubo varias situaciones que, según él, no le permitieron responder a las declaraciones del presidente. También pidió que se respete la presunción de inocencia y el debido proceso, y también recordó que tiene un recurso pendiente por una situación judicial. De igual manera, defendió el trabajo que se ha hecho en Sincelejo contra la delincuencia y pues finalmente le pidió al gobierno nacional trabajar juntos y buscar recursos para sacar adelante los proyectos de la ciudad. Lo que hizo el presidente Abelardo de la Espriella fue primero reclamarle y segundo írsele con todo, porque pues eso es lo que él quiere desde el día uno, destapar las ollas donde haya corrupción, destapar y sacar a la gente que de verdad no considera que sirve para los cargos públicos, y pues esto fue lo que pasó, en pocas palabras, Carlos.
0: Sí, mire, y es que esta confrontación entre el mandatario y el alcalde de Sincelejo, Jair Acuña, escaló públicamente este fin de semana durante este Consejo de Seguridad que se realizó precisamente allá en la capital del departamento de Sucre, luego de que el jefe estaba cuestionando al mandatario local por sus antecedentes judiciales y administrativos. Allí el presidente Abelardo de la Espriella indicó, lo señaló directamente, le dijo, míreme a los ojos, señor Jair Acuña, míreme.
2: Sí.
0: Mire, usted tiene 13 procesos en este momento por corrupción, y advirtió que su gobierno utilizará todos los mecanismos legales e institucionales para proteger los recursos públicos destinados a el municipio. Inclusive el mandatario se fue más allá y dijo que de esta manera no iba a trabajar con un mandatario cuestionado que tiene precisamente todos estos procesos activos. Y por eso las declaraciones del presidente reavivaron una serie de episodios que han acompañado la carrera política de Acuña desde sus primeros cargos públicos. Entre ellos están investigaciones por presuntos vínculos con organizaciones ilegales, cuestionamientos también relacionados con contratación pública. Un episodio, por ejemplo, Jennifer, que se presentó en 2015, y allí una indagación de la Procuraduría relacionada con un video sobre el programa de alimentación escolar, que es un video que se convirtió también mediático este fin de semana, muestra cómo Jair Acuña, sentado en una sala, está conversando con otra persona y donde se están haciendo como la distribución y están prácticamente dividiéndose cómo van a repartir esa plata del PAE. Increíble. Imagínese. O sea, de 2,000 millones de pesos, yo me quedo con 2,000 millones de pesos y lo demás lo utilizamos para comida. Palabras más, palabras menos, es lo que dijo el mandatario dentro de esta alocución. Y es quizás estos actos de corrupción que lo involucran con la Procuraduría y con la Fiscalía General de la Nación. Pero más allá, horas más tarde, Acuña respondió precisamente con un video de más de 12 minutos que ese cuestionamiento no puede prácticamente crucificarlo. Dijo palabras más, palabras menos, que es que él como mandatario, él actuaba porque tenía un fusil en la cabeza, pero miremos a ver si tenía un fusil cuando estaba haciendo esa repartición de plata con un interlocutor que estaba sentado en una sala mirando a ver cómo, al parecer, se robaron la plata del programa de alimentación escolar. Así que ahí está esa decisión. El mandatario ha pedido que precisamente se le solicite a los entes de control hacer un seguimiento a todos los procesos que tiene el alcalde de Cerezo, Jair Acuña. Entonces, cuestionado precisamente. De hecho, el mandatario también allí, en su intervención, Jennifer, se refirió a el rector de la Universidad de Córdoba. Sí. Dijo que es otro funcionario que también está cuestionado, que tiene procesos por corrupción, que es un funcionario que se ha reelegido gracias a sus actos de corrupción. Uh-huh. Y por eso le pidió a la ministra de Educación iniciar precisamente una observación y le pidió a la Procuraduría General de la Nación que avance en un proceso precisamente disciplinario contra el actual rector de la Universidad de Córdoba, que fue lo que dijo el mandatario este fin de semana desde la ciudad de Sincelejo. Ahí está, son las palabras directas, concisas, con nombre propio contra el rector de la Universidad de Córdoba y contra, perdón, el alcalde de Sincelejo por actos de corrupción. Hay otro caso que tiene que ver con una masacre en Santander de Quilichao en las últimas horas, Jennifer.
2: Sí, pues para finalizar esto que acaba de decir el gobierno de Abelardo de la Espriella, él se está enfrentando súper confrontante a todas las estructuras armadas y sobre todo a los cargos públicos. Él está investigando todos los cargos públicos que tengan investigaciones por corrupción y pues está tratando de generar lo que él mismo está diciendo, generar una de alguna u otra forma confrontación con ellos y ser justos, porque dice que primero la ley es para todos y segundo pues el cargo público que esté con corrupción o con contratación falsa, él lo tiene que mirar y tiene que pues literalmente sacar a esa gente de ahí, porque cómo es posible que este alcalde esté financiando o se esté financiando con él los recursos del PAE, que es la alimentación escolar de los niños. O sea, ¿cómo es posible que esto esté pasando? Pero bueno, pasando a otro tema, como acaba de comentar Carlos, hubo una masacre en Santander de Quilichao. Un ataque armado dentro de un establecimiento dejó a 3 personas muertas y una herida. 3 personas asesinadas y otra resultó herida en el ataque armado, y según Indepaz, varios hombres armados entraron a un establecimiento y comenzaron a disparar contra las personas que se encontraban en el sitio. El ataque dejó a 3 personas muertas y una herida, y también Indepaz señala que este año ya se han registrado cerca de 96 masacres en Colombia. De ellas, 14 han ocurrido en el Cauca, con al menos 68 víctimas completas. La Defensoría del Pueblo, por su parte, también ha advertido sobre el riesgo para la población por la presencia de grupos armados en esta zona, y es que los grupos armados se movilizan de alguna u otra forma, y no es que le hagan daño al gobierno nacional, ellos se valen de las personas, del pueblo, de estos establecimientos para generar daño, generar pánico y también generar miedo, Carlos.
0: Mire, por otro lado, también en las últimas horas el gobierno nacional declaró insubsistente al actual director nacional de bomberos por posibles irregularidades. Por eso declaró insubsistente a Germán Andrés Miranda Montenegro, quien hasta la fecha de hoy era el director nacional de bomberos. La decisión se tomó después de que el presidente Abelardo de la Espriella le pidiera al ministro del Interior, Rodrigo Lara, retirarlo del cargo. Por eso el presidente dijo que había conocido unos hechos que, según él, serían graves y que deberían ser investigados por las autoridades. De ahí el porqué él mandatario está trabajando fuertemente en crear este bloque anticorrupción, un bloque que va a estar articulado con la Policía Fiscalía Aduanera, con la Fiscalía General de la Nación, la Procuraduría General de la Nación, también con la Contraloría General y con la Unidad de Análisis Financiero. Por eso el ministro Lara explicó que existen elementos que podrían indicar un presunto intento de evitar que unas pruebas relacionadas con actuaciones de años anteriores llegaran a la fiscalía. El ministro Rodrigo Lara señaló que estos hechos serán puestos en conocimiento de las autoridades para que sean investigados. Otro hecho que se conoció también es la partida del Centro Democrático de María Fernanda Cabal. La semana pasada, recordemos que a través de Twitter, les presidente Álvaro Uribe Vélez también le respondió a María Fernanda Cabal que gracias por su contribución, gracias por haber estado en el Centro Democrático y que por supuesto seguirá siendo un referente para el movimiento. Entonces, ¿tenemos un nuevo partido político?
2: Sí.
0: Inclusive creo que María Fernanda Cabal habló de una posible fórmula presidencial para la próxima contienda.
2: Sí, tenemos ya nuevo partido para María Fernanda Cabal. Ya anteriormente habíamos dicho que si ella iba por alguna gobernación, alguna cartera, pero no, ella confirmó su llegada al Partido Republicano, que antes se llamaba Liga de Gobernantes Anticorrupción. Cabal había salido recientemente del Centro Democrático, como acabamos de decir, partido al que pertenecía desde el año 2013. Ahora, como primera integrante de este partido, dijo que quiere crear una nueva plataforma política de cara a las elecciones regionales del año 2027 y las presidenciales de 2030. María Fernanda Cabal le apuesta a la presidencia de este año y también aseguró que espera que más personas se sumen a este nuevo proyecto. También explicó que su salida del Centro Democrático se dio después de varios meses de diferencia con las directivas y de no recibir respuestas a su solicitud para separarse del partido. Recordemos que en anteriores meses ella había hecho públicas sus inconformidades con el partido al que pertenecía y con integrantes como Paloma Valencia y pues Álvaro Uribe, pero pues realmente ya salió y pues ya se unió a un nuevo partido y ya le apuesta por la presidencia del 2030 y las elecciones regionales del año 2027.
0: Claro, este partido fue el que fundó el ingeniero Rodolfo Hernández, ¿no, Germán? Recuerda cuando él comenzó su periplo político y que dejó de un lado la construcción de sus negocios para participar en la campaña, cuando estaba participando también en su momento Gustavo Petro, que finalmente por temas de salud y también por muchas investigaciones, Rodolfo Hernández finalmente, que era uno de los más opcionados en llegar a la presidencia de la República, finalmente le dio la oportunidad para que los partidos de izquierda se hicieran finalmente el cargo de la presidencia de la República con Gustavo Petro. Su fundación viene desde el año 2015 con Rodolfo Hernández, precisamente en esa época de el nombre de esta este movimiento político, la Liga de los Gobernantes Anticorrupción, y que ahora se llama Partido Republicano,
2: Republicano,
0: ¿no? Sí. Me sonó como Partido Republicano de los Estados Unidos.
2: Sí.
0: Pero esperar a ver. De hecho, y ya hay fórmula vicepresidencial. Nada más, nada menos que también. Yo siempre he creído que es que J.P. Hernández, él empezó a hacer campaña o partido por el Partido Verde, pero de un momento a otro creo que él se volteó y se fue por el Centro Democrático, y por eso creería que lo que dice María Fernanda Cabal, pues está dentro de lo normal, y va a nombrar a alguien de confianza que sea muy metido con el ala derecha, y por eso creo que le va a plantear esta candidatura a la vicepresidencia a J.P. Hernández, que pues no ha caído muy bien en el Congreso de la República. Ha tenido muchos líos con sus demás compañeros congresistas y congresistas. De hecho, ha tenido problemas precisamente por atacar a las mujeres allí en el Congreso, tanto a representantes como a senadoras, y ha tenido unas peleas fuertísimas precisamente allí con las mujeres en el Congreso de la República. Sí. Así que amanecerá y veremos. Por otro lado, se mantiene la pelea entre el expresidente Gustavo Petro y el actual registrador nacional del Estado Civil. ¿De quién se trata?
2: De Hernán Penagos, el registrador nacional, acudió a la justicia por unas declaraciones que el expresidente Petro hizo sobre el sistema electoral. Por su parte, el Consejo de Estado admitió una tutela presentada por el registrador nacional Hernán Penagos contra el expresidente Gustavo Petro. Esta tutela busca proteger los derechos a la honra, el buen nombre y la rectificación por las declaraciones que Petro hizo.

0: Electoral, la Fiscalía y la Defensoría del Pueblo. El Consejo de Estado, por su parte, aclaró que admitir la tutela no significa que ya haya tomado una decisión sobre el caso.
1: Ahí está. Y también en las últimas horas, en zona rural de Cajío, en el departamento del Cauca, el Ejército Nacional encontró dos explosivos de alto poder instalados en una institución educativa, precisamente al paso de una patrulla militar. El colegio es frecuentado por 25 niños y sus profesores. Los militares trabajaban durante más de 5 horas para desactivar los artefactos de manera controlada y evitar una tragedia. Después de la operación, el ejército rechazó el uso de explosivos en instituciones educativas y aseguró que continuará realizando operativos para proteger la comunidad. Esto es quizás una situación que viola el derecho internacional humanitario, porque como lo contempla el DIH, no se puede exponer una instalación protegida, llámese hospital, seminario, iglesia o colegio, en una confrontación entre dos bandos. En este caso, hablamos de la fuerza pública y, por supuesto, de las disidencias de la FARC, allí al mando de alias Calarcá o de Iván Mordisco. Así que esto debe ser urgentemente llevado a instancias internacionales. Finalmente, los embalses en Cundinamarca se mantienen en un 94%, ¿no? Afortunadamente, sí. A pesar del tiempo seco que afronta la capital del país y buena parte del territorio, ¿no?
0: Sí, pero hay una amenaza. Algo que mencionábamos con Germán esta mañana, no es bueno decir que los embalses están en buenas condiciones, porque aquí lo que hace la gente es gastar. Ahorita hay una amenaza por el fenómeno del Niño, porque aunque los embalses tienen bastante agua, la CARA advierte que podría venir una temporada seca fuerte por el fenómeno del Niño y por el calor y por todo lo que tiene que ver con el medio ambiente. Los embalses de Cundinamarca tienen buenos niveles de agua, pero la CARA pide no bajar la guardia ante una posible temporada seca. Al cierre del mes de septiembre, el sistema Chingaza estaba en el 94% de su capacidad y el agregado sur llegó al 101%. Otros embalses como el Neusa y el Cisga también estaban por encima del 85%. Aunque hay suficiente agua, por ahora la CARA advierte que el fenómeno del Niño podría traer una temporada seca fuerte en los próximos meses, sobre todo en el mes de diciembre. Además, la entidad recordó que hay un posible riesgo de desabastecimiento de agua en 35 municipios de Cundinamarca debido a la disminución de los caudales. Por eso la CAR pidió hacer un uso responsable del agua tanto en las casas como en las empresas y también evitar el uso ilegal de este recurso.
1: Y finalmente, Jennifer, para aclarar, la misma alcaldía de Bogotá ha reiterado que no es cierto que mañana sea día sin carro. Eso es falso, está corriendo por las redes sociales que mañana la ciudad va a tener una jornada del día sin carro. Eso es totalmente falso, eso no es cierto, no va a ocurrir. Por eso, desde la misma Secretaría de Movilidad, desde la alcaldía, han dicho que no hay que creer en estas redes sociales. Desde que inició la administración del alcalde Carlos Fernando Galán, solo hay un día al año sin carro y sin moto, que es el primer jueves de febrero y que fue creado luego de una consulta popular en el año 2000. Así que se cierra eso que se está dando a conocer a través de las redes sociales en este momento. El día sin carro se hará el próximo mes de febrero y no es cierto que mañana haya restricciones en materia de movilidad. Mañana es un día común y corriente, ha aclarado la Alcaldía Mayor de Bogotá.
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1: Nos acompaña el senador Juan Espinel, nuestro invitado especial. La controversia que se ha generado luego que en esta misma semana el gobierno nacional anunciara un protocolo para el manejo de la manifestación y la protesta.
7: Si hay que legislar, pues legislemos y pongamos puntos intermedios, pongamos protocolos. Colombia merece ser competitivo y productivo. Claro que se pueden manifestar y reclamar los derechos de la ciudadanía, de las minorías, de la oposición, de quienes quieran salir a la calle.

0: calles, pues repito, nosotros hemos salido a las calles a manifestarnos en contra, en su momento, del gobierno Santos, en contra del gobierno Petro, pero nunca pusimos en riesgo la vida de la ciudadanía, nunca pusimos en riesgo la vida de los niños, nunca nos vieron a nosotros atentando contra un policía o contra los estamentos públicos. Eso es lo que hay que frenar, el vandalismo. Y creo que este protocolo, eso es lo que trata de controlar y evitar el vandalismo camuflado en la buena intención que tiene la protesta y las manifestaciones públicas.
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0: Cuando ya tenemos la 1:31 de la tarde, avanzamos en este resumen informativo de Santa Fe al Día de Radio Santa Fe por los 1070 AM. Nuestro invitado especial, ¿quién es, Jennifer?
1: Nos acompaña Armando Novoa García, abogado y ex magistrado del Consejo Nacional Electoral, quien además tiene una amplia trayectoria en temas políticos y de diálogo y también de negociación de paz en Colombia. Ha participado en diferentes procesos de paz y ha hecho parte de equipos negociadores del gobierno. Doctor Armando Novoa García, bienvenido a Radio Santa Fe.
0: Doctor Novoa.
2: Buenas tardes.
0: Es el doctor.
2: Sí, señor.
0: Doctor,
2: buenas tardes.
0: Doctor Novoa, muy buenas tardes. Muchísimas gracias por estar a esta hora en Radio Santa Fe. Y la primera pregunta, como lo hemos venido haciendo, este propósito que comenzó desde el gobierno anterior de realizar una mesa de negociaciones y de aproximación con la Coordinadora Nacional Bolivariana, de ahí de este ingente trabajo que se hizo a través de su delegación como enlace con el Gobierno Nacional y la Segunda Marquetalia, especialmente con la segunda con la Coordinadora Nacional Bolivariana. ¿En qué quedó, doctor Armando Novoa? Fueron más de 90 integrantes de esta estructura que se desmovilizaron. La semana pasada el presidente Abelardo de la Espriella inclusive fue mucho más allá y advirtió que va a acabar con las zonas de concentración. ¿Cuál es la situación, doctor Novoa, de estas personas exintegrantes de la Coordinadora Nacional Bolivariana?
2: Bueno, gracias. Sí, señalar que como usted bien lo señala, como producto de los diálogos de paz que adelantamos en estas conversaciones con el grupo denominado Coordinadora Nacional Ejército Bolivariano, se logró la dejación de armas y la desmovilización de 99 personas. Dentro de una hoja de ruta que contemplaba que ese proceso de dejación de armas fuera gradual e incremental. Desafortunadamente, el cambio de gobierno y la decisión del nuevo presidente de terminar con nuestra mesa de diálogos, pues interrumpió esa proyección que teníamos prevista en la mesa de diálogos, pero con todo, esas 99 personas ingresaron sin armas y sin uniformes a la zona establecida para el efecto. Desde el pasado 17, 16 de junio del presente año, esas personas están en la zona y la idea era que la zona tuviera una duración hasta mediados del mes de diciembre del presente año, tiempo dentro del cual se deberían llevar a cabo todas las actividades necesarias que contempla la ley para garantizar y concretar pues el tránsito de las armas a la vida civil y el abandono definitivo de la violencia por parte de esas personas.
0: Claro.
2: Y ahí estamos, el presidente de la Espriella a través de su ministro de Justicia estableció que la zona se terminaría el 30 de septiembre y estableció unas condiciones para el levantamiento de la misma, condiciones que no se cumplieron y eso llevó a que quienes estaban y están en la misma acudieran a una acción de tutela para lograr que se protegieran sus derechos fundamentales a la vida, a la subsistencia y a la seguridad, entre otros aspectos.
0: Claro.
2: El juez que conoció el tema autorizó que se protegieran esos derechos y entonces el gobierno tuvo que expedir recientemente un segundo acto administrativo que lleva el tiempo de duración de la zona al tiempo que estaba inicialmente contemplado, es decir, al próximo mes de diciembre. Y ahí está esas personas a la expectativa de la intervención de las autoridades gubernamentales y de los órganos de control.
0: Es el ex magistrado Armando Novoa, nuevo jefe, o en su momento, en 2024, cuando se instaló la mesa de negociaciones con la segunda Marquetalia. Doctor Novoa, entonces, ¿qué va a pasar con estas 99 personas, entre ellos José Aldinever Sierra, conocida como el Zarco Aldinever? ¿Qué va a pasar con Alberto Cruz Lobo, con otro de
2: los... No, usted está, perdóneme, usted está equivocado. No, nosotros no estamos en negociación con el señor Aldinever.
0: Él salió de esa...
2: Ninguna de esas personas está en nuestra mesa.
0: Ellos salieron.
2: Ellos hacían parte de la segunda Marquetalia, sí, grupo con el cual pues se produjo una ruptura de la Coordinadora Nacional desde noviembre del año 2024.
0: Claro.
2: Doctor, entonces, nosotros no tenemos ninguna negociación con esas personas, ni la tuvimos. Tengo que hablar en pasado.
0: Perfecto.
2: Doctor, esas personas no sabemos cuál es su rumbo actual.
0: Claro, para precisar, doctor Nova, claro, hacemos la corrección entonces. De estas 99 personas que ya entregaron sus armas y que están sin uniformes, ¿qué va a pasar? ¿Qué va a pasar con su situación jurídica? ¿Qué va a pasar con el punto de concentración que se concertó con el gobierno anterior?
2: No, lo que está previsto es que esas personas que están en la zona deben ser referenciados por la Fiscalía General de la Nación y debe empezar a resolverse su situación jurídica. La gran mayoría de ellos no tiene lo que se denomina en el lenguaje legal una noticia criminal y por consiguiente no debería haber inconveniente para que una vez ocurrido lo anterior puedan retirarse de la zona y puedan empezar a ser beneficiarios de los programas de reincorporación que se maneja a través de la Agencia Nacional de Reintegración. Eso tendría que empezar a hacerse en el transcurso de las próximas semanas y ese fue el sentido de la decisión que tomó el juzgado promiscuo de Puerto Asís de protección de los derechos de las personas, de tal manera que si todo ocurre como lo contempla la decisión de la justicia, esas personas tendrían que hacer tránsito a la vida legal con el acompañamiento de las autoridades del Estado correspondientes.
0: Pero en este momento, doctor Novoa, al ser requeridos por las autoridades judiciales, ¿en qué situación se encontrarían?
2: Esa respuesta tiene que ser individualizada. Hay unas personas que tienen órdenes de captura, otras que no la tienen, entiendo que son la mayoría, de tal manera que ese aspecto ya corre por cuenta de la Fiscalía General con el acompañamiento, debo reconocer, muy importante que ha prestado hasta este momento la Defensoría del Pueblo y también de otros organismos de control, como puede ser la Contraloría General o la Procuraduría. Esas personas deben permanecer en la zona hasta el primero de diciembre del presente año y en el tiempo que falta para completarse ese periodo, pues tienen que los órganos de control hacer presencia en la zona. Las personas tienen que cumplir y completar ese procedimiento administrativo para quedar en libertad porque hasta este momento no pueden retirarse sino con autorización del Estado de la zona.
0: Claro, y eso lo tiene que decidir el gobierno nacional.
2: Sí, señor.
0: Claro, pues ahí está, es la situación de estos 99 integrantes de la Coordinadora Nacional Ejército Bolivariano que hicieron parte de todo este proceso de paz que se hizo con el exmagistrado Armando Novoa como jefe negociador del gobierno nacional. Pues incertidumbre y el plazo definitivo entonces sería a este fin de año, ¿no, doctor Novoa?
2: Primero de diciembre. Primero de diciembre, según el último acto administrativo expedido por el consejero comisionado de paz encargado del nuevo gobierno.
0: Claro.
2: De tal manera que yo les agradezco mucho el interés y la atención, porque estas personas se desmovilizaron de buena fe y en este momento se encuentran en una situación de indefensión total, porque están sin armas, sin ningún mecanismo de protección o seguridad en la zona y están prácticamente abandonados a su suerte. De tal manera que es muy importante que los medios de comunicación y pues los sectores que tengan sensibilidad por estos temas le hagan seguimiento al asunto, porque hay un proceso de sometimiento a la justicia que está en manos del Estado ya en curso y que tendría que ser exitoso si nos atenemos a los ofrecimientos que ha hecho el nuevo presidente de la República.
0: Claro, y de este proceso, desafortunadamente, doctor Novoa, pues hay que destacar lo que, si bien es cierto, estas personas ya no hacían parte de esta estructura, aquí hay que dejar un precedente que gracias a todo este propósito desde la mesa de negociación se produjo una disminución de cultivos ilegales cerca de estos desmovilizados, pues dejaron de combatir a la fuerza pública y que hoy se encuentran concentrados en estas zonas de ubicación transitoria. Pues doctor Novoa, muchísimas gracias. Esperemos entonces qué va a suceder el 1 de diciembre, que es el plazo definitivo para que ellos permanezcan en esa zona. Muchas gracias, magistrado.
2: A ustedes muchas gracias por la oportunidad y feliz tarde.
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8: Nos acompaña el doctor Samuel Barbosa, presidente de la Junta Directiva del Colegio Médico Colombiano. ¿Qué es lo que está ocurriendo con los controles por parte de las autoridades de salud, de las demás autoridades judiciales, en lo que tiene que ver con el control de estas supuestas clínicas de estética?
9: Hemos visto la proliferación del ejercicio y de las prácticas y de los procedimientos en medicina estética sin la idoneidad, inclusive con la falsificación de los títulos profesionales para el desarrollo, como también en escenarios no validados, no certificados ni tampoco aprobados por la Secretaría de Salud, en este caso del distrito como de otras ciudades en el país. Hemos identificado en los últimos años, desde que tenemos la delegación de las funciones en el 2015, 115 personas que han falsificado estos documentos y hemos hecho las denuncias respectivas ante la Fiscalía.
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0: Sí, señor, cuando ya tenemos la 1:45 de la tarde, vamos a esta estrategia que hoy presentó la Secretaría de Seguridad y Convivencia Ciudadana junto con la Policía Metropolitana. La campaña se denomina No se la pongamos fácil, en donde advierten que 7 de cada 10 vehículos son hurtados mediante el alado. Ha señalado el secretario César Restrepo que muchos de estos casos obedecen más que todo por abandono, por irresponsabilidad de los conductores, porque también no pagan lo que cuesta un parqueadero y prefieren dejarlos abandonados en cualquier punto de la calle bogotana. En ese sentido, también ha mostrado una importante reducción del 9% en el hurto de vehículos y del 6% en motocicletas. La modalidad ha sido el alado y sigue concentrando la mayoría de los casos con el 72%. De hecho, en los últimos días se presentó un caso de un hurto de una camioneta en la capital del país. Y oh sorpresa, cuando el trabajo a través de estos operativos de control, esta camioneta fue ubicada en un parqueadero en el sur de Bogotá. Cuando se hizo el requerimiento y se hizo la verificación de los antecedentes, naturalmente esta camioneta figuraba como hurtada. Procedió que durante la actuación de los uniformados, ellos procedieron a hacer la incautación respectiva del caso, inclusive realizaron la captura del hombre que se movilizaba en esta camioneta. Cuando fue presentado ante la Fiscalía General de la Nación en la URI de Ciudad Bolívar, oh sorpresa, cuando el fiscal 200 llegó, no leyó el proceso y sencillamente lo tuvo ahí mientras que se hizo el trámite de ingreso de la persona capturada y la camioneta. En ese tiempo, el fiscal, según la denunciante, no leyó el proceso ni el procedimiento que realizaron los investigadores de la seccional de Policía Judicial de la Policía de Bogotá, SIJIN, cuando se les entregaron todos los elementos probatorios en el que advierte que esa camioneta era hurtada, que el señor tiene antecedentes también por hurto y lo más grave, que en el momento de la captura, este hombre tenía armas prohibidas, armas de fuego prohibidas naturalmente por la legislación nacional. Lo que hizo el fiscal 200 allí en la URI de Ciudad Bolívar es, lo uno, no convocar a una audiencia y lo más grave, dejó en libertad a esa persona. Pero la gota que rebosó la gota en este caso, Germán, es que este delincuente le ofreció $1,000,000 a los uniformados que hicieron el procedimiento de captura y les dijo, si quiere, yo tengo $7,000,000 y se las pongo por Nequi. Por supuesto, logramos ubicar a la propietaria de la camioneta hurtada. Vamos con ella precisamente a un punto de la ciudad. Doña Angie, muy buenas tardes. Gracias por estar aquí en Radio Santa Fe y bienvenida.
1: Buenas tardes, ¿cómo están? Muchas gracias a ustedes por escucharme.
0: A usted, doña Angie, sabemos que no es un solo caso, son muchos episodios que suceden en Bogotá. Víctimas que han trabajado mucho tiempo, hacen tremendos esfuerzos para comprar un vehículo y estos bandidos sencillamente hurtan los carros como si se tratara de una profesión. ¿Es así como sucedió este episodio, doña Angie, cuando logran ubicar su camioneta?
1: Sí, sí, señor. Es que, bueno, hace 8 días fue que ocurrieron los hechos cerca de la Universidad Nacional, donde le hurtaron a mi hijo la camioneta. Resulta de que el día viernes en la noche, los policías hacen la captura del vehículo en el cual hicieron el robo, porque eran 4 tipos dentro de otro carro, que por cierto también era hurtado, y ellos, los policías, hicieron la captura de ese vehículo, de uno de los integrantes de la banda. Los policías tuvieron al carro, tuvieron a la persona, y hoy el fiscal dijo que no, que con los videos y las pruebas que teníamos, que no era suficiente. Esta persona había dicho ya que iba a decir dónde tenía la camioneta para buscar una rebaja en su pena para que lo dejaran libre, y no, el fiscal dijo que no eran las pruebas suficientes. Nosotros aportamos videos, aportamos fotos del vehículo en el cual ocurrió el hecho, todas las pruebas suficientes, y no, No, la verdad, por eso los ladrones actúan como actúan, porque no hay justicia. O sea, los policías capturan a los delincuentes, pero no pasa nada.
0: Claro.
1: Más se demoran ellos en capturarlos que el sistema judicial en darles libertad.
0: Sí, es muy cierto el tema de los operadores de la justicia, que es bastante cuestionado. Y como advierte doña Angie, este episodio ocurrió en mediaciones de la Universidad Nacional, inclusive logramos conseguir uno de los videos en la cual estos delincuentes que se movilizaban en un vehículo gris interceptaron a su hijo, que se movilizaba en una camioneta de Platón color blanca de alta gama, lo encañonaron, lo amenazan, lo intimidan. Por esas cosas del destino no le dispararon a su hijo, y que por fortuna hoy está sano y salvo. Pero lo que sí llama poderosamente la atención es que este fiscal, que estamos revelando su nombre, el fiscal 200 de la URI de Ciudad Bolívar, el doctor Alexander Ruiz, tiene que ser investigado por las autoridades correspondientes, por la Procuraduría, por su presunta negligencia al no avanzar en este caso, que a luces vemos que evidentemente no se hizo lo que se esperaba por parte de los denunciantes. Doña Angie, ¿qué ha pasado con la camioneta? ¿Qué ha pasado con el delincuente? Y entiendo que de por medio hay un soborno en que el delincuente capturado por los uniformados le hizo a los policiales, que por supuesto no accedieron al mismo.
1: Claro que sí, no ha pasado nada. Cuando hicieron ellos la captura del tipo con el carro, él les ofreció 10 millones de pesos y los policías no accedieron a eso. O sea, pero muy seguramente, pues como tenían plata para poder obtener su libertad con plata, con corrupción, pues yo creería que por eso fue que el tipo se salió con la suya y salió en libertad.
0: Claro.
1: Realmente por eso es que la gente, por eso pues hay tanto robo, aparte de que por un descuido también de dejar el carro en la calle, también ellos aprovechan ese descuido.
0: Sí.
1: Doña, y están llenos de plata, porque ellos sí tienen la plata fácil para ofrecer.
0: Claro, doña Angie, ustedes tuvieron la oportunidad de hablar con este fiscal, el fiscal Alexander Ruiz, fiscal 200 de la URI de Ciudad Bolívar.
1: No tuvimos oportunidad de hablar con él. No tuvimos la oportunidad de hablar con él porque más como la captura fue fin de semana. Entonces sí. Hoy a primera hora ya el ladrón ya estaba libre.
0: Sí, entendemos que lo que hemos consultado con la URI de Ciudad Bolívar es que este señor, identificado como el fiscal 200 Alexander Ruiz de la URI de Ciudad Bolívar, antes era un asistente de la URI, y de la noche a la mañana, entiendo yo que por concurso, no sé cómo funciona la fiscalía, pues llegó a ser fiscal. Entendería uno que al parecer pudo haber recibido plata por parte de esta banda, doña Angie.
1: Pues yo no me atrevo a lanzar esa acusación tan de frente, pero pues es lo que indican las pruebas. Porque él ofreció plata a los policías no aceptaron. Entonces, ¿a quién más pudo ofrecerle dinero para él poder salir?
0: Claro.
1: A gente de más rango, porque ¿qué más?
0: Claro.
1: Es que es algo muy injusto, donde capturan al delincuente, lo tienen ahí todo ese tiempo y llega el fiscal no, dejémoslo libre, que no hay pruebas suficientes, cuando están todas las pruebas, están todos los videos que junto con la policía hemos recopilado y no los tienen en cuenta, en ni siquiera 2 horas, porque ya en 2 horas del lunes, de hoy lunes, ya el delincuente ya estaba libre.
0: Claro, en el caso de su camioneta, ¿cuál es el paradero del vehículo en este momento?
1: No lo sabemos. No lo sabemos porque precisamente el delincuente, él iba a aportar esas pruebas de dónde tenían la camioneta y no las alcanzó a dar. Él no alcanzó a hablar ni nada de eso porque pues le dieron la libertad pronto.
0: Claro, es decir que ni siquiera se surtió la audiencia de legalización
1: nada,
0: de captura.
1: Absolutamente nada. No, señor, ni siquiera.
0: Claro, pero sí, así como actuó rápido este fiscal 200 de la URI de Ciudad Bolívar para dejar suelto y en libertad a este bandido, ¿por qué no ha actuado con prontitud para regresarle su camioneta, doña Angie?
1: Quizás no tengamos el poder y el dinero suficiente para ofrecerle.
0: Claro.
1: Porque ¿qué más es? ¿Qué más es?
0: Claro. ¿Qué le pide sí. usted a propósito a la Fiscalía General de la Nación?
1: Pues yo lo que pido es que se haga justicia, que era un bien de uso de trabajo. No era un lujo que se tenía, sino era un elemento de trabajo para una finca. Y no es justo de que, aparte de que se corre riesgo con la vida, de que el susto, absolutamente todo, de los daños que nos causan en estos días, porque en realidad estamos sin vehículo, en que movilizarnos, más encima que haya una captura y que no pase nada. Eso no es justo que siga pasando con nosotros los ciudadanos, que somos ciudadanos de bien, y eso ¿a qué da? A que aumente la delincuencia en la ciudad.
0: Claro.
1: ¿Por qué? Porque no pasa nada. El delincuente sigue haciendo sus fechorías y realmente, pues como no pasa nada,
0: claro.
1: Si la misma justicia está a favor del delincuente, no a la gente que trabaja de manera correcta. Entonces, pues es más fácil ponerse uno a robar que ponerse a trabajar.
0: ¿Quién es Kevin?
1: Realmente.
0: ¿Quién es Kevin Andrei Céspedes, doña Angie?
1: Él es la persona que capturaron con el otro vehículo hurtado, con el que cometieron el hecho.
0: Que es el capturado que hace parte de una banda de asaltantes de vehículos en Bogotá, que fue puesto ante el fiscal 200 de la URI de Ciudad Bolívar, Alexander Ruiz, y que este funcionario lo dejó en libertad en menos de 3 horas, que de antemano le había ofrecido 10 millones de pesos a los investigadores de la seccional de Policía Judicial e Investigación DIGI para que lo dejaran en libertad, pero los policías no lo hicieron, por supuesto, y por el contrario, lo pusieron a disposición de la fiscalía, y oh sorpresa, cuando el fiscal lo deja en libertad, cosas que pasan en Bogotá. Pues doña Angie, muchísimas gracias. Primero por su valentía, lo otro por denunciar las irregularidades que se presentaron la semana pasada allí en la Fiscalía URI de Ciudad Bolívar con este fiscal, el fiscal 200, Alexander Ruiz, y que ojalá sea investigado por la Comisión de Disciplina Judicial por esta actuación. Si fue que recibió algún tipo de dinero, fue tentado por alguna maniobra por parte de estos delincuentes, al parecer, porque realmente no entendemos por qué no se hizo la audiencia correspondiente cuando había todos los elementos probatorios, la camioneta incautada, el ofrecimiento a los investigadores de la SIJÍN, también se le incautó en su momento unas pistolas traumáticas y este fiscal lo deja en libertad. Pues ahí está el colmo de la justicia en el país. Muchas gracias, doña Angie.
1: Gracias a ustedes por escucharnos.
0: Esperaremos a ver qué dice la fiscalía, a ver cómo toma este caso de un posible caso de corrupción o de negligencia, al parecer, de este fiscal 200 de la URI de Ciudad Bolívar. Así que mañana los estaremos esperando, ojalá con una respuesta de la fiscalía sobre la actuación de este funcionario. Mañana a la 1:00 p.m. Muchas gracias.
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0: La sangre es considerada el líquido vital del cuerpo humano. Y de su pureza depende la calidad de nuestra salud, ya que si la sangre se intoxica, pueden aparecer una gran cantidad de enfermedades, entre ellas arterioesclerosis, infartos, angina de pecho, apoplejías, trombosis, insuficiencia cardíaca, varices, hemorroides y obesidad. Dado que las enfermedades circulatorias y del corazón representan la principal causa de muerte, es necesario hacer medicina y prevención para evitar este riesgo que puede afectar a cualquier persona. 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
1: Para todos los oyentes en todo el territorio colombiano, recibo un cordialísimo saludo a nombre de la organización Vida Sana Colombia, especialmente para las personas que a esta hora nos escuchan en la capital de la República de Colombia, la ciudad de Bogotá. Igualmente para nuestros oyentes en los Llanos Orientales, en el departamento de Cundinamarca, departamento del Tolima, en el Huila, en el Caquetá, en los Llanos Orientales, también en los departamentos de Santander, Norte de Santander, Antioquia y la Costa Norte, escuchan Radio Santa Fe 1070 AM. Sean todos ustedes bienvenidos a este espacio, a este programa. Vamos a seguir hablando de productos, de tratamientos. Vamos a hablar de noticias positivas para tener calidad de vida. Hoy vamos a hablar del sistema cardiocirculatorio, porque muchas personas hoy en día, precisamente por descuido, por consumo exagerado de carbohidratos, de grasas de origen vegetal y también por la gula, la avaricia y muchas otras cosas más, están llevando a que las personas nos enfermemos. Muchas veces una persona come más de lo que debería comer. Muchas veces una persona no tiene cuidado con lo que lleva su organismo a través de su boca. Entonces vamos a hablar de todos esos temas importantes. Y vamos a hablar del tratamiento integral de barrido arterial venoso y hepático. Un tratamiento que sirve para limpiar las venas, las arterias, que sirve para limpiar, por supuesto, el hígado, los intestinos y todo el aparato y todo el sistema del cuerpo humano, todos los sistemas del cuerpo humano mejor. 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Entonces comenzamos con esta información.
0: Las enfermedades del sistema cardiovascular y circulatorio son muy frecuentes hoy en día, llegando a producir grandes problemas como son hipertensión arterial, angina de pecho, arteriosclerosis, aneurismas, accidentes cerebrovasculares, varices, tromboflebitis, adormecimiento de pies y manos e impotencia sexual por deficiencia circulatoria. 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
1: Continuamos con esta información. Hoy estamos hablando del sistema cardiocirculatorio. Estamos hablando de productos y tratamientos que sirven para ayudar a destapar las venas, las arterias, a purificar el hígado, a purificar los riñones y las vías urinarias. Este tratamiento de Vida Sana que les entregamos disminuye los factores de riesgo de padecer infartos, trombosis, hemorragias cerebrales, accidentes cerebrovasculares, daños cerebrales y del sistema visual. Evita riesgo de enfermedades coronarias, disminuye colesterol y triglicéridos, regula la coagulación de la sangre, evita problemas de hormigueo, adormecimiento, incapacidad para permanecer largo tiempo de pie, dolor de pies y manos y muchos otros problemas más. De eso estamos hablando en el día de hoy. Doctora Mónica del Pilar Caicedo, hoy en día es bastante frecuente que las personas presenten problemas de orden cardiocirculatorio, así que la invitamos a usted para que hablemos de este tema que es bastante frecuente, lo relacionado con los problemas cardiocirculatorios.
2: Bastante frecuentes. Definitivamente las personas nos estamos olvidando de hacer ejercicio, de tener una vida sana, de consumir alimentos con gran calidad en cuanto a fibra, disminución del consumo de harinas, de dulces, de grasas. Esto yo creo que todas las personas lo escuchan todos los días, pero hacemos como oídos sordos, ¿no? Como con los consejos de la mamá cuando a uno le están hablando y hablan de mi hijo, por ahí no es. Y resulta que uno por ahí mete la cabeza y por ahí la tiene que sacar. Y definitivamente estamos teniendo graves consecuencias con respecto a este mal hábito de vida. Consecuencias como cuáles, como que se nos suba la tensión arterial porque estamos por encima de nuestro peso ideal, como que por consumir tanta sal nuestra tensión arterial también se suba, como que por tener un mal hábito digestivo estamos congestionando el hígado y por esta razón el colesterol y los triglicéridos están subiendo y vamos sumando, ¿no? Hipertensión más dislipidemia, o sea, colesterol y triglicéridos altos, pues va generando arteriosclerosis, que es cuando las arterias ya se ponen muy duras y empiezan a disminuir el orificio por donde pasa la sangre y empiezan a disminuir también la oxigenación a nivel cerebral. Entonces usted cada ratico le dan como esos mareitos aburridores y no le pone cuidado, le está dando el dolor de cabeza y todo el mundo le dice, ah, eso es una migraña, tómese una pastica que eso se le pasa, y resulta que

0: calidad de vida por no haber hecho un tratamiento preventivo. Si hablamos de problemas circulatorios en las vías venosas, hablamos de dilataciones en las piernas que son muy frecuentes, dilataciones en las venas del ano, las personas que sufren de las terribles hemorroides que sangran cuando hacen deposición, la frialdad en los pies. Muchas personas piensan que cuando la uña se pone gruesa y como toda porosita es porque hay hongos, y estos hongos me acompañan a mí hace como 5 años y le he echado de todo para los hongos y no se me curan, y resulta que es un problema de insuficiencia vascular, que le falta oxígeno al pie y por eso la uña se vuelve como gruesa. Otro síntoma, pues los síntomas cardiovasculares, el dolor opresivo en el pecho, el calor que muchos pacientes hipertensos sienten en su cara, los dolores de cabeza tipo pulsátil, como si tuvieran un corazoncito allá arriba en su cabeza, la pérdida de la fuerza de un lado, el hormigueo de un lado del cuerpo, el hormigueo de parte de la cara, en fin, son muchos los síntomas que se pueden presentar, pero lo más importante es que usted haga un diagnóstico preventivo y un tratamiento preventivo.
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5: Esta canción se llama Quererte fue un error, es el Charrito Negro, 2:28. Vengo con boletín de noticias.

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0: Son las 2 de la tarde, 32 minutos, boletín de noticias a través de Radio Santa Fe 1070 AM. Colombia supera los 440 ataques con drones. Inteligencia alerta por tecnología de origen chino. Colombia ha registrado 442 ataques con drones cargados entre el 1 de enero de 2024 y el 1 de octubre de 2026. Según el consolidado, la cifra muestra una evolución sostenida de esta modalidad. 108 ataques en el 2024, 158 ataques en el 2025 y 176 en lo corrido del 2026. El empleo de estos sistemas también han dejado consecuencias sobre la fuerza pública. El consolidado reporta 25 personas muertas, 356 heridas y 25 casos de afectación a propias tropas por consecuencia de los ataques con drones. Son las 2 de la tarde, 33 minutos. A esta hora también está Carlos Martínez. Dos, 33 minutos, Carlos Martínez. Información a esta hora a través de Radio Santa Fe, 1070 AM. La UEAEPS lanzó un plan piloto en el centro de Bogotá que busca fortalecer la gestión de residuos en San Victorino. Es una actividad en conjunto con Promoambiental y el Instituto para la Economía Social, IPES. Carlos, ¿de qué se trata?
1: Así es, y atención porque hoy ha comenzado un plan piloto para el manejo de la disposición de basuras en el centro de Bogotá. Por eso nos acompaña el director de la Unidad Administrativa Especial de Servicios Públicos, UAEPS, doctor Armando Ojeda. Director, ¿de qué se trata esta alternativa que ha presentado hoy la Alcaldía Mayor de Bogotá?
2: Miren, en respuesta a una situación que evidenciamos finalizando el año pasado, y es la alta generación de residuos y la necesidad de tener mayores capacidades, el alcalde Carlos Fernando Galán nos ha solicitado tener unas nuevas herramientas, mirar con la comunidad, mirar con el comercio cómo podemos mitigar esta situación, y es por eso que hemos entonces instalado unas cajas estacionarias, los cuales nos permiten tener una capacidad de recepción de alrededor de 14 toneladas cada caja estacionaria, y que entran a complementar lo que ya ocurre en la zona. No vamos a quitar capacidades ni a modificarlas, se incrementan esas capacidades con estas cajas estacionarias, lo que permite es que el comercio formal e informal, una vez tenga los residuos listos para su presentación, pues pueda traerlos acá y disponerlos de manera adecuada, haciendo una clara diferenciación entre lo que es residuo aprovechable, que le pedimos que sea entregado directamente a los recicladores, y el residuo ordinario que tendría que venir a estas cajas estacionarias.
1: Director, son cajas estacionarias, son unos contenedores que diariamente van a estar siendo evacuados una vez se llene su capacidad, o va a ser de acuerdo con el cupo que tenga cada una de estas cajas que están aquí sentadas en la Plaza de la Mariposa.
2: Pues mire, lo que hemos pensado para acá, para la Plaza de la Mariposa, es tomar como todas las enseñanzas que hemos tenido fallidas de otras cajas estacionarias. Esta caja estacionaria viene sellada, viene cerrada, tiene unas puertas específicamente para que solo ingrese el residuo, evite entonces que algunas personas ingresen al contenedor, y adicional a eso van a tener un horario, lo que nos va a permitir también que no ocurran situaciones en la noche respecto del mismo. Entonces él va a ser retirado finalizando el día como alrededor de las 6, 7 de la noche, y va a ser nuevamente instalado y puesto a disposición de todos los actores alrededor de las 6 a 7 de la mañana. Entonces vamos a estar 12 horas de manera constante con acompañamiento para que se maneje de manera adecuada estos contenedores. Como le mencioné, esto es una prueba piloto, pero esperamos que sea escalable y poder atender a todo el sector con esta herramienta, que creo que pues trae beneficios si se sabe utilizar bien.
1: ¿Ya se ha pensado en priorizar otros sectores de Bogotá, precisamente por el amplio manejo de basuras, disposición que sale por toneladas en la capital del país?
2: Sí, mire, nosotros hemos estado trabajando con la comunidad, hemos salido a las diferentes barrios, localidades, y cada localidad y cada barrio responde a diferentes dinámicas de generación de residuos. Entonces hemos tratado de atenderlos directamente con los comerciantes, lo que ha pasado en la zona rosa, con contenerización un poco más pequeña del comercio. También estamos tratando de implementar lo mismo en la G, en Modelia hemos hecho lo mismo y hemos ido barrio a barrio revisando también cómo han venido funcionando los contenedores que fueron instalados de manera histórica en el marco de esta concesión. Se han retirado alrededor de 2.200 contenedores que no fueron utilizados de manera correcta y pues bueno, ahí estamos avanzando en esta estrategia que lo que queremos es que permita que se reconozca cada sector, que se reconozca cada dinámica y que se atienda de manera coherente.
1: Bueno, agradecemos al director de la OEBS, el doctor Armando Ojeda, con este plan piloto que comenzó específicamente en el Parque La Mariposa y que naturalmente se replicará en las demás localidades donde se presenta abundante disposición de basuras. Recuerde que esta información la puede consultar en otra página www.radiosantafe.com.
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1: Continuamos con este espacio, con este programa Cambio Total a nombre de la organización Vida Sana. 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Y vamos a hablar de un problema muy importante con la doctora Mónica relacionado con las hemorroides, relacionado con el estreñimiento. La verdad, este es un problema que se podría decir que puede ser digestivo por lo que uno come, por lo que uno bebe, pero también puede ser un problema circulatorio porque ya las venas se encuentran inflamadas y demás. Y aquí también funciona muy bien el tratamiento integral de barrido arterial y venoso. 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
2: Si usted tiene problemas para defecar y asociado a esto presenta sangrados abundantes o goteos de una sangre bastante rutilante, es decir, bastante fresca, que usted casi que nota que gota a gota sale de su ano goticas de sangre, es muy importante que haga un tratamiento preventivo, desinflamatorio y reactivador de su sistema digestivo. ¿Por qué? Porque las hemorroides son unas dilataciones varicosas, es decir, haga de cuenta las piernas de las mujeres cuando se llenan de esas venitas tortuosas que se ven poco estéticas. De la misma forma, en el ano hay un contenido venoso que se congestiona cuando usted sufre de estreñimiento, cuando usted come mucho ají, cuando usted come mucha comida chatarra, no hace deposiciones todos los días o cuando no le ha hecho un mantenimiento a su hígado. El hígado recibe la sangre que viene de los miembros inferiores y del aparato digestivo. Viene por una vena que se llama la vena porta y allí es donde se depura esta sangre. Entonces, cuando hay un hígado bastante congestionado, se empieza a dilatar y a dilatar y a dilatar y hasta que no vence el obstáculo, pues no se desinflama. En este caso, el obstáculo sería su hígado. Si no ha hecho un proceso de desinflamación y de desintoxicación adecuado con medicina natural, porque en la medicina química no conocen de esto. Si usted va donde un médico tradicional, le van a decir que vaya donde un médico naturista porque definitivamente la medicina química no existe nada para tratar preventivamente su hígado. Entonces, asista a la medicina natural, hágase una desintoxicación, encuentre si realmente es el hígado el que tiene molesto, si es el problema de su colon, si es el problema de un estreñimiento o si simplemente con hábitos de vida saludables usted va a corregir este problema.
1: Usted tiene toda la razón, doctora Mónica, tener una calidad de vida, vida sana. Por supuesto, no abusar del licor, no abusar del cigarrillo, no abusar de los medicamentos, no abusar del consumo de carne, evitar los fritos, evitar la comida demasiado condimentada, tomar bastante agua. Esos son consejos muy prácticos que si las personas lo ponen precisamente en práctica, seguramente les va a cambiar su vida. 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bien porque le mejoramos la circulación de la sangre, pero también le mejoramos la digestión, le mejoramos el funcionamiento del hígado y tengan la plena seguridad que van a desaparecer muchos de esos 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Lo importante es no abusar del cuerpo. Recuerden, y lo digo con mucho respeto, el cuerpo humano y especialmente el estómago no es una canequita de basura donde nosotros le podamos echar todo lo que se nos dé la gana, digámoslo así, honestamente, porque la verdad es que mucha gente abusa del sistema digestivo y entonces le mete chicles, le mete gaseosas, le lleva al organismo una cantidad de sustancias que son malsanas y que nos pueden llegar a causar mucho daño. 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
4: Esta canción se llama Gracias a ti, Jason Jiménez y Silvestre Dangond 247.

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1: Sí, señores, me gusta más. Son las 3 de la tarde, 7 minutos. Llueve copiosamente en algunos sectores de la capital colombiana, por lo menos en el sector de Castilla. Cayó granizo. Cae agüita, bendición de Dios. Estaba haciendo solecito, bastante calor. ¿Para dirían qué? Los costeños, bastante sofoco. Sí, sí, estaba haciendo solecito, calorcito, sabroso, pero bueno, ya, por lo menos, hágame un favor, ¿todavía no ha empezado? No. Aquí, por Chapinero está oscurito, pero no ha empezado a caer agua. En otro sector, ay, como llueve, no. Hay unos que cuando llueve no salen de la casa, ni van de compras, ni van a trabajar, trabajan desde casa. 3-9 minutos, Vicente Moros en la dirección general. Feliz de acompañarles, soy Olga Lucía Hurtado Patiño. Y don Julio Jaramillo canta, ¿para qué se quiere tanto?

Nunca pensé llorar, Rosy War tampoco, ella nunca se imaginó. 3:14 minutos y menos por un amor, 3:14 en Radio Santa Fe, lunes.

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1: ¡Uepa! ¡Vaya! 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
2: 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Ah.

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1: Tres de la tarde, 30 minutos, boletín de noticias a través de Radio Santa Fe, 1070 AM. Castigaron a un oficial de la policía por encontrar chat sobre el Clan del Golfo y campaña de Petro, es la pregunta. Desde hace meses hay un secreto a voces en la policía y las fuerzas militares. Decenas de oficiales aseguran que han sido trasladados, marginados y hasta bloqueados en sus ascensos por cuenta aparentemente de operativos que se volvieron incómodos para algunos intereses relacionados con la fallida política de la paz total del gobierno anterior. 6AMW conoció una queja presentada en el mes de junio de 2026 por la abogada Sandra Victoria Vargas Castillo ante la Procuraduría General de la Nación. En representación del teniente de la Policía Nacional, Ronald Mendoza Martínez, cuyo testimonio podría ser otro de los tantos casos que poco a poco han salido a la luz. En el documento que está en poder de este programa se exponen señalamientos por presunto acoso laboral, persecución y vulneración del debido proceso en su trámite de ascenso. Además, se pide indagar las actuaciones de distintos funcionarios y dependencias de la policía, el Ministerio de Defensa, la Presidencia y la Dirección Nacional de Inteligencia. Según la queja, Mendoza ingresó a la policía el 14 de enero del año 2014 y durante más de 12 años de servicio no abrió investigación ni sanciones. Como respaldo, su abogada cita una extensa lista de felicitaciones y reconocimientos obtenidos durante su carrera, particularmente por su trabajo en Chocó, donde lideró operaciones y actividades de seguridad, inteligencia y también incorporación. 3:32 minutos. Carlos Martín.

Promoambiental anunció que dispondrá de contenedores móviles para la recuperación de basuras en la Plaza de la Mariposa con el fin de organizar a los vendedores ambulantes para que hagan disposición ordenada de las basuras.

0: Son las 3 de la tarde, 32 minutos, boletín de noticias. El presidente de la República ordenó a la ministra de Educación que vigile la administración del rector de la Universidad de Córdoba y le pide a la Procuraduría también investigar este funcionario. Bueno, aquí está la información con Carlos Martínez acerca de promoambiental y las basuras en la Plaza de las Mariposas. Carlos.
1: Así es, muy importante porque la Alcaldía Mayor de Bogotá presentó una alianza entre promoambiental, el Instituto para la Economía Social, IPES, y por supuesto con la UAES. Esto para el manejo y disposición final de residuos en el Parque de la Mariposa en el centro de Bogotá. Por eso nos acompaña el doctor Tomás Mendoza, gerente de promoambiental. Bueno, doctor Mendoza, ¿en qué consiste esta alianza? ¿Cuál es el papel de promoambiental en este propósito de mantener este punto del centro de Bogotá más limpia? Bienvenido.
2: Bueno, buenos días. Promoambiental hace 9 años ya opera en esta zona del centro de la ciudad y prestamos un servicio 3 veces al día en recolección, 4 veces al día en barrido, más el apoyo de los cazarregueros, que es algo que montamos hace aproximadamente 3 años. Pero adicional a esto, cuando llega diciembre y esta zona de San Victorino es de las pocas en Bogotá y creo que es la única que tiene operación 24 horas, tiene trasnochón que termina entre 12 y 1 de la madrugada y madrugón que arranca entre 2 y 3 de la mañana. Es decir, la generación es altísima y deben existir formas de apoyar que esa generación sea atendida. Entonces, además de todo lo que le acabo de contar, instalamos 2 contenedores de 13 yardas cúbicas, los cuales los vamos a tener entre las 6 de la mañana y las 7 de la noche para que comerciantes, vendedores ambulantes, residentes y visitantes dispongan allí. Esto ha ido acompañado de una campaña de socialización con todos los diferentes negocios para que ellos sepan para qué es cada cosa y pues que se recuerde cuáles son los horarios de recolección y de barrido.
1: Doctor Mendoza, hablemos un poco de las características técnicas que tienen estos dispositivos, estos depósitos móviles que se instalaron aquí en el Parque de la Mariposa.
2: Bueno, muy bien dicho, son móviles, vamos, esto es un piloto, son cerrados porque pues esto nos permite evitar que haya muchos vectores moviendo el residuo, entonces hay unos pequeños orificios para poder introducir el residuo. Nosotros durante el día con un equipo que se denomina AmpliRol lo levantamos, lo llamamos al relleno sanitario, descargamos y traemos, es decir que vamos a estar haciendo una rotación permanente durante las 10-12 horas que va a estar acá.
1: ¿Esta experiencia ya se ha hecho en otros sectores de Bogotá y cómo les ha ido?
2: Sí, esto los utilizamos en sectores de difícil acceso y donde la comunidad no tiene facilidad para el servicio puerta a puerta. Entonces los instalamos y el residente los saca hasta un punto. En eso no es una rotación permanente, sino establecemos un horario en el que pasamos, recogemos y retiramos el contenedor. Nos ha funcionado en sectores como la antigua Vía al Llano y también en la zona en Usaquén, hacia la zona del Codito, Cerro Norte y Soratama.
1: Le agradecemos al gerente de Promoambiental, doctor Tomás Mendoza, sobre estos móviles, estos dispositivos que se implementaron en el Parque de la Mariposa para recolectar los residuos, las basuras que se generan en el centro de Bogotá y que evita, en general, que personas inescrupulosas generen más desorden en este punto de la capital del país. 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

0: Son las 4 de la tarde, 5 minutos, 4:05. Feliz tarde para todas y todos nuestros oyentes. Llueve en algunos sectores de la capital colombiana. Bendición de Dios. Damos gracias infinitas al Creador, a nuestro Padre Celestial, siempre gracias a Él. Por absolutamente todo, todo, la lluvia, el calorcito, el frío, lo bueno, lo malo, lo bonito, lo chévere. Por absolutamente todo, gracias a nuestro Padre Celestial. 4 de la tarde, 5 minutos. Feliz tarde para todas y todos nuestros oyentes en Bogotá, en Colombia, en todo el mundo, en el campo, en la ciudad, norte, sur, oriente, occidente, centro de Bogotá y de Colombia. Vicente Moros en la dirección general, el profesor Eduardo la cabeza de este espacio que se llama El Cantinazo. Feliz de acompañarles. Mi nombre es Olga Lucía Hurtado Patiño. Acucioso, juicioso, cumplidor, el doctor Navarro, siempre llegando tempranito. Aquí está con nosotros, profesor Eduardo, el primero en la lista de hoy. Doctor Navarro, buenas tardes, ¿cómo le ha ido?
1: Olguitas, buenas tardes para todos. Un inicio de semana maravilloso, la primera semana tontreta de octubre. Bueno, a ti contento, un tontito con un premio malestar, pero ya nos vamos a tomar una pastilla para aliviarnos de ese...
0: Pobrecito,
1: sí. Un síntoma de virus. Que nos falta con estos
0: tríos.
1: Estos daños de clima hasta estos dolores, no, es importante.
0: Mire, esta noche cuando llegue a la casa, doctor Navarro, exprima más de medio vaso de jugo de limón y se lo toma y se acuesta a dormir.
1: Con eso, vitamina hacia el piso.
0: Ahí listo, y no, ya. Y si hay alguna afección por ahí en la garganta, algún virus por ahí, el limón acaba con todo.
1: Incluso hoy el primer trago es con limón. Sí,
0: con limón.
1: Todo limón ahí.
0: Listo.
1: Y para todos ahí, para el troje, para el toroso, para todos.
0: No les diga así, ellos son los más nobles y juiciosos de la vida. ¿Quién está por aquí? Buenas tardes.
2: Yo les pido el favor que no hable ni de virus ni de nada.
0: ¡Ay, mire!
1: No, este sí está tosido ya, ¿no? Yo no.
0: No.
1: Por decir el micrófono. Uy, no, sí.
0: Pero sí, el doctor Navarro apenas se le está asomando, pero es que... Corocito.
2: Estoy, espero, tirado, llevado. Me dio muy duro la eliminada de Millonarios esta semana.
0: Ay, oiga, pero no, qué mamera eso, pero bueno. Juan, ¿qué hubo?
3: ¿Qué hubo, Olguita? ¿Qué más?
0: Me sacó de contexto.
3: ¿Cómo está, Olguita?
0: ¿Qué más, mi querido Juancho? Espera, yo cierro el micrófono porque... ¿Cierto?
3: Sí, ¿qué más, Olguita? ¿Bien?
0: Ay, no sé, que les arde donde no le deben arder.
3: ¿Cómo le ha ido a su merced? ¿Qué tal bien, el fin de semana?
0: Bien, supremamente bien, bendición de Dios, felices, contentos, dichosos de la vida.
3: Ah, bueno, le quita 4 o 7 minutos, es tiempo de ir con humor.
0: Sí,
3: Loquita.
0: De una, cuente.
3: Sí, pero
0: tres.
3: Ya saludó al resto de compañeros, ¿ya están todos listos?
0: Creo que el único adolorido que le está sangrando todavía la
3: ¿Y don Hermes no ha llegado?
0: No.
3: No, pero don Hermes, a ver, don Hermes.
4: Don Juan Manuel, ¿cómo,
3: sí, claro,
4: ¿cómo le fue en sus vacaciones?
3: ¿Cuáles vacaciones, don Hermes?
4: Pues como no lo había escuchado hace tiempo, yo pensé que estaba de vacaciones.
3: ¿Cuál hace tiempo? Pues desde el viernes, claro, yo sé que usted me extrañó sábado y domingo, pero ¿qué más quería escuchar?
4: No, casi no lo escucho, ¿qué es lo que está pasando? ¿Lo tiene muy clavado, Vicente? Bésame.
3: Pues yo trabajo de lunes a viernes, señor, no sé si me quiere escuchar sábado y domingo, ya tendría que...
4: Creo que don Vicente me lo tiene clavado, voy a hablar con él para que le mejore los turnos.
3: Ah, muchas gracias, sí, señor. Usted puede hacer lo que quiera, don Hermes.
4: Sí, señor. Sí. Bueno, mande la presentación, Olguita, por favor.
3: Ah, adelante. Bueno, sí, señor. Adelante.
0: Pues no, todavía no voy a saludar a Giovanni.
3: Ah, sí, Giovannito. Está por ahí, Giovanni.
4: Sí, saluda a Giovanni primero, salúdelo, sí.
5: Hola, hola, Olguita, buenas tardes. Buenas tardes, compañeros.
0: Espérenme, pongo el delantal, por lo menos. ¿Qué más, Giovannito?
5: Me alegra mucho saludarte.
0: Bueno.
4: Oiga, ahora Giovanni, sí, mande la presentación.
3: Giovanni, ¿está usted en este momento en Fontibón?
5: Sí.
3: Los reportes que hay son de una lluvia intensa con granizo, inundaciones, encharcamientos en toda la zona de Castilla,
0: ¿por qué
3: Fontibón,
0: cree que no vino?
3: Modelia, mejor dicho.
5: Llovió durísimo.
3: Sí.
0: ¿Por qué cree que no vino Giovanni?
4: No. Con decirle que Giovanni se fue allí
3: me permite...
4: a Fontibón a ver si cogía una cachama.
3: Bueno, me permite, don Hermes, que me está dando el reporte Giovanni. Usted no me deja escucharlo, muchas gracias. A ver, don Giovanni.
4: Sí, ¿qué tal si fuera famoso?
5: El aguacero,
3: sí,
5: que cayó por esta zona con granizo. Recordemos que Fontibón es una de las zonas donde pues se presentó esto, lluvia fuerte. Y están reportando en estos momentos encharcamiento y sobre todo la 13. ¿Usted sabe cómo se vuelve la 13?
4: Al final tengo.
3: Sí.
5: Sí, la calle 13, hay encharcamiento, calle sí. 13 con avenida Cali, avenida calle 26.
3: Sí.
5: Hay que conducir con cuidado.
0: Ya el reporte.
5: En ese punto de Bogotá.
3: Sí, pues bueno, el reporte no dijo nada diferente.
4: Mande la presentación, Olguita.
3: Entonces mande la presentación, Olguita.
4: Por favor, ya.
3: Uy, ¿qué le pasó hoy a don Hermes?
4: ¿No es que el don Vicente me dejó encargado de la emisora?
0: Decía uno hace años cuando le decían eso. Vaya, mande los perros de la casa.
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4: Pero hágalo ya, por favor.
2: Preséntenme, por favor, ya.
0: Bueno, permiso, me ausento, ahí les dejo a don Hermes.
4: Perdón, uy, ¿cómo así? ¿Cómo así? Usted está en horario laboral, señorita.
0: Esa mandadera, don Hermes, me incomoda, permiso.
4: Bueno, don Juan Manuel, muévase, presente a don Corozo.
3: Pero si usted es el encargado de presentar, don Hermes.
4: No, porque hoy soy el director encargado, entonces, por favor, por hagamos esta, las cosas bien.
3: Presente como directores esta, de películas.
4: Películas, listo, preséntelo.
3: Presente usted, don Hermes.
4: No, yo soy el director hoy. Preséntelo,
3: pero
4: por favor.
3: Los directores
4: es una
3: también
4: orden.
3: Trabajan.
4: Si no hablo directamente con Vicente.
3: Los directores también trabajan, don Hermes.
4: No. Pero yo voy a manejar las cosas a mi manera. Yo soy encargado y entonces adelante.
3: Ah, bueno. Entonces vamos a presentar a... ¿Como directores de películas o como películas?
4: Como películas, por como favor. Películas. Si está amable, pero arranque ya.
3: Bueno, vamos a presentar a Corozo como... Chucky.
4: Uy, ¿cómo es? Sí, ¿por qué me le dijo Chucky?
7: ¿Por qué le dice tan feo a Corozo?
3: Ay, profesor.
4: Llegó el patrón, está perdido, patrón.
7: Compañeros, cordial, hace rato los estoy escuchando aquí como difaman. Cómo Olguita está tocada ahí con el viejito, todo.
3: Sí, bueno.
4: Porque yo soy el director encargado hoy, entonces adelante, don Corozo.
2: Yo muy llevado, profe, muy enfermo, me dio muy duro salir.
4: ¿Más?
3: Sí.
2: Bueno. Eliminada de millonarios.
7: Una penicilina de mil y chao.
3: Sí.
8: Soy yo, nací en Granada y aquí mando yo.
4: Por favor, Corozito, dejemos la enfermedad a un lado y estamos trabajando, ¿bueno?
2: Sí. Oiga, sí, claro que sí, don Hermes.
4: Eso, usted es un empleadazo.
2: ¿Cómo le parece que fue Tolga donde la psicóloga?
3: Sí.
4: Sí.
2: Entonces le pregunta a la psicóloga, Tolga, a ver, Tolga, dígame algo. ¿Usted alguna vez ha odiado y amado al mismo tiempo?
4: Sí.
2: O sea, pues, amado y odiado al mismo tiempo. Y Tolga le dice, sí, amo comer, pero odio engordar.
4: Muy bien, Corozito, sí, tiene un día libre, bueno. El sábado.
3: Ah, bueno. Bueno, presentemos ahora al profesor Eduardo.
4: Preséntelo, don Juan Manuel, por favor, ya sí. A las 4 y 12 minutos.
3: Él vendría siendo la novia de Chucky.
7: La novia. Me encanta. Oiga, imagínense... En una sala de parto, medianoche, una mujer dando a luz.
3: Sí.
7: Y se le apareció un ángel. Y le dijo, haré que el padre del bebé sufra la mitad del dolor para que estés tranquila, mujer.
3: Uy.
2: ¿Cómo?
7: Vea, pues, y pasó, nació, tatá. Al otro día le preguntó la señora al esposo que se había quedado en la casa. Dijo, ¿cómo dormiste? ¿Dormiste bien? Dijo, yo dormí muy bien. El que durmió bajo el vecino, eso parece que estuviera pariendo los dolores. ¡Nuevo!
4: ¡Nuevecito!
7: Nunca. Oiga, pero ¿quiere que le diga una cosa? Yo no lo había escuchado.
3: ¡No! ¡Qué va! ¡No, nunca!
7: De mis labios. Oh.
4: ¡Ay!
7: Bueno, ¿quién va?
3: Presente don Hermes a Giovanni, preséntelo.
4: Preséntelo usted, porque yo soy el director.
3: Sí,
4: hoy,
3: no importa, preséntelo.
4: No puedo romper las reglas, ante todo el seguimiento burocrático.
3: Ah, bueno. A Giovanni lo vamos a presentar como el paseo.
4: Uy, ay, Juan Manuel, empleado del mes.
3: Gracias. Ese trabajo de Giovanni sí es un paseo, de verdad.
7: Mejor vendedor.
5: Oiga, llega la señora
3: ¿sí?
5: y le reclama al yerno, se le dice yerno,
3: sí. Yerno, sí.
0: ¿Cómo? Sí, yerno era.
2: ¿Cómo se llamaban?
5: Se me olvidó.
2: ¿Cómo se llamaban?
7: Como usted la suegra no le decía yerno, sino bobo y juez.
0: A Giovanni le decían yerno era para mí.
4: Olguita, por favor, no interrumpamos porque estamos en este momento en la sección.
0: Ay, no vaya viejito que lo peine, cambie el peinar.
5: Bueno, entonces
4: dice, Manuel, búsqueme el archivo del memorando anterior, pa.
5: Me va a dejar contar el chiste, dice la señora. Mire, anoche.
4: Espere, don Juan Manuel, súbale un poquito a la consola de Giovanni, no, por
3: que
4: favor.
3: Es Giovanni el que le tiene que subir a la voz porque está hablando allá como debajo de las cobijas.
0: Encalambrado. Sí.
4: Olguita, por favor, no cortemos a Juan Manuel que está al aire en este momento.
5: Uy, usted, director, es un estrés.
0: Director.
3: Por eso duro.
4: Acostúmbrese porque hoy les lo va a poner a marchar, pero derechito.
3: Por eso duro.
0: ¿Cuánto cree que duró, director?
3: ¿Cuánto? Poquitico.
5: Bueno.
4: Ustedes entonces están confundiendo a Don Hermes con Yaco, si serán caballos.
3: Bueno, ya caballo, deje de hablar a Giovanni.
5: Vamos a ver. Y entonces dice, oiga, pero vea. Cuénteme, le dice la suegra al yerno, ¿por qué mi hija anoche llegó a las 9 de la noche a mi casa? ¿Y por qué estaban discutiendo? Y dice el tipo, pues yo no sé, pero lo único que yo le dije, váyase al diablo.
4: ¡Uy, padre!
3: ¡Uy, no!
4: ¡Padre!
3: No,
5: hola, pero por Dios.
3: Pero por Dios, sí, tal cual, pero por Dios.
2: No ha de ser.
4: No meta efectos de risa porque no me parece tampoco mentirle tanto a la gente.
5: ¿Qué tipo tan estresante como director?
3: Bueno,
4: señor,
3: ¿me presentan a mí
4: o? Si nunca le han exigido en su vida, ya llegó el primero, tranquilo.
3: ¿Me presentan a mí o también me tengo que presentar yo mismo?
4: No, presénteme a mí, Juan Manuel, después cierra usted, por favor.
3: No, porque el que tiene que cerrar es usted, don Hermes.
4: No, porque hoy soy el director.
7: Ay, no,
4: Juan
7: tú,
4: Manuel.
7: Tú.
3: Por eso el director cierra.
7: Igual los dos tienen cara de Chucky.
4: Con no silencio, problema. Por favor, profesor Eduardo. Por favor. Adelante, presénteme, don Juan Manuel.
3: Bueno, a don Hermes lo vamos a presentar como Terminator.
4: Sí, señor, va a terminar con este programa.
3: Sí, exacto, vino el futuro a acabar con esto.
4: Oigan, es cierto que profesor Eduardo, no interrumpa por tercera vez, ¿tengo que repetirlo?
7: ¡Hágale!
5: ¿Qué ay, de móvil? ¡Canzón! ¡Canzón!
4: Oiga, es un tipo esa que llegó una. ¿Giovanni? ¿Giovanni? ¿Otra vez? Oiga, resulta que llegó el profesor, otra Olguita también.
3: Ya, silencio todos. A ver si algún día chiste logramos que este señor termine.
4: Bueno, resulta que llegó el abuelito a la casa y le dice, hija mía, pero qué modernidad. En el baño tienen un tubo que cuando uno agarra sale música. ¿Cómo hacen para que uno cuando agarre ese tubo salga música? Dijo, ay, papá, suelte la flauta del niño y sálgase de la ducha.
3: Uy, no, ¿en serio?
4: No, chiste de director, porque hoy director, pues, de chistes no, malos.
3: Pero si dirige como cuenta chistes, no.
0: Qué cosa tan
4: No puedo ser humorista y director al mismo tiempo, por favor. Entonces.
0: No.
4: Olguita, por favor,
7: bueno,
4: ya le va a tocar
7: su turno. Con Juan Manuel.
0: No le tocará chiflar ni cantar a la vez porque eructa.
3: Uy, sí.
4: Bueno, Olguita, por favor, silencio, que estamos al aire, por favor.
3: Peinen, ¿quién me presenta?
0: Tiene demencia.
7: Vamos a presentarlo como el hijo de Chucky.
4: Ay, el empleado del mes. Adelante, don Juan Manuel.
3: Bueno, estaba una parejita discutiendo. Ella se llamaba Tolga. Él se llamaba Eduardo. Tenían su cuento hacía ya rato, pues eran pareja, creían que nadie sabía, pero todo el mundo.
7: Ajá.
3: Sí. Y entonces estaba ya diciéndole, Eduardo, ¿qué tiene ella? ¿Qué tiene ella que no tenga yo? Es que no te puedo decir, Tolga. ¿Qué tiene ella? Dime, ¿qué tiene? Es que ese es el problema.
4: No me digas.
3: ¿Qué tiene ella que no tenga yo? Pues tiene 3 meses de embarazo.
2: Muy bueno.
7: Torrecito, güey, panelita caliente.
2: Sí, señor.
7: Uy, está con el tubo tapado, Coros.
3: Bueno,
4: ¿cómo así, profesor Eduardo? No digas esas guachadas al aire.
3: Profe, ¿de qué vamos a contar chistes el día de hoy?
7: Chiste para hoy, de gripas.
3: ¿De gripas?
4: O de jefes, ¿sí? De jefes.
7: Ay, de no. Gripas, de gripas.
5: No, yo propongo gripas, chistes.
3: Gripas. De enfermedades.
7: Sí, gripas.
3: Solo gripas, no, enfermedades. No.
5: ¿Tiene gripa, profe?
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4: Mande la música, por favor.
0: Profe.
4: Música, por favor, música que suene al aire. Ay, ya, la música. Viejito,
7: Juan Manuel, ¿cómo quedó, Millos?
3: Cansado. Ay,
0: Pensé que solo era coroso el fastidio.
7: Bueno, sí. ¿Cómo quedó, Junior?
3: ¿Qué le iba a decir Olguita al profe?
0: Profe.
7: Dime.
0: Está usted cometiendo un error.
4: Me está mezclando el humor con el deporte, profesor Eduardo. Pues centrémonos, por favor.
0: Profe, usted dijo el viernes que hoy libre.
7: Ay, sí, tiene toda la razón, Olguita.
4: Uy, Olguita, muy bien. Hoy está trabajando excelente.
7: Muy bien, Olguita, muy bien. Me encanta que las neuronas están patinando hoy.
4: Uy,
7: eso quiere decir que el chiste hoy es libre porque hubo dos días de la semana pasada que no hubo ganador. Entonces, que se programaran todo el fin de semana para echar un buen chiste. Entonces, tiene toda la razón. 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
1: Bueno, atención a las noticias porque este aguacero que se ha presentado en el occidente de Bogotá pues genera la caída de un árbol, afectación en un vehículo particular en la localidad de Engativá. Esto fue sobre la avenida Rojas con calle 49. Ahí en ese punto de Bogotá, pues cayó este árbol y afectó un vehículo. También se presenta encharcamiento en varios sectores de Bogotá. Debido a las fuertes lluvias, el Aeropuerto Internacional El Dorado pues suspendió la operación aérea ahí en ese punto de Bogotá por fallas en las comunicaciones, baja visibilidad, aunque está saliendo el sol por el sector del occidente de Bogotá.
2: Son las 4 de la tarde, 24 minutos. Profe, ¿cómo le fue el fin de semana? ¿Cómo le fue en Medellín, profe?
3: Muy bien, Olguita, gracias por preguntar. Como siempre, un poquito afectado del pecho. El viaje a Medellín siempre me causa eso por el aire del avión, pero aquí estamos con toda la energía positiva, con toda la fe y la devoción. Olguita, una semana corta. 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Oyente de la línea, buenas tardes, ¿con quién habló?
4: Con María del Carmen Sosa, profe.
3: María del Carmen, gracias, gracias por llamar. ¿De dónde llama María del Carmen? ¿Cuál es su testimonio?
4: Mira, profe, yo lo visité hace un tiempo usted en Zipaquirá, yo lo estoy llamando acá desde Nemocón.
3: Sí.
4: Lo visité, que pues de verdad, profesor, usted mismo se dio cuenta, mi salud estaba muy deteriorada. Profesor, yo tenía un negocio muy próspero de una pastelería, profesor, y a mí me encargaban para negocios, para colegios, profesor, y de un tiempo para acá mi salud se fue deteriorando, mi vida económica,

0: todas hemos ganado, profesor, con muchísima fe que le tenemos. Y pues lo recomiendo a ojos cerrados, profesor, porque usted es muy efectivo.
1: Gracias por llamar. 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
2: Muy bien, profe, cerramos boletín, chiste, ¿qué quiere?
1: ¿Hay un chistecito?
2: Listo, ya, chiste uno.
1: De una.
3: Llegó el profesor Eduardo después de un fin de semana indignado y con toda la mesa de trabajo y dijo, a partir de hoy 5 de octubre, voy a echar a todos los empleados que no hacen nada en esta mesa de trabajo el cantinazo. Voy a echar a todos los que no hacen nada, y dijo la otra.
4: Y entonces usted va a renunciar, jefe.
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2: Ya son las 4 de la tarde, 30 minutos. 4 de la tarde, 30 minutos. 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
6: Crece la polémica en el Congreso por semana de receso y falta de debates. Atención, el Congreso no sesionará normalmente esta semana. Ambas cámaras resolvieron tomarse parte de la semana de receso escolar con la promesa de reponer los días no laborados. De acuerdo con varios legisladores, la pausa servirá para pasar tiempo con sus familias, pero también para adelantar gestiones en las diferentes regiones. Sin embargo, más allá de la polémica de lo que para muchos es un nuevo descanso para los legisladores, sobre la mesa está la baja productividad en este periodo que arrancó el pasado 20 de julio. De acuerdo con el senador Hernán Cadavid del Centro Democrático, en las últimas sesiones plenarias se están trabajando casi un proyecto por día, un ritmo muy bajo. Según el legislador, se gasta buena parte del tiempo en las intervenciones y no en los debates de fondo. De hecho, tanto en Senado como en Cámara se han suspendido varias votaciones por la falta de quórum decisorio. A esto se suma que varios congresistas no están llegando a tiempo, por lo cual se retrasan las jornadas.
2: Gracias, Álvaro Gómez Zafra. Son las 4 de la tarde, 31 minutos. Boletín de noticias, Carlos Martínez. A esta hora el occidente de Bogotá pues se encuentra colapsado por las fuertes lluvias y granizadas que han caído y mantienen en emergencia por posibles inundaciones que generan el deshielo de las próximas horas.

0: Son las 4:32. 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
1: Atención, Jaime Angulo habla desde prisión sobre la masacre del Aro y crimen de Jesús María del Valle, según se informó en entrevista con 6 AM de Caracol. En diálogo con 6 AM W y la unidad investigativa de Caracol Radio, Jaime Angulo Osorio, desde la penitenciaría de Cómbita y de manera inédita ante un medio de comunicación, habló sobre la investigación en su contra por hechos de la masacre de El Aro y el homicidio del líder y defensor de derechos humanos Jesús María Valle, el 26 de febrero de

0: 1998, crimen por el que fue condenado. Ángulo Osorio era uno de los comerciantes más importantes de esa zona de Antioquia y al mismo tiempo, tras ser atacado por la guerrilla, se convirtió en uno de los hombres más cercanos a los mandos paramilitares de la época, como Carlos y Vicente Castaño. Algunos documentos judiciales lo vinculan incluso como jefe de la estructura de Ituango, quienes llenaron de sangre los ríos y las tierras del Bajo Cauca Paisa.
1: Muy bien, Álvaro Gómez Zafra, gracias. También Carlos Martínez a esta hora. ¿Dónde está Carlos Martínez? Buena tarde. Carlos Martínez.
2: Así es, Olguita. Mire, le cuento que a esta hora todo el occidente de Bogotá está totalmente colapsado tras las fuertes lluvias que han caído en la última hora. Por encima de estas lluvias también se presentó una fuerte granizada que históricamente no se había registrado en este sector de la capital del país. Por un lado, el portal de Transmilenio El Dorado en este momento está cerrado. Sus operaciones han cesado. Únicamente están arribando los articulados que vienen del oriente de la ciudad y el norte de Bogotá. Y no hay tránsito ni de alimentadores ni de articulados hacia el sur de la ciudad y mucho menos hacia el centro de Bogotá. Lo que sí es cierto es que hay una fuerte inundación al interior del portal El Dorado. Inclusive podría haber personas atrapadas, ya que varios de sus buses están represados bajo el portal El Dorado. Lo que vemos en todos los clientes de Bogotá, especialmente en el sector de Modelia y también el sector de Ayuelos, es que es como si se tratara de un escenario en el norte de Europa, porque todas las zonas verdes están pintadas, tienen tintura de blanco como si fuera una oscura mancha blanca producto de estos fuertes inviernos que se presentan en este tipo de países. Por lo pronto, lo que han advertido las autoridades hasta el momento es mantener una permanente comunicación con los organismos de socorro. Se le pide al Cuerpo Oficial de Bomberos, al IDIGER, hacer presencia en este sector del occidente de la ciudad, específicamente en inmediaciones del portal El Dorado y dentro del mismo, ya que este punto está totalmente colapsado y las personas solo están evacuando este sector del sistema masivo de Transmilenio. Por supuesto, lo que se prevé en el transcurso de la próxima hora es que se empiecen a generar los primeros deshielos de la fuerte granizada que cayó en el centro de Modelia y el occidente de Modelia, que naturalmente colapsaría las alcantarillas de la empresa de acueducto y alcantarillado de Bogotá. Por eso le hacen un sentido llamado a la Alcaldía Mayor de Bogotá para que los organismos de socorro se hagan presentes en este punto del occidente de la ciudad. Recuerde que esa información ya la puede consultar en nuestra página www.radiosantafe.com.
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0: Son las 4 de la tarde, 41 minutos, 4:41 en Radio Santa Fe.
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2: Bueno, hay varias noticias a esta hora en el Cantinazo. Bueno, lo que cayó en el occidente de Bogotá fue nieve, de verdad. Las imágenes son como fuertes, porque parece como Nueva York en invierno.
3: Parece Europa.
2: Fontillor. Sí, sí, oiga, fuerte granizada cayó. Y bueno, pues las autoridades están haciendo un llamado frente a este tema, porque de verdad hay que pues tener precaución, porque es la hora pico también cuando la gente está regresando a casa. Vamos a estar pendientes del Aeropuerto Internacional El Dorado, a ver si abre operaciones, porque les tocó cerrar la operación en el Aeropuerto El Dorado.
0: Bueno, Giovanni, gracias por la información desde Fontillor, muy amable. 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
3: 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Oyente, buenas tardes, ¿con quién hablo?
4: Muy buenas tardes, profesor. Habla con Sonia.
3: Doña Sonia, gracias por llamar. ¿Cuál es su testimonio, doña Sonia?
4: Bueno, profesor, primeramente le estoy llamando acá de Bogotá, del barrio León 13, profesor. Yo trabajo en una fábrica de colchones. Me faltan 8 años para salir pensionado, pero la verdad, muy enferma. Tengo cataratas, muy enferma en mis ojos. Mi hija me dejó mi nieto desde muy pequeño. Yo lo tuve, lo tengo, pero este muchacho me ha salido muy mal muchacho. Se le metió a las drogas, al alcohol, con mañas, agresivo. Mejor dicho, lo que no sufrí con mis hijos me ha tocado con este chico. Sufre esquizofrenia, toca estarle dando un medicamento, profesor. Gracias a Dios yo lo visité. Muchas gracias por la limpieza que usted me hizo. Las plantillas tectónicas me han mejorado mucho la salud. Usted empezó a hacerme un tratamiento a mi nieto, le dio las gotas quitadicio, él ha mejorado bastante, profesor, al menos está un poco más tranquilo, ya ha dejado poco a poco el alcohol, ya le ha bajado un poco la agresividad. Profesor, le compré la orquídea dorada de la vida, venía jugando, profesor. Gracias, porque de verdad lo jugué con mucha fe y con Cauca, con el 2476, ganadora de 90 millones, profesor.
3: Eso lo felicito, yo le dije a usted. Usted viene jugando, no puede ganar. Obtiene la orquídea dorada y va a ganar de una. ¿A qué invita a la gente, mujer?
4: A que vayan, a que lo visiten, a que crean en usted y que hagan las cosas tal y como usted dice. De verdad, muy agradecida por todo lo que me ha servido, profesor.
3: Yo también estoy agradecido con usted por llamar. Dios la bendiga, Dios le pague. Gracias. 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
0: Chiste número 2.
5: Muy buenas tardes, amigos de Radio Santa Fe, para el programa El Cantinazo. Resulta que llega una tartamuda a una carpintería a comprar una cama de madera. Y era tartamuda. Y empieza... señor, ¿cuánto me cuesta una cama de madera? Llega el carpintero, buen hombre, esa cama le cuesta muy buena, de buena madera, le cuesta 500 mil pesos. Y dice la tartamuda, señor carpintero, y yo poniendo la madera. Dice, no, ay, si usted pone ya la madera, ya le sale un poco más barata.
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0: Profe, ¿su merced tiene oyente en la línea? Profe.
3: Olguita.
0: ¿Tiene oyente en la línea?
3: Vamos a recibir más oyentes, claro, vamos a recibir más oyentes en la línea. La gente está marcando, la gente está separando la cita, ya la gente está lista, predispuesta a cambiar y a mejorar esa vida. 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Qué pesar con esa persona que no hace nada. Qué pesar con esa persona que solamente vive ilusiones, pero no cumple metas, no cumple propósitos, no cumple objetivos. Hay que darse una oportunidad. Hay que quitar la sal, mejorar esa suerte que día tras día ha venido empeorando. Hay mucha gente que está agobiada. Hay mucha gente que está enferma. Hay mucha gente que está trancada. Pero como son tercos y no hacen nada, pues día tras día empeoran. Día tras día les sigue yendo mal. 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Oyente de la línea, buenas tardes, ¿con quién habló?
7: Hola, buenas tardes, profesor Eduardo, ¿cómo está? Habla con Valeria.
3: Valeria, gracias por llamar. Valeria, ¿de dónde me llama? ¿Cuál es su testimonio, Valeria?
7: Aquí es de Bogotá, es de Engativá Pueblo.
3: Engativá Pueblo, cuéntamelo todo.
7: Bueno, profe, pues yo le estoy comentando, yo trabajo más o menos hace 3 añitos en una ferretería. La ferretería pertenece pues, me da muy, muy bien, en todo, sueldo y todo, realmente mis problemas en la casa. Yo tengo un esposo, tengo una niña de 4 años, pues a mi esposo la verdad no le gusta así como trabajar en empleo ni nada de eso, trabaja independiente, ha hecho muchísimos negocios, pero pues la verdad nos ha gastado todo el capital, se dedica a tomar, como hobby tiene, decide a jugar ya con sus amigos, sale esto, pero pues la verdad con nosotros en la casa nada, es muy grosero, y yo lo he escuchado mucho, mucho a usted, y decidí visitarlo pues a escondidas de mi esposo. Le pedí una foto de él y usted empezó a darle un tratamiento, me dijo cómo hacérselo, me dio unas gotas quitavicio. Yo empecé el tratamiento con él y me dio súper bien, profe.
3: ¿Cómo le fue con el premio programado? Porque económicamente estaba muy mal. Afortunadamente lo de su esposo pudimos organizarlo, pude ayudarle, creo que las cosas han mejorado muchísimo, valió la pena invertir. Pero háblenme del campo económico, porque usted es una mujer humilde, trabajadora, y no había progreso. Aparte que su marido toda se la gastaba en el chupe.
7: No, pues la verdad, progresaba muchísimo, muchísimo. Ya casi no sale, está muy juicioso en la casa. Ya el vicio lo dejó totalmente. gracias a Dios, pues me tengo la plática de la medicación que estaba esperando y decidí invertir con usted, profesor. Invertí con él este precio y pues la verdad, muy contenta, muy dichosa. Me la gané con la Lotería de Boyacá, con el 7394. Muy, muy feliz, ganadora de 90 millones de pesos.
3: 90 millones en Gativá Pueblo. Este numerito, 7394. Felicidades, mujer. Mujer, ¿usted qué le dice a la gente que escucha este programa? ¿Qué le dice a los que mañana me pueden visitar en Zipaquirá? A toda esa gente de Tabio, Chía, Cota, Cajicá, Pacho, La Palma, La Peña, Zupatá, a toda la gente acá que está por Sesquilé, Guatavita, Sopó, Tocancipá, Briseño, Huasca. Es que hay mucha gente que puede ir mañana a Zipaquirá. ¿A qué los invita?
7: Pues, profesor, muy, muy agradecida. Los invito a que confíen, a que lo llamen, a que lo busquen, porque estoy muy, muy agradecida. Y pues ganadora de 90 millones, profesor. Muchas gracias.
3: 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Está enfermo, se está quedando ciego, no sabe qué es lo que tiene, va al médico, no le detectan nada, día tras día empeora en todos los aspectos, el hogar lo tiene destruido, la plata no le rinde, juega y no gana, no sabe qué es lo que tiene, no sabe cuál es su norte. Está con depresión, siente deseos de llorar, siente que la pobreza, la batalla se la está ganando. Déjese una oportunidad. Se lo dice el profesor Eduardo, con 26 años atendiendo público. Yo no llevo aquí un año ni 10, 26 años que empecé a atender pacientes. Y la gente lo sabe. No soy un santo, no soy un Dios, no hago milagros, pero hago mi mayor esfuerzo y me comprometo a sacarlo adelante. 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
1: Bueno, las autoridades en Bogotá, la Policía Metropolitana de Bogotá, está informando sobre operativos recientes que permitieron la captura de 52 personas por delitos como hurto, tráfico de drogas, extorsión, homicidio y estafa. Además, incautaron 28 armas de fuego, 17 kilogramos de estupefacientes y más de 45 millones de pesos en efectivo.
2: Listo, Giovanni, 4:56 minutos, profe Zipaquirá, usted lo dijo, profe, desde las 7 de la mañana hasta las 10 de la mañana, mañana 6 de octubre.
3: Así es, Olguita, mañana es la oportunidad la gente de Zipaquirá, porque todos van con descuento, van de ganancia rápida, los que están seleccionados para mañana, pilas, mañana, aprovechen, los que 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hay mucha gente que piensa que eso no es real, muchas mujeres comprando la pomada dicen, no, profe, es que perdí el deseo sexual. Mi marido me dice que si es que tengo de pronto por ahí amante o qué es lo que pasa. Perdí el deseo, no me gusta que me toque, que me mire. Y bueno, hay que ver qué es lo que está pasando, ¿no? Acuérdense que la maldad ataca por esos lados y fuertemente. Oyente, muy buenas tardes, ¿con quién hablo?
4: Muy buenas, profesor Eduardo. Habla con Flor María y aquí lo estoy llamando de Simijaca, Cundinamarca.
3: ¡Eso, paciente de Chiquinquirá, Boyacá! Chiquinquirá, Boyacá. Bueno, mujer, ¿usted qué hace en Simijaca, Cundinamarca? Un abrazo para doña María de Simijaca, un abrazo también para don Henry, ahí en Capellanía, un abrazo para mi amigo Tobar, ahí en Ubaté, Cundinamarca. Bueno, mujer, ¿cuál es su testimonio, fe?
4: A ver, profesor Eduardo, pues acá yo tengo un fruver, tenemos una finca en la cual pues vivimos del fruver con mi esposo. Profesor Eduardo, pero pues yo tengo un hijastro que es hijo del primer hogar que tuvo, pero ese muchacho es un patán, un grosero, profesor Eduardo, viene y nos hace unos escándalos, todo lo tira, todo lo rompe, rompe los vidrios, es un grosero de verdad. Profesor Eduardo, le cuento pues que nosotros escuchamos mucho su programa, lo visitamos, usted nos hizo un tratamiento y pues nos puso de verdad en el sitio que tiene que estar ese muchacho, nos hizo un tratamiento para que él no volviera, que nos tenga que dejar en paz, pues porque imagínese, mi esposo enfermo, los dos trabajando. Pero gracias a usted, profesor Eduardo, lo alejó, por aquí no ha vuelto, porque ni demandado le servía estarse quieto. Pero bueno, ya lo sacamos, todo ha mejorado, usted nos vendió el riego programado para el negocio, pues las ventas han vuelto a subir. Vamos bien, gracias a usted, profesor Eduardo, nos vendió la dupla de la esperma negra, la quemamos como nos dijo, y pues también el negocio ha mejorado muchísimo las ventas. Fuimos felices ganadores con la Lotería de Bogotá. La semana pasada con el 85-23 nos ganamos 60 millones de pesos, profesor Eduardo.
3: ¿Cuánto se ganó?
4: 60 millones.
3: ¿Qué le dice a la gente que duda? ¿Qué le dice a la gente que no tiene fe? Porque yo el miércoles voy a estar en Chiquinquirá. Mañana me toca Zipa. El miércoles Chiquinquirá y es maratón de premios programados allá también.
4: No, pues que visiten el profesor Eduardo, es una persona buena y acertada. La verdad que yo lo recomiendo mucho porque vea, esta situación en que yo estaba muy desesperada, pero con esa limpieza, ese tratamiento que nos hizo, todo ha mejorado y hoy en día nos encontramos bien. Espero que lo visiten, yo lo recomiendo mucho. Que Dios lo bendiga.
3: Gracias por llamar. Personas que quedan mal con tratamientos, que no hacen el proceso, quedan muchos por fuera de sorteo. Ay, como la persona que viene y dice, sí, profe, téngame el premio de tanto, yo vengo tal día, deme una semanita ya, y ni llama, ni pone la cara, qué tristeza. No me hagan perder el tiempo. 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
2: A través de Radio Santa Fe 1070 AM, Servicios Sociales y Clasificados. Se vende apartamento ubicado en el barrio Cedro Golf. Tiene 2 habitaciones, un baño, cocina integral, sala comedor, 56 metros cuadrados. Tiene parqueadero y depósito. Está sobre la séptima. Llamen al 300-245-1633. 300-245-1633. Se vende finca. Es una finca de 14 fanegadas ubicada en Kiva Alto. Tiene casa, agua y luz. Llamen al 312-358-4124, 312-358-4124.
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1: 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Venga para acá, Corozo. 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
1: 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Venga para acá, Corozo. Trove, trove, compañero.
2: Bueno, a trobar, compañeros. ¿Qué decimos los colombianos antes de malgastar la plata? ¿Qué decimos, Corozo?
3: Oiga, compañero.

0: Olguita, esas
1: Buenísimo.
0: son las frases que uno dice cuando se va a endeudar, cuando va a gastar
2: señor,
0: lo que
2: ¿qué
0: no
2: dice
0: debe.
2: Su merced?
0: Don Hermes,
2: Sí.
0: ¿cuál es la frase suya?
2: ¿Cuál?
3: La frase suya, Dios proveerá.
0: Sí.
4: Dios proveerá.
0: Ahí sí, señor.
4: Yo creo que la frase es, oremos por Corocito porque perdió la voz.
0: No,
2: yo digo,
0: pero
2: el profe pagará más.
5: Perdió la voz.
3: Pero bueno.
4: Hola.
3: ¿Qué
4: Hola.
3: Tal? ¿Qué tal han estado los chistes?
6: Uy, buenísimo. No ha escuchado. Aquí nos hemos descosido de la
4: Hagamos
6: risa.
4: Una dobleteada, hagamos una dobleteada. Suéltalo, guita. Corocito, es que Corocito no puede trobar. Está malito la.
2: Hoy de verdad,
4: la
2: don Herpes.
5: Nosotros
2: está...
5: por estarse burlando de los demás, de ahí está.
6: Sí,
0: no, me dio muy duro la derrota de Millonarios. Me dio muy duro.
6: Sí, se nota. Se nota que ha llorado bastante.
0: Qué horror. Uy, demasiado. El Barranquilla, que no, eso es imposible.
2: Ay, no. Es en serio, diría Juan. Es en serio.
0: Me ha dado muy duro. Eso me ha dado muy duro, ¿verdad? Que sí. Uh-huh. No.
6: Sí.
2: Por eso quiero tanto a Nacional.
4: Bueno, voy. Venga pa' acá, parceros, a Corocito vamos a reemplazar. Está malo de la garganta, me dan ganas es de llorar. Felicito pues a Juan Manuel, lo veo sacando pecho, porque Millos perdió hermano y lo tiene con despecho.
3: Oye. Yo le vengo a trobar, le trobo a don Corocho. Está un poco agripao y el hombre está muy mocoso. Que Ay. Se recupere pronto pa' que venga a trobar, porque con usted dan ganas es de trabajar.
4: Hágale, Juan, y se le pega a Giovanni.
6: ¡Oh! Oiga,
4: el sueño.
0: Y se le pega, se le pega.
6: Le respondo, profe Eduardo, que yo no tengo despecho. Estoy triste por Corozo, porque muero hoy en su lecho. Al pobre Corozo parece que le ha ido bastante mal. No le presta atención a su equipo nacional.
0: ¿Cómo que no? ¿Cómo que
7: no? No le presta atención. Por favor, cállese usted, porque aquí estoy trovando, es en Radio Santa Fe. Aquí hablan señores de mucho despecho. Yo estoy preocupado, Corozo, porque te duele el pecho.
6: ¡Ay!
4: ¡Vaporú!
2: ¡Ay, sóbeselo!
6: Yo te unto la cremita.
2: ¡Oh! ¡Ay, sóbeselo!
6: No.
5: Si querías,
6: el profe.
4: Dale.
2: A ver, profe.
6: El profe, hágale, profe. El profe con Don Hermes nuevamente, a ver.
4: Los costeños están aburridos. Ayer comieron pepitoria. Se lo digo de corazón, que ese equipo ya no es una gloria. Qué tristeza con el Junior. Ayer se dejó clavar. Felicito a los de Bucaramanga porque ayer supieron ganar.
3: Le respondo, profe Eduardo, le digo de corazón, yo no sé mucho de fútbol, más bien ponga una canción. Si gana, pues Millonarios, si gana, pues Nacional, a mí pues eso no me importa porque toca trabajar.
4: Oiga, pero qué tristeza esto, de verdad.
6: El profe habla de fútbol, pero no pisa una cancha. Por eso es que él se le nota que tiene la panza ancha. Giovanni hoy ya no vino, que porque cayó granizo. Prefirió

0: está conmigo. A Juan Manuel le digo algo que se le escucha feo. Cada vez que uno hace una trova, el man llega al matoneo.
1: Oh,
2: no, te está reclamando. Esta noche arreglamos.
1: Escanea el código. Escanea el código.
3: Eso es demandable y el psicólogo tiene que pagarlo, Juan Manuel.
1: Ay, wow. No, bueno, yo creo que estuvieron buenas las trovas. Don Hermes.
0: ¿Nos felicitamos o qué, Juan Manuel?
3: No, ay, no, usted está peleando con Juan Manuel.
1: Estamos peleados.
3: Sea de una sola pieza, sí. O es tibio
2: esta
3: o es caliente.
2: Esta noche se me arreglan, pidan pizza y póngale el Vivaporú.
1: Sí, don Hermes, una última trovita ahí. Empiécela usted, yo la termino, por favor. ¿Don Hermes?
4: ¿Empiezo?
1: Sí, empiece, por favor. Empiece y yo la termino como estamos acostumbrados ahora. A cerrar con broche de oro estas trovas.
4: ¿Estás seguro, don Juan Manuel?
1: Sí, señor, como usted quiera. Yo no le tengo miedo a nada. Yo puedo terminar la trova como usted quiera. Hágale, pues.
4: Por favor, deme la hora, por favor.
1: Son las 5:17.
4: ¿En qué emisora?
1: En Radio Santa Fe.
5: Los colgamos.
4: ¿Desde dónde?
1: Ay, que sí, señor. Desde Bogotá, ya.
4: Desde Bogotá, ¿cierto?
1: Sí, señor. A ver.
3: No, pero...
5: Dios, colgamos,
1: la está pensando.
4: El profe Eduardo salió y dicen que es culpa de este.
1: ¿Por qué andaba con un amigo que tiene pinta de travesti?
3: Esa está buena. No.
5: Qué horror.
4: Estaba un poco asustado. Se le vio el disimulo.
2: Y cuando se le vieron los pelos.
1: Sabía lo que le esperaba por la noche con el jugo de Lulo.
3: No, no van a hacer decirle nada. Yo.
1: No. 5:18. Mejor vamos con música.
3: No, haga usted porque la otra la remata el viejito.
1: Ah, ¿sí?
4: ¿Otra? No, le mando otra.
1: Bueno, hágale pues.
4: ¿Seguro?
1: Sí.
4: Deme la hora.
1: Son las 5 de la tarde, 18 minutos en el cantinazo. Y si no le apura, nos vamos a colgar. Así que, por favor, don Hermes, hágale.
4: A mi amiga Olguita.
1: Parece que estuviera en misa.
4: Me va a regalar un play.
3: Porque si usted no se acomoda, lo que lo acomoda es un gay.
1: ¡Hombre!
4: De nuevo, don Juan Manuel.
1: Bueno, a ver.
4: Mi compañera Olguita me va a regalar un play.
1: Después de que usted en la noche le diga, toma un post-day. Hablamos, don Hermes, chao, 5:19.
3: Don Hermes, trate de dormir.
2: Va, peine.
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1: Bueno, atención porque el concejal Julián Forero Fucci va a radicar un proyecto para que las personas califiquen a los agentes de tránsito en cada procedimiento. Dice que allí podría evaluarse de 1 a 5 estrellas aspectos concretos, por ejemplo, como el agente, si mostró identificación, el otro rango es respeto y trato al ciudadano, claridad sobre el procedimiento realizado, transparencia y cumplimiento del protocolo. Pues este proyecto se va a radicar en el Consejo de Bogotá.
2: Gracias, Giovanni. 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
3: 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Oyente de la línea, buenas tardes, ¿con quién hablo?
4: Buenas tardes, maestro, habla con Liliana.
3: Gracias, Liliana, por llamar. ¿De dónde llama? ¿Cuál es su testimonio?
4: Maestro, lo llamó acá desde Santa Sofía, Boyacá, yo lo visité en Chiquinquirá. Maestro, mire, la verdad, pues nosotros con mi esposo tenemos acá una finca, pero pues la verdad, todas estamos debiendo gran parte. Estamos, la verdad, muy endeudados, teníamos muchas deudas en el banco. 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Yo soy una mujer muy joven, pero pues empecé a sufrir de los ojos, me dieron cataratas, tengo tenillo, la verdad. Aparte de todos los animalitos acá en la finca, pues se nos estaban muriendo, lo que sembramos, pues la comida que nos daba nos dañaba, maestro. La verdad, pues ya estábamos desesperados, no sabíamos qué hacer. Decidimos visitarlo, agradecerle, maestro, por la limpieza, por el tratamiento. Mire las gotas que usted me dio para mis ojos, me han sentado muy bien, me siento mucho mejor de los ojos. Empecé también con las plantillas tectónicas, también para mis dolencias. Mi esposo está muy animado, hicimos pues un esfuerzo grande, la verdad, con unos ahorritos, buscamos. 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
3: Ok, gracias por llamarnos. Nos vemos en Chiquinquirá. 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
2: ¿Y vamos en chiste número?
3: 2.
2: Vamos entonces para el 3.
5: Hola, muy buenas tardes a toda la mesa del Cantinazo. Mi nombre es Omaira, reportando sintonía desde Fontibón. Les cuento que el aguacero fue una cosa impresionante y la granizada, pero una cosa de no creer. Bueno, este es mi chiste. Este es un ladrón pastucito que no tenía ni un centavo y mandó a hacer una pistola de madera al otro.

0: 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Ahorita me llamó un señor y me dijo, profe, yo soy paciente de Bogotá, vivo en Cota, puedo ir mañana a Zipaquirá, pero claro que sí. Claro que sí. 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Profe, estoy enfermo, voy al médico, me hacen exámenes, no me aparece nada. Profe, tengo impotencia sexual. Profe, tengo problema de frigidez. Profe, tengo a mi hijo en las drogas. Puedo ayudarle, pero haga el esfuerzo, hágase un tratamiento y quítese la sal. Oyente, buenas tardes.
1: Buenas tardes, profe Eduardo, con Angélica, acá de Cota, Cundinamarca.
0: Cota, Cundinamarca. Bueno, cuéntemelo todo, mujer. Usted es paciente de Zipaquirá. Mañana tenemos cita en Zipaquirá. ¿Cuál es su testimonio de fe?
1: Claro que sí, profe Eduardo. Yo le comentaba, profe, yo trabajo como taquillera acá en el peaje. Pero pues la verdad, profe, yo estaba pasando por una situación muy difícil. Yo le comentaba, profe, yo tengo a mi mamá internada en un psiquiátrico, pero la verdad el proceso con ella ha sido súper difícil. Mis hermanos no me colaboran para absolutamente nada. Mira que me ha tocado correr con todos los gastos de mi mamá. Gracias a Dios, pues yo tengo el apoyo de mi esposo y él ha sido ahí como mi apoyo y mi bastón. Pero, profe, nosotros tenemos muchos gastos, muchas deudas, estamos pagando el apartamento, aparte pues nuestros hijos. Pero pues nada, profe, somos bien oyentes a usted, profe, lo escucha hace mucho tiempo a usted y le tiene tanta fe, profe, que vendimos la motico, lo visitamos, profe, empezamos súper juiciosos a hacerlo el premio programado, quemamos las de la dupla negra, profe, y eso también ha sido una bendición. Y profe, nada, lo llamo porque estoy muy contenta, porque quería contarle que con el 86-11 de Medellín fuimos felices ganadores de 300 millones de pesos, profesor.
0: En Cota, Cundinamarca, premio grande, la felicito, mujer. ¿A qué invita a la gente mañana? Mañana usted y yo tenemos cita en Zipaquirá porque van por un premio mucho más grande.
1: Sí, profesor, la idea de ir por un premio mucho más grande y no invitar a la gente que realmente vayan con mucha constancia, con fe, que realmente le pongan la fe que todos podemos ganar porque realmente usted nos cambió la vida, profe Eduardo, Dios me lo bendiga.
0: Gracias por llamar. 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
1: Ya son las 5 de la tarde, 32 minutos, a través de Radio Santa Fe, 1070 AM, boletín de noticias.
0: Fiscalía judicializó en menos de un mes a 275 presuntos abusadores de niños en Colombia, en 8 regiones del país. Atención. Entre el 1 de agosto y el 30 de septiembre se realizó el operativo judicial denominado Los Meses de la Justicia para la Niñez, en Antioquia, Tolima, Valle del Cauca, Bolívar, Santander, Cundinamarca, Córdoba y Bogotá. La delegada de Seguridad Territorial, Daisy Jaramillo, explicó que para avanzar en estos procesos se articularon las capacidades de los fiscales seccionales de los Centros de Atención e Investigación Integral a las Víctimas de Delitos Sexuales y de los fiscales especializados de la Unidad Especial de Investigación de Delitos Priorizados cometidos contra niños, niñas y adolescentes. También dijo que este operativo judicial permitió imputar delitos como actos sexuales y acceso carnal con menor de 14 años, violencia intrafamiliar y explotación sexual de menores de 18 años. Además de las 275 personas presentadas ante jueces de control de garantías

0: 258 recibieron medida privativa de la libertad.
1: Gracias, Álvaro Gómez Zafra, 5 de la tarde, 33 minutos. Más información a través de Radio Santa Fe, 1070 AM. Bueno, a partir de este lunes, atención, se inician cambios en la movilidad de Bogotá y Mosquera para destrabar la calle 13, Carlos.
2: Desde hoy lunes, quienes ingresan a Bogotá por la calle 13 encontrarán cambios en la movilidad durante las horas de mayor congestión. Esto debido a que a través de Fontibón modificarán temporalmente sus sentidos de circulación y 14 rutas del SITP tendrán cambios en sus recorridos como parte de un plan piloto que busca descongestionar este corredor del occidente de la ciudad. La misma medida funcionará durante un mes. Según la secretaria de Movilidad, María Fernanda Ortiz, de lunes a viernes, entre las 5:30 de la mañana y las 9:30 de la mañana. Durante ese horario también se modificaron algunos retornos en Bogotá y Mosquera. Explicó que por la calle 3 ingresan un promedio de 14.391 vehículos durante la hora pico de la mañana. Según la alcaldía de Bogotá, una persona que se desplaza desde los municipios como Mosquera puede tardar alrededor de una hora y media en llegar hasta la carrera 128. Los tres cambios se concentrarán en corredores que permitirán generar una alternativa para los vehículos que ingresan a Bogotá desde el occidente de esta manera. Por ejemplo, la carrera 128 funcionará en sentido norte entre la calle 13 y la avenida La Esperanza. La avenida La Esperanza tendrá circulación hacia el oriente entre las carreras 128 y la 103. También la carrera 103 operará en sentido norte entre la avenida La Esperanza y la calle 26. Mientras tanto, la directora de Gestión y Control de Tránsito y Transporte de Bogotá, Natalia Patiño, explicó que durante el primer mes se evaluarán los resultados de la medida, principalmente los tiempos de viaje y el comportamiento del tráfico. El piloto hace parte de un trabajo conjunto entre Bogotá, Mosquera y la Agencia Regional de Movilidad para buscar alternativas frente a la congestión que se presenta en este corredor ingresando por la calle 13. 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
1: Se puso bonita, se llama esta canción de Deyson Acosta y Mauro Villegas, 5:36.

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1: Bueno, les estamos contando las noticias. Es retirado de la vía el árbol que cayó en el sector de la avenida Rojas con calle 49, ahí en la localidad de Engativá. También se presenta falla en los semáforos en el sector de la avenida Ciudad de Cali con calle Octava. Pues ahí está el equipo trabajando fuerte del equipo de movilidad de Bogotá.
2: Listo, Giovanni Sepúlveda. Bueno, profe, si hablamos de giras, pues ya mañana, martes 6, hoy atiende hasta las 6 de la tarde. Mañana martes Ipaquirá de 7 a 10 de la mañana, en la tarde de 2 a 6. Miércoles 7, rumbo a Chiquinquirá, tierra boyacense, de 7 a 10 y media en la tarde de 2 a 6. Y jueves nuevamente en Bogotá, de 7 a 3 de la tarde. El jueves solamente hasta las 3, ¿no, profe? ¿Qué se haría el profe? Refresquemos acá, a ver un momentico, a ver, la lluvia ha hecho estragos hoy, Dios santo, bendición de Dios. Profe, ¿qué se haría el profe? Profe, ¿qué se haría? Bueno, invitemos al charrito negro. Profe, ¿qué te hice yo?
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0: Profesor Eduardo, ¿está por ahí?
1: Aquí estoy.
0: Listo, profe,
1: aquí
0: manos
1: estoy.
0: A la obra.
1: Vamos a recibir más oyentes en la línea, todos a separar la cita, la consulta, el tratamiento, el premio, dese la oportunidad, mañana en Zipaquirá, Cundinamarca, pila los que vienen para Zipaquirá, mañana llevo los premios con la orquídea dorada, los que están seleccionados para premios grandes, aprovechen, hermano, aprovechen, háganse los tratamientos. Hay muchas personas que cometen un gran error y piensan que es solamente jugar, jugar y jugar. No, es ver qué es lo que está pasando, por qué no gana. Hacerse los tratamientos, quitar la sal, despejar el camino para que vea un resultado. No se trata de jugar solamente, ¿ok? Vamos a recibir a los oyentes. Buenas tardes, ¿con quién hablo?
2: Bueno, Eduardo, muy buenas tardes, ¿cómo están? Habla con Andrea, me estoy llamando de acá. Bueno, Eduardo, ¿me escucha?
1: Sí, la escucho, Andrea.
2: Cajicá.
1: Cajicá, ¿qué hace Andrea en Cajicá, paciente de Zipaquirá, Cundinamarca? Mañana tenemos cita en Zipaquirá, Andrea. Cuéntemelo todo.
2: Ay, don Eduardo, yo estoy feliz que me puedes comunicar, profesor. Nosotros fuimos, lo consultamos, le comentamos pues, que nosotros no somos de acá, nosotros somos de Medellín con mi esposo, pero pues mi esposo es militar y lo trasladaron. Don Eduardo, pues yo me vine a probar suerte con él. Y don Eduardo, mire, yo en Medellín tenía un spa, acá pues mucho un spa, le cuento que me estaba yendo súper mal, yo estaba desesperada, aburrida, extrañando a mi familia, don Eduardo. Y pues mire, nosotros yo escuché el programa de postura con curiosidad, me gustó, fui, le consiste, le comenté mi situación porque yo también estaba teniendo un problema, don Eduardo, de estrés, de ansiedad, ya nada me provocaba, yo ya no quería estar con mi esposo. Y vea, don Eduardo, que gracias a ese tratamiento que me dio con usted, que qué maravilla, súper bien. Le compramos a usted la orquídea dorada y con la Lotería de Boyacá, con el 73-94, vea, profe, que nos ganamos 90 millones de pesos.
1: ¿Qué le dice a la gente incrédula? ¿Qué le dice a la gente escéptica?
2: Don Eduardo, vayan a usted, donde quiera que me estén escuchando, porque yo sé que su programa es, mejor dicho, escuchado en todo lado, que vayan, que vale la pena. Mire, yo fui con tanta fe, don Eduardo, que gracias a esta platica nos vamos a hacer un premio mucho más grande con mi esposo, don Eduardo, porque la verdad yo me quiero regresar para mi tierra. Uno no puede ser desagradecido, pero a mí me hace mucha falta estar en con mi familia y a mi esposo.
1: ¿Usted de dónde es?
2: Muy agradecida, don Eduardo.
1: ¿Usted de dónde es?
2: De Medellín, don Eduardo.
1: De Medellín. ¿Qué concepto le da a la gente? Usted tenía un problema también en la parte íntima, se había vuelto una persona fría, frígida, no podía tener contacto sexual con su pareja bien, donde él, porque usted es una persona joven, él le decía que si era que tenía amante, tenía otra persona que estaba haciendo el mandado por otro lado.
2: Ay, don Eduardo, pero yo como le decía a usted, le decía a él que no, yo no tenía nadie, don Eduardo, pero pues era como ese desespero por el mismo estrés que yo tenía. Don Eduardo, mire, yo le decía a él que yo estaba muy enamorada de él, pero él siempre ha sido un hombre, él ha sido un hombre inquieto, don Eduardo. Creo que todo eso también me alejó de él. Pero pues, don Eduardo, yo sé que con ese tratamiento que iniciamos con usted y la relación con mi esposo va a mejorar muchísimo. Y pues estoy muy agradecida, de verdad que no tengo palabras.
1: Gracias por llamar. Nos vemos mañana. Mañana en Zipaquirá, Cundinamarca. Pasado mañana voy para Chiquinquirá. Pilas los oyentes, los radioescuchas de Chiquinquirá a retomar el camino. Hace 20 días que no voy a Chiquinquirá. Aprovechen. Hay mucha gente que tiene sus tratamientos abandonados. Traigan vaso de vidrio. Vénganse listos porque hay gente que está seleccionada para ganancia rápida con la orquídea dorada. Dese la oportunidad, cambie el rumbo a su vida, mejore su suerte, no le comente esto a nadie. Recuerde, la envidia es mejor despertarla que sentirla, y muchas veces conviven con el enemigo en la propia casa, y es la realidad. Esto pasa con el medio hermano, con el primo, con el yerno, con el cuñado. Mucha gente, no todo el mundo, ¿no? Oído, no estoy hablando para todo el mundo, pero sí hay gente que tiene esta dificultad. Como los padres de familia, que también pierden la plata, pierden la casa, pierden todo, porque son buenos hijos hasta X momento, después se les olvida que son los papás, el que lo crió, el que le dio estudio, le dio un plato de comida, porque después se vuelven como sus enemigos, y solo les importa la plata del papá, solo les importa la pensión, o la casa que les esté dejando, o la finca, eso pasa. 321-320-0140, 321-320-0140.
0: Chiste 4, profe.
3: Pues entonces me gusta más. Saludos, profesor, de la familia del Cante de la Soldita, que imagino una fama que vendía muchísima carne, estaban haciendo fila de madrugada, madrugados todos allá haciendo una fila Y eso fue una fila larguísima. Llegó un señor allá y siguió, pasó derecho allá y toda la gente, ¿qué? ¿Cuál es? No sé cuál es, no sé cuál es. Comienzan a pegarle al pobre señor allá y se sacó ese señor después de esa muenda, se para otra vez y vuelve a pasar allá por delante de todos, que no sé cuál es, todo el mundo pegándole otra vez y el man se recuerda. Otra vez llega y se sacude todo eso. Hermano, ay, qué olor tan terrible. Y otra vez trata de intentarlo otra vez de pasar y le dan otra muenda, ya le dan durísimo. Si me siguen pegando, no oro la fama.
0: Le recomiendo al oyente hablar claro porque la verdad se le escucha como un susurro, como un secreto. Chiste 5.
4: Muy buenas tardes para toda la mesa de trabajo del cantinazo. Resulta que se mueren tres tipos y llegan al cielo y toca el primero y le pregunta a San Pedro, ¿y usted dónde es? Y el tipo todo orgulloso le dice, yo soy colombiano. Le dijo San Pedro, bienvenido al lugar más lindo del universo donde todo es espectacular, donde la Virgen sale por las mañanas cantando todas sus oraciones. Bienvenido al paraíso, siga. Le pregunta al segundo, ¿y usted de dónde es? Y le dice, cónchale, vale, yo soy venezolano. San Pedro le dice, bienvenido al lugar más lindo del universo donde todo es espectacular, donde la Virgen sale por la mañana cantando todas sus oraciones. Bienvenido al paraíso, siga. Y le pregunta al tercero, ¿y usted de dónde es? Che, boludo, yo soy argentino. Y le dice San Pedro, pues siga, ojalá le guste.
0: 5:50 minutos, chiste 6.
5: Buenas tardes, señora de Santa Fe, un saludo muy especial. Les habla María para echarle un chistecito. ¿Cómo le parece que llega un señor donde el doctor, doctor, doctor, cómo le parece que me duele mucho la cabeza? ¿Qué será? Dijo, ah, es que traes una hacha clavada en la frente. Lo mejor es que no salgas a la calle porque con estos climas te puede dar una gripa. Doctor, doctor, ¿qué hago? Que mi niño lleva muy enfermo, como 3 días con una gripa que no se cura. Y el doctor le dice, dele este jarabe y verá que se mejora. A los 3 días vuelve y llega con el niño. Doctor, doctor, ¿qué hago? Que el niño no se me mejora. Dice, ¿acaso no leyó el jarabe? No, es que en el jarabe decía, doctor, que de no, déjelo fuera del alcance de los niños. Gracias, mi amable.
0: Chiste 7.
6: Muy buenas tardes, Radio Santa Fe. Voy a participar con el siguiente chiste. Contrataron al padre del pueblo para que bendijera 50 taxis, 50 carros y un parroquiano. Oiga, padre, con esa agua no le va a alcanzar. Y el padre le responde, no sea sapo, que yo vengo es a bendecirlos, no a bañarlos.
7: Eso, que llamen al profesorcito Guardo al 350, 340. Eso me lo sé yo. Como la hora, por ejemplo, pregúntemelo a esta hora, viejo culichupao. Son las 5 de la tarde con... Sí, y 42 segundos. 44, 45, 40. Está subiendo. Pongámosle humor a esta hora. Porque ¿para qué más nos traen si no es para el humor, profesorcito Eduardo? ¿Por qué no podría venir a traer una? Pero no siempre viene, es a el humor. Y por eso, pongámosle humor a esta hora. Imagínense que... un tipo que estaba ahí y en un restaurante. ¡Mesero! Digo, ¿qué pasó? ¡Mesero! ¡Oiga, mesero! Hay una mosca. Hay una mosca muerta ahí en mi sopa. ¿Qué le pasa? Digo, no, ¿qué le pasa a usted por 5.000 pesos que esperaba que tuviera viva? Muy bueno y sano. Sigamos con otro más, profesorcito. Para que no digan, ese viejo manico nunca se cuenta chistes buenos. Imagínense que... el niño a la mamá, mami, ¿qué pasó, Tricentico? Mami, ¿qué pasó? En la escuela me dicen narizón. Ay, no le haga caso usted lo que tiene la cara muy atrás. Y otro cortico. Un muchacho que iba llevando un carro y lo paró un policía y le dijo, buenas, ¿tiene permiso para conducir? Dijo, sí, señor oficial, mi mamá me dejó.
0: Profe,
7: muy bueno, sí, sano, ¿no?
0: ¿Son nuevos todos los chistes?
1: Son muy nuevos.
0: Muy nuevos, muy modernos.
1: Sorprendidos.
0: Nada, profe, siga su merced.
1: Vamos a recibir más oyentes en la línea. La gente que está marcando, separando la cita para mañana en Zipaquirá, Cundinamarca, a darse esa gran oportunidad, no lo dude, no lo piense, cambie su vida y mejore su suerte. Amigo taxista, vigilante, abogado, odontólogo, todo el mundo puede cambiar esa vida, todo el mundo puede mejorar esa suerte, sobre todo cuando ha sido víctima de la maldad, de la envidia, de personas que le quieren hacer daño, que no lo quieren ver progresar. 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Oyente, buenas tardes.
8: Hola, profesor Eduardo, ¿cómo está? Lo llamo desde Buenavista, Boyacá. Mi nombre es Marta y lo visité en Chiquinquirá.
1: ¿Qué hacen Buenavista, Buenavista, Buenavista, Boyacá? ¿Cuál es su testimonio, Marta?
8: Bueno, profesor, como yo le comenté, yo hace muchos años tuve un golpe muy fuerte en la cabeza, profesor, y pues las secuelas que me quedaron fueron bastantes, quedé con bastante dolor de cabeza, con mareos, la visión se me afectó bastante, profesor, no podía salir sola. Yo vivo con mi hijo, profesor, él tiene una panadería y él tiene su esposa. Pero imagínese, profesor, que mientras está mi hijo, mi nuera me trata de un amor, profesor, pero el amor es que mi hijo sale y usted verá cómo es que barre el piso conmigo, me trata mal, me hace sentir humillada, profesor, y yo hablo con mi hijo y lo cuento y él no me cree a mí nada, profesor. La verdad, yo me sentía muy aburrida, profesor, como una carga más, y pues la verdad, yo me quería ir de ahí. Y yo solo cuento con una hermana, pero ella está peor que yo, profesor, económicamente muy mal. Yo, gracias a Dios, escucho su programa, profesor, y mi hermanita me llevó donde su merced. Yo tenía por ahí una platica ahorradita y yo fui y lo visité con mucha fe, profesor. Yo le invité a un premio programado, a unas boticas para mis ojos, profesor, para las plantillas tectónicas, y con todas las ayudas que su merced me dio, me he sentido muchísimo, profesor. Me he sentido muy, pero muy bien. La verdad, con su ayuda estoy muy agradecida, profesor. Me he sentido bien. Le compré el empoderador, profesor, y quemé la dupla de la esperma negra, profesor. Y quiero contarle que yo fui una feliz ganadora con la Lotería Bogotá, con el número 8523, me gané 60 millones de pesos, profesor.
1: ¿Qué le dice a la gente incrédula? A la gente que no tiene fe, a la gente que duda, a la gente que no hace las cosas bien hechas, a estas personas que no han venido. Mañana estoy en Zipaquirá, pasado mañana en Chiquinquirá, Boyacá, a estas personas que no buscan esa alternativa o lo hacen con duda, se dejan meter cizaña en la cabeza.
8: Profesor, yo quiero decirle a toda la gente que esté mal, que esté arruinada, aburrida, enferma, así como estaba yo, que no se queden durmiendo en la casa esperando las migajas que le boten a uno, profesor, que vayan y busquen solución de la mano suya, porque realmente, profesor, vale la pena que lo visiten, que lo consulten y hagan todo al pie de la letra para que sean ganadores igual que yo.
1: Gracias por llamar, Dios me la bendiga. Separen la cita con el profesor Eduardo. Mire, cuánta gente que no ha vuelto. Tengo 26 años atendiendo y hay mucha gente que ha venido, ha tenido el deseo, pero les ha tocado quedar mal. Hay mucha gente que me lo ha dicho, no, profe, es que yo me comprometí a un premio, pero no pude. Eso nadie me prestó, no conseguí, me negaron el crédito, cualquier cosa. Pero no le dé pena volver, retome el camino. A mañana estas personas allá en Zipaquirá los espero. Pendientes para la gente también en Chiquinquirá, pendientes aquí en Bogotá hasta el jueves, dese la oportunidad. La gente que me escucha por el sector de Garagoa, los oyentes de Garagoa, Boyacá, el jueves 15 de octubre vuelvo a Garagoa, Boyacá, el 16 estoy en Tunja, Boyacá, el 17 de octubre Dorada, Caldas y Mariquita, el 18 de octubre voy para Puerto Berrío, 20 de octubre voy a estar en la mesa Cundinamarca. 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
0: Chiste 8.
9: Buenas tardes, señores Rayo Santa Fe. Voy a participar con el siguiente chiste. Se encuentran dos compadres y le dicen al otro, dice, uy, compadre, está haciendo mucha calor y tengo mucha sed, le dice el otro. Pues, compadre, camine, vámonos, echemos unas frías. Y dice, uy, no, compadre, yo sí al cementerio no voy porque me da mucho miedo. Les deseo una feliz tarde.
0: Chiste 9.
10: Muy buenas tardes, Rayo Santa Fe. Ese es el chiste. Iban dos viejitas, iban para el pueblo. Pues quedaba lejos el pueblo. Y le dice una a la otra, ay, mija, yo creo que después de estas 6 horas de viaje, ya se me durmió la cola. La otra viejita le dice, sí, por ahí se la escuché roncando.
0: Ese es nuevo, profe, chiste 10. Uh-huh.
11: Muy buenas tardes, señores Radio Santa Fe. Mi chiste es el siguiente. Doctor, vengo a que me saque los dientes. A ver, siéntese y abra la boca. Oiga, abuelita, pero usted no tiene dientes. Precisamente, vengo a que me los saque, es que me los tragué.
0: Listo, profe. Quedamos en el chiste número 10.
1: Oiguita, preocupante la cosa. Yo no tuve un chiste que me hiciera reír.
0: Yo tampoco, doctor Navarro.
12: Yo tampoco. Eso es grave. Eso está
1: grave. Sí, están flojitos.
0: No. La verdad.
1: En serio.
0: Tampoco.
1: Lo que dijimos el viernes. No. O sea, lo damos abierto y todo, pero no hay un chiste que uno diga.
0: Sí, o sea, que lo haga reír a uno, está bueno.
1: Está chévere, lo contó con actitud, pero no.
12: Está más lejos que millonarios.
1: Bueno, señor, ese está bueno, ese chiste. 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
0: Bueno, profe, no sé si Giovanni esté por ahí.
13: Aquí estoy, pero no tengo
1: Giovanni, chiste.
13: No, yo no tengo.
0: Yo tampoco.
1: Doctor Navarro.
0: Él dijo que no, profe. Es más, se fue todo bravo. Ay, eso me quedó aquí. No.
1: Bueno, mañana qué. ¿Libre otra vez?
0: Sí, dejémoslo libre, profe, a ver qué pasa. Si esta noche se ponen pilosos, averiguan, van a la enciclopedia, van a la librería, van a la biblioteca, no sé.
1: Así es, Olguita. Mañana nos encontramos en punto a las 4 con otro cantinazo. Dios los bendiga.
0: Espere, profe, espere que me faltó aquí una cosita y luego entonces le dejamos acá el... Listo, profe, chao.
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2: 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Se vende casa de 3 pisos, casa esquinera, se recibe finca cerca a Bogotá. La casa se encuentra ubicada en Bosa, La Esperanza, sur de Bogotá. Llamen al 310-231-7857. 310-231-7857. Atención, que se vende una finca, es una finca de 14 fanegadas, ubicada en Quiba Alto. Tiene casa, tiene agua y luz. Llamen al 312-358-4124. 312-358-4124.
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1: A partir de este momento, entregamos consejos naturales, pasos para una vida mejor. En la naturaleza encontramos alternativas para recuperar nuestra vitalidad y mejorar nuestro proyecto de vida. Bienvenidos. Bienvenidos.

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1: Seguimos adelante, mi querida familia de Consejos Naturales, su casa naturista, terapia natural. Que Dios derrame la sanidad, la prosperidad y el amor en cada una de sus vidas, hasta que sobreabunde. Mucha atención, amables oyentes. 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Ya
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3: Me gusta más, 6:13 minutos. Prefiero una tumba en Colombia. Es Uriel Henao, nacido en Puerto Araújo, 6:13.

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1: Seguimos adelante, mi querida familia de Consejos Naturales. Su casa naturista, terapia natural. Que Dios derrame la sanidad, la prosperidad y el amor en cada una de sus vidas, hasta que sobreabunde. 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
1: Seguimos adelante, mi querida familia de Consejos Naturales. Su casa naturista, terapia natural. Que Dios derrame la sanidad, la prosperidad y el amor en cada una de sus vidas, hasta que sobreabunde. 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
4: Seis de la tarde, 32 minutos. Boletín de noticias a través de Radio Santa Fe, 1070 AM. La Fiscalía judicializó en menos de un mes a 275 presuntos abusadores de niños en Colombia. La Fiscalía General de la Nación logró judicializar en menos de un mes a 275 personas que al parecer abusaron sexualmente de niños, niñas y adolescentes en 8 regiones del país. Entre el 1 de agosto y el 30 de septiembre se realizó el operativo judicial denominado Los Meses de la Justicia para la Niñez en Antioquia, Tolima, Valle del Cauca, Bolívar, Santander, Cundinamarca, Córdoba y Bogotá. La delegada de Seguridad Territorial, Daisy Jaramillo, explicó que para avanzar en esos procesos se articularon las capacidades de los fiscales seccionales de los Centros de Atención e Investigación Integral a las Víctimas de Delitos Sexuales, CAIVAS, de los fiscales especializados de la Unidad Especial de Investigación de Delitos Priorizados cometidos contra niños, niñas y adolescentes. También dijo que en este operativo judicial permitió imputar delitos como actos sexuales y acceso carnal con menor de 14 años, violencia intrafamiliar y explotación sexual a menores de 18 años.

0: 6:33 de la tarde. La caída de árboles en Bogotá y Suba, también Fontibón, están siendo atendidos por las entidades correspondientes tras las fuertes lluvias y la granizada que se registraron en la ciudad, Carlos.
1: Y atención, porque a esta hora persiste la emergencia en el occidente de Bogotá tras las fuertes lluvias de alta densidad y presencia de granizo en sectores de Engativá, Kennedy y Suba, así como reportes asociados a graves precipitaciones y caídas de granizo en sectores como Fontibón y Los Mártires. Por eso, el Instituto Distrital para la Gestión del Riesgo y Desastres, IDIGER, explicó que las condiciones se presentaron luego de una mañana con temperaturas cercanas a los 24 grados centígrados y el ingreso de una fuerte humedad sobre Bogotá. El director de la entidad, Guillermo Escobar, resaltó que este tipo de condiciones pueden presentarse durante el mes de octubre y noviembre, por lo que es importante mantener medidas de prevención en viviendas y edificaciones. También han recibido todos los reportes asociados a las lluvias, como la caída de árboles en Engativá y Suba, atendidos por las entidades correspondientes, nuevas encubiertas y estructuras livianas asociadas a la granizada, principalmente en Engativá y Fontibón. Por eso, el IDIGER desplegó equipos de intervención para realizar la verificación y atención en los sectores afectados. También hay una presencia y acumulación de agua en algunos puntos de Engativá, Fontibón, Kennedy y Los Mártires, con atención y seguimiento de las entidades correspondientes. Puntos viales con acumulación de aguas, entre ellos el deprimido del portal El Dorado, que está totalmente colapsado a esta hora, y algunos cruces de la ciudad donde se coordinan las labores correspondientes. Finalmente, a través del Sistema Distrital de Gestión de Riesgo y Cambio Climático, advierten que las entidades mantienen seguimiento y atención a los reportes que se desprendan en el transcurso de la tarde y de la noche. Recuerde que esta información la puede consultar en nuestra página www.radiosantafe.com.
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3: Esta canción se llama La Ley del Amor. Es Fernando Burbano, ya son las 6:46 minutos.

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1: Seguimos adelante, mi querida familia de Consejos Naturales, su casa naturista, terapia natural. Que Dios derrame la sanidad, la prosperidad y el amor en cada una de sus vidas, hasta que sobreabunde. 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
7: A través de Radio Santa Fe 1070 AM, Servicios Sociales y Clasificados, se vende casa de 6x12, ubicada en el barrio Virrey, segundo sector, zona quinta de Usme. 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